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1: Buenas tardes, ¿cómo están? Son las 6 de la tarde, 29 minutos, 6 de la tarde con 29 minutos, capital de la República Mexicana. Qué gusto acompañarte a través de XEQFM. Esta es la que buena, 92.9 desde Tlalpan 3000, desde el gran corazón del sistema Radiópolis. Son las 6:29. Hay 21 grados, estoy checando aquí el clima, insisto, desde ayer les comentaba que me encanta la lluvia, el frío y pues vamos a ver cómo nos va a deparar esta tarde nublada. ¡Bendito sea! Nublado, la máxima fueron de 24, la mínima de 14, es que está bonito, o sea, imagínate 14 grados que baje a allá donde vivo, baja... Renata. O sea, las madrugadas baja, ahorita que no es diciembre, baja hasta los 7 grados centígrados. Ay. Y ya se imaginarán, dedo con dedo. ¿Cuánto? Pero sí va a llover a las 6:30 de la tarde, o sea, ahorita. Te recuerdo, caraca. Vámonos a las rolas que cuentan para tu cuenta. ¿Quieres billete? Márcale 55-5166-8929. 55-5166-8929. Muy amablemente le digo al Brody que lo recordamos mañana a partir de las 5 de la tarde. Llega en salsa cumbiando. Sale, vámonos de volada, atención, las 9 de la que buena 92.9. Bueno, ¿quién habla? Hola.
2: Sí, hola, buenas tardes.
1: Buenas tardes, carnal, ¿cómo tienes que contestar, mi hermano?
2: Aquí está Ana, la que buena.
1: Ya sabes que esa es la condición y tu acceso aquí a la que buena 92.9. ¿Tienes las 9 de la que buena 92.9, hermano?
2: Claro, venga. Aquí suena la que buena 92.9.
1: Arráncate con las 9 de la que buena 92.9, carnal.
2: Empezamos con Volver al Futuro, Junior H. Muy, y Oscar Maidón.
1: Muy bien. ¿Y la que sigue, carnal?
2: Si las miradas matan, la arrolladora banda del Mon.
1: ¡Súper!
2: Prometiste la apuesta.
1: ¡Venga!
2: Querida socia Diana Reyes. Fuiste tú, Mar Solís. Con otra Cazú. Así te quiero, Joan Sebastián. Una razón para odiarte, Sara Ángel.
1: Ajá. ¿Y la última?
2: Y Toma que toma, Los Ángeles Azules.
1: ¡Sí! ¡Muy bien! Muchas felicidades, campeón. ¿De dónde te reportas?
2: Andamos trabajando aquí por Polanco.
1: Qué buena onda, ¿eh? Te mando un abrazo. ¿Por dónde andas? ¿Por Horacio? ¿Por dónde andas? ¿Marino Escobedo?
2: No, apenas vamos para allá.
1: Ah, muy bien.
2: Andamos ahorita cruzando aquí Insurgentes.
1: Te mando un abrazo, grítame bien fuerte. ¿Cómo se dice allá en Polanski?
2: Aquí está nada, qué bueno. 92.9.
1: Vale, un abrazo a todos mis cuentavientes. Les mandamos un beso. A todos los del Pedregal, un abrazo. A la gente de Polanco, a la gente de Las Lomas, a la gente de Santa Fe, pero Santa Fe el Alto, o sea, ¿dónde está la Reni? Un abrazo, va. Ándale, ahí. 6:33.
3: La temperatura:
1: 21 grados centígrados.
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19: Ahí viene el Cebao, se queda de La Qué Buena. Empiézale a marcar 55-5166-8929. Son las 6 de la tarde con 39 minutos. Aquí está el recodo sinaloense. Búscame, estoy como arroba chinchefercho, chinchefercho en todas partes. 6:39.
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0: Tracas. Son las 6 de la tarde, 44 minutos, 6:44. Vámonos a El Cebao, se queda de la que buena, ya te lo sabes. Marca, propones una canción, la segunda llamada, si la apoya, se queda, si no, propone la nueva y así sucesivamente hasta que tengan dos votos, la dejamos completita al aire. 6:44 de la tarde, 6:44, 55, 516, 6, 8, 92, 9. Estoy en arroba chinchefercho en Instagram, arroba chinchefercho en Instagram. Sígueme y te sigo. Buenas tardes, la que buena, hola. La que buena, hola, hola. 55, 516, 6, 8, 92, 9. Bueno, la que buena, hola.
1: Aquí suena la que buena 92.9.
0: ¿Quién habla?
1: Trate de mi Chinchevercho.
0: Chinchevercho, ¿cómo te llamas? ¡Paloma!
1: Bebé, no sabes quién sabe hablar a tu mero acá de Catepec.
0: Entonces, cuéntale.
2: ¡Ira, cállate mejor!
0: ¿Cuál propones, Mijil?
1: Yo propongo la del Moy Bobadilla.
0: ¿Cuál de todas?
1: ¿Qué de? La de tus mentiras.
0: Cámara, va, ahí está el aire.
1: Y también si se puede ir el Chinchevercho de una vez a... Ya saben a dónde.
0: Bueno. Sale, aquí le dejamos el recado. Buenas tardes, la que buena, hola.
3: Hola.
0: ¿Quién habla?
3: Claudia.
0: Hola, Clau, ¿cómo estás?
3: Bien, gracias. ¿Y tú?
0: Muy bien, pensando en tu llamado, pero ya llegó, ya llegó, ya llegó. ¿Se va o se queda el Moy Bobadilla, Clau?
3: Se va.
0: ¿Se va? ¿Cuál propones, corazón?
3: El reencuentro de banda Pequeños Musical.
0: Va, la de Pequeños, te mando un beso, Clau. 55-516-6892-9. Pequeños Musical, el recuento. No, ese es el recuento. Ese es el reencuentro. Buenas tardes, la que buena, hola.
4: Hola, buenas tardes.
0: ¿Quién habla?
4: Diego Martínez.
0: Carnal, ¿se va o se queda Pequeños?
4: Se queda pequeño.
0: ¡Se queda! Esta canción, ¿para quién se la quieres dedicar, carnal?
4: Híjole, complicado, dejémoslo así.
0: O sea, ¿para el segundo frente? ¡Dilo! ¡Alter! ¡Muy bien! Felicidades, carnal, ¿dónde vives?
4: De aquí de Los Reyes.
0: ¿Y cómo se grita en Los Reyes?
4: Aquí suena, la qué buena 92.9.
0: Un abrazo, esta canción se la quiero dedicar a Claudia, que ella la propuso, y el segundo en discordia la apoyó para su tercer frente. Buenas tardes, son las 6:46, estamos aquí en...
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1: 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Hago pausa. Regreso con las 9 de la Qué Buena 92.9. Y además voy a traer nada más y nada menos que el Basta. Sí, el Basta de
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1: En 5 minutos serán las 7 de la tarde noche. Hola.
6: La temperatura
1: 21 grados centígrados.
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7: La Secretaría de Relaciones Exteriores de México informó que desde la Cancillería se mantienen atentos a la situación que se vive tras el sismo de 7.2 registrado en Perú este jueves, que hasta ahora no ha dejado víctimas mortales más que desprendimientos de rocas y algunos daños en viviendas. La presidenta Claudia Sheinbaum dialogó este jueves con el primer ministro de Canadá, Mark Carney, sobre el tratado México, Estados Unidos y Canadá, el T-MEC, así como de los avances en el comercio transfronterizo entre Canadá y México. Destacaron que una sólida cooperación bilateral es fundamental para la seguridad y la prosperidad compartidas del continente. Como resultado de las acciones de seguridad y el trabajo de coordinación interinstitucional, la jefa de gobierno de la Ciudad de México, Clara Brugada, y el alcalde de la Magdalena Contreras, Fernando Mercado Guaida, presentaron los resultados de las evaluaciones de incidencia delictiva en la demarcación, destacando una baja sostenida en diversos delitos de alto impacto.
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0: cita.
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2: Buena música de Grupo Firme, Karim León, El Tóxico. Además, te presentamos a La Luz de la Luna. Pepe Guáquer y Gabito Ballesteros. Además, botella tras botella, Jera MX Nodal. Remy Valenzuela, Cada Día Más. Calibre 50, El Tierra Se Fue. No Me Vuelvo a Enamorar, Herencia de Jalisco. Irlán García, Híbrido, Como Una Novela, Cumbia Pedregal, Malilla y Lorna, Papi Chulo. Hago pausa, regreso, voy a regresar nada más y nada menos con el Basta de la Qué Buena. 50 varos por casilla. ¿Quieres jugar? ¡Vamos a jugar!
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2: Es jueves, fin de semana casi, son las 7:31.
3: La temperatura.
2: 19 grados centígrados.

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18: Son las 7:36, 7:36. Ahí viene el basta de la que buena. ¿Quieres ganar billete? Márcale 55-5166-8929. Es jueves, estamos contigo aquí en
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3: ¿Qué hola? Son las 7:42. ¿Cómo están? ¿Cómo están? ¿Cómo están? Oigan, ahí viene el basta de La Qué Buena. Hay billetes 50 varos por rola bien contestada. Nombre, apellido, ciudad, cosa, flor, fruto, color, animal y canción. Ve memorizando. Vamos a jugar el basta de La Qué Buena 7:42.
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0: son las 7 de la tarde, noche con 44 minutos, 7:44. Soy arroba chinchefercho, soy Fernando López. Vámonos con el basta de la que buena, márcale. 55-5166-8929. Qué bueno, saludo a mis telefonistas que no... ¿Cómo no tengo? Pero bueno, tenemos dos, como las dos se fueron. Bueno, vamos a ver qué podemos hacer. Vamos a hacer magia. Ah, ya. No, quise decir, sí están aquí. Les mando un abrazo. ¿Quiénes son los? Vamos al aire, buenas noches, la que buena habla.
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0: Eso, ay corazón, ¿cómo te llamas, amor?
1: Bricia.
0: Bricia, ¿de dónde llamas, mi Bricia?
1: Ay, pues del tráfico. Ay.
0: Sigue, está lloviendo.
1: No, yo vivo en Ecatepec, pero estoy en el tráfico.
0: Vamos con el reporte vial con Bricia. Adelante, Bricia.
2: No.
1: Pues aquí en la avenida Oceanía les comento brevemente que hay un montón de tráfico porque hay un accidente. Desafortunadamente.
0: A ver, espérame, Bricia. Vamos a buscarte un fondo de reporte vial o de helicóptero para ver si te damos aquí el puesto de reportera. Vamos en, tú me dices, carnal, 5-4-3-2. Este es el reporte vial con Bricia.
1: Hola, Chinche Fercho, te saludo desde la avenida Oceanía y te comento que hay mucho tráfico, ya que hay un accidente aquí por el metro Oceanía. Y hasta aquí me responde Joaquín.
0: No, ¿cómo que Joaquín? Soy el chin... Bueno, está bien, vamos a jugar, mi Bris. ¡Policía! Nah, este es en Santa Fe, carnal, no se aguanta. Mi amor, voy a decir... Eso sí, mi amor, eso sí. Voy a decir la A y tú me detienes con un basta y yo te digo qué letra nos quedamos y así nos vamos con nombre, animal, apellido y así, ¿va?
1: Súper.
0: A.
1: Basta.
0: Tu letra es O de... Pues,
1: ok.
0: ¡Nombre! 3, 2, 1.
1: Oscar.
0: Apellido. 3, 2, 1.
1: Olvera.
0: Esa te fue en cero, mi amor. Ciudad o país con O. 3, 2, 1. ¿O qué?
1: Ottawa. Esa es la capital. Oaxaca.
0: Había, yo pensé que habías dicho Otumba, dije.
1: No, ¿qué pasó? Ese es el Estado de México.
0: ¿Y Ecatepec dónde queda?
1: Bien, el muy, muy, muy lejos.
0: Muy lejos. ¡Cosa con O! 3, 2, 1.
1: Epi.
0: Flor o fruto.
1: Me puse nerviosa.
0: No te preocupes, mi amor, ahí te va un beso en la boca.
1: Gracias.
0: Flor o fruto. Ah, también otro para tu marido. Es más, quítatelo tú de tu boca y dáselo a tu marido. Señor.
1: Ya se lo di. Ah,
0: hasta la campana ya le toqué. No, o sea, campanilla. Campanilla. Campanilla se llama.
1: Ok.
0: Entonces estábamos todos desnudos ahí en el alberca. No. Flor o fruto con O. 3.
1: Orquídea.
0: 2. Orquídea, uno. Muy bien. Color con O. 3.
1: Dos. Oxford.
0: 1. Oxford, muy... Oh, qué onda, ¿eh? Animal con O. 3.
1: Oso.
0: 2. Sí, pues es la O de oso. Canción con oso. O. 3.
1: ¿Cómo?
0: Canción dos. Con O. 3. 2. 1.
1: Hoy te confieso. No, pero es con H.
0: Hoy te confieso con H. Antes si no dijiste la de hoy se casa mi amor. No te preocupes, amor, ya te llevaste cero aquí. Es nombre Oscar, 50 varitos. Ciudad Ottawa. Flor o fruto, orquídea. Oxford es el color, oso es el animal. Y la canción es Hoy te pierdo. 5, 10, 15, 20. Te llevas 200 pesos.
1: Gracias.
0: Felicidades, Bris. ¿Cómo se llama tu marido?
1: Miguel.
0: Miguel, un abrazo para ti también, querida Bris. ¿Cómo se grita en el Estado de México?
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0: Sala 7 con 49 minutos. Llueve en algunas partes del Estado de México, Ciudad de México. Maneje con precaución, utilice el cinturón de seguridad y respete los límites de velocidad. Son las 7:49. 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

0: es la rola detrás del TikTok.
1: ¡Rolo, no, no, no! Arriba León, Guanajuato, son las 7:53, la rola detrás del TikTok.
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1: Muchas gracias. Gracias a toda la banda que nos escuchó y se sigue reportando aquí en el teléfono multilínea. Se quedan con las migajeras de... Viene el Chapulín, soy arroba chinchefercho, soy Fernando López y vivan el momento como si este fuera el último en 4, las 8.
2: La temperatura.
1: 19 grados centígrados.
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4: La Comisión Reguladora de Telecomunicaciones informó que al 19 de agosto, 9.675.589 líneas telefónicas con terminación en cero ya fueron vinculadas, lo que representa el 78.9% de las líneas que se esperaban registrar en este bloque. La autoridad detalló que 2.353.453 líneas que fueron suspendidas ya fueron reactivadas luego de que sus usuarios realizaron la vinculación. Con una capacidad de hasta 650 kilos de carga, el vehículo de carga de Olinia fue revelado este jueves por la presidenta Claudia Sheinbaum, quien afirmó que se trata de un vehículo diseñado para las características del país, con la mejor ingeniería desarrollada por instituciones públicas de educación superior. La jefa de gobierno, Clara Brugada, destacó que el mural Apoteosis del artista plástico Federico convierte a la estación Auditorio de la línea 7 del metro en un espacio monumental para el arte y la cultura al reunir en una misma obra elementos de las tradiciones occidental y mexicana.
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2: ¡Qué emoción y qué buena onda estar con ustedes en este momento que arrancamos las migajeras de la ¡Qué Buena! Bienvenidos y bienvenidas. Pásenle, por favor. Estamos en el consultorio más grande de México. Oigan, es momento de marcar. 55-5166-8929. Soy el Jaco, soy el Chapulín de la ¡Qué Buena! Para todo el país, para toda la República. Aquí suenan
0: 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Márcanos o déjanos un WhatsApp. 55-5166-8929.

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1: Las 8:04. 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
1: ¿Cómo están, público? Qué bonito estar con ustedes aquí en el consultorio más grande de México, el consultorio de las migajeras, de la que van a ser el Yaco, arroba yo soy Yaco. Oigan, a ver, vamos a recibir llamada telefónica al 55-5166-8929. ¿Y quién está en la línea? Buenas noches, hola.
2: Hola, hola, buenas noches.
1: Sí, ¿cómo llamarte tú? ¿Cómo te llamas?
2: Yo soy Vanessa.
1: Vanessa, perfecto, Vanessa. ¿Qué edad tienes y de dónde eres, Vanessa?
2: Tengo 35 y soy de aquí, de CDMX.
1: ¡Wow! Saludos a toda la banda en CDMX. 35 años, Vanessa. Bienvenida al consultorio más grande de México. Te cedo el micrófono, todo tuyo. Así que adelante con tu historia migajera.
2: Bueno, hace 2 años. Uh-huh. No, 3 años.
1: Ok.
2: Tuve una relación con una persona de mi trabajo.
1: Ok.
2: Pues yo estaba soltera, pero él no.
1: A ver, sí. Pero pregunta antes de que siga toda la historia, porque ya me la han aplicado algunas veces y me van diciendo la verdad hasta el final. ¿Ya sabías que estaba casado o no sabías de su estatus, de su estatus amoroso?
2: No, sí sabía que estaba casado.
1: Ah, ya sabías a lo que le tirabas, ¿no?
2: Sí, sí, porque aparte, su esposa trabajaba con nosotros.
1: Hijo de Dios, no me digas. Y luego, Vanessa...
2: Pues primero empezamos como a conocernos y empecé a salir con él. Obviamente, la verdad es que él desde un principio pues me dijo a lo que le tiraba, ¿no? Porque sabía, claro. todo el equipo de trabajo sabíamos que él estaba casado.
1: Ok.
2: Y aún así, pues la verdad es que se acepté salir con él y todo. Nos veíamos cada que descansábamos porque... para nuestra suerte descansábamos el mismo día.
1: ¡Hijo de Dios! O sea, que era casi casi destino que estuvieran juntos.
2: Ajá. Y la relación está dando muy bien, muy bonito. Pero es que sí se lo pagué. Yo le digo de relación, más no sé si era una relación. Porque realmente nos veíamos una vez a la semana y cuando nos veíamos en el trabajo. Que claro. Hablábamos y todo, y los chismes comenzaron como en todo trabajo, sobre todo cuando hay más mujeres.
1: Claro. Claro, pues Radio Pasillo no se hizo esperar, ¿no?
2: Ay, sí. Aquí el problema es que, pues obvio, tuvimos relaciones. Uh-huh. Y me embaracé.
1: Sí. A ver, pero fue la neta, ¿fue un chispote así de que se les chispoteó o fue un tema de que tú querías tener un hijo de él? Porque también se vale, ¿eh?
2: No, la verdad es que ese no... Va a sonar muy estúpido a lo mejor, pero sí se nos chispoteó porque yo me estaba cuidando. Tenía el implante subdérmico en el brazo.
1: Ok.
2: Y me tocaba justo pues quitármelo para que me lo volvieran a poner.
1: Ya.
2: La ginecóloga me lo quita y me dijo que todavía tenía que quedarme sin él unos 10 días, pero que no iba a pasar nada porque yo todavía tenía como

0: Órale, a ver, entonces aquí también tuvo que ver la ginecóloga, ¿no? Porque sí, la neta, si te hubiera dicho la verdad de, oye, pero no te confíes, pues tú también tomas tus precauciones, pero pues, hijo de Dios, no me digas eso, o sea que se complicó la cosa.
1: Ajá. Sí, me confié y pues me embaracé.
0: A ver, y cuando te embarazas y ya lo confirmas, él al estar casado, ¿qué te dijo? O sea, ¿cuál fue su reacción, su respuesta? ¿Qué sucedió?
1: Pues su reacción fue, ni se emocionó, ni se enojó.
0: ¿Cómo
1: o sea,
0: crees?
1: Como que lo tomó bien. Pues ya, ¿no? O sea, ¿qué hacemos? Aquí el problema es que, obvio, pues todo el mundo empezó, dice tu radio pasillo, a decir que el bebé era de él. Yo tuve que dejar el trabajo, pues, a ciertos meses que nos dan. Uh-huh. Cuando regreso al trabajo, se me complicó un montón, porque todo el mundo empezaba a hablar de, ya no de mí, ahora de, pues, mi bebé.
0: Híjole.
1: Y yo empecé a tener pleitos con muchas personas porque hablaban de mi bebé y decían que bastardito y así, cositas bien feas.
0: Hijo, es que la gente hasta, ¿cómo dicen? Hasta lo que no come les hace daño, ¿verdad?
1: Ajá, así, yo me sentía pues, ¿qué culpa me? O porque pues sabía lo que le tiraba y como que no se merecía... todo lo que se, a pesar de que es un bebé, como que no merecía todas las palabras que decían por ahí. Uh-huh. La verdad es que sí me llegué a pelear con 2-3 personas del trabajo por lo mismo, pero él no hacía nada.
0: A ver, mi amor, vamos a hacer algo. Uh-huh. Regálame una segunda parte porque me interesa saber ¿Qué pasó también con la esposa? Porque al final él era casado, ¿no? Y y también decías que la esposa trabajaba también ahí en el mismo lugar de chamba de ustedes, ¿no?
1: Sí.
0: Entonces yo quiero saber ahí cómo fue que viviste esa situación y todo este relajo, porque pues ya cuando se enteraron del bebé, pues seguramente ahí también tuviste tus temas, ¿verdad?
1: Uh-huh.
0: Va, quédate conmigo. ¿Qué canción le ponemos mientras a esto que me vas contando de esta historia migajera?
1: Ya no somos ni seremos.
0: Órale, ¿no?
1: De Cristian Nodal.
0: Me late, me parece perfecto. Mientras tanto, ¿cómo se dice en Ciudad de México?
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Las 8:23. 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
1: Me voy a la pausa, pero te doy el número para que te contactes conmigo y con mi equipo. 55-5166-8929. Nosotros te buscamos también en el WhatsApp. Déjame tu número si te es más fácil. 55-5166-8929. Linda noche a todos en la República Mexicana. 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
3: Familia, ¿cómo están? Oigan, pues estamos en esta segunda parte del consultorio más grande de México, de las migajeras de La Que Buena, y tenemos a esta Vanessa con esta segunda parte de su historia de 35 años de la Ciudad de México, que nos cuenta cómo pues ella tenía una relación con un hombre casado. Este hombre pues ellos trabajaban juntos en la misma chamba, pero aparte de eso, la esposa, la oficial, también chambeaba en el mismo lugar, en el mismo corporativo. El tema es que se salió un poco de control esta situación cuando, después de tener esta relación clandestina, se embarazaron. Esta Vanessa se embarazó de este hombre casado. Y, mi amor, cuéntame, cuando sucede todo esto, ¿cómo es que, cómo es que resuelves esta situación con la esposa que también era tu compañera de trabajo? ¿Te la hizo de pex? ¿No te la hizo de pex? ¿Cómo fue que viviste esta situación, mi amor?
4: No, yo nunca dijo nada. Sé que hubo como muchas palabras con otros compañeros que decía que pues que me iba a parar, que me iba a decir de cosas, que iba a ir a mi área de trabajo y todo, pero de verdad es que tampoco nunca hizo nada la señora, nada, y la veía.
3: Ajá.
4: Pues por el trabajo y todo, y al contrario, o sea, como que se iba.
3: Órale.
4: Y con él se...
3: O sea, y te la cruzabas en el trabajo y solo sabías de lo que hablaba de ti a tus espaldas, pero de frente nunca te dijo nada, nunca te reclamó de, oye, roba maridos, oye, ¿quién? No te dijo nada, jamás.
4: Sí, nunca me dijo nada, nunca me dijo nada. Y al contrario, luego hubo muchas veces que nos tocaba trabajar juntas.
3: Uh-huh.
4: Y pero no, igual nunca me dijo nada.
3: Híjole, mi amor. Oye, ¿y este güey qué onda? ¿Sí se hizo cargo una vez que tuviste al bebé, me imagino, no? O sea,
4: sí.
3: ¿Y se hizo cargo? ¿Sí fue responsable? ¿Cooperó? O sea, ¿sea güey? ¿Cómo lo viviste con él?
4: No, no se hizo cargo. ¿Qué pregunta? Pues la niña. Ah, ¿por qué vamos a salir del trabajo? Yo terminé saliendo del trabajo para no terminar que me despidieran por problemas.
3: Claro.
4: Yo me fui por mi propia voluntad, yo me salí.
3: Ya.
4: Él me preguntaba mucho por la niña. Bueno, me sigue preguntando mucho por la niña, me pide fotos y así, pero nunca ha sido de los que tienen dinero o algo, no. Y aquí empieza mi gajerez.
3: No manches, mi amor. ¿Por qué? A ver.
4: Porque.
3: A ver, primero no sé.
4: Sigo viendo.
3: Queda claro que el güey. A ver. El güey. Solamente te pregunta por la niña, pero no se hace cargo ni económicamente, ni para los pañales, ni para nada, ¿verdad?
4: No, y la verdad es que yo tampoco le he exigido nada.
3: Dos, ¿él sigue casado?
4: Sí.
3: Tres, aún así, es como tú dices, la parte migajera es que aún así lo sigues viendo.
4: Sí.
5: ¡Órale, qué
3: hija
5: fue,
3: de Dios! A ver, aquí está el lema del programa, ¿en qué escuchamos y no juzgamos? Pero ahora sí que diría Marco Antonio Solís, ¿a dónde vamos a parar, hija? ¿Para dónde quieres llegar con todo esto?
4: A que me aburra.
3: ¡Hija de Dios! ¡Ay, no manches! ¿Qué voy a hacer, público? ¿Qué le digo a esta mujer insensata, a esta mujer que está poseída por Satanás? ¡Ay, hija de Dios! A ver, pues bueno, ya hablando en serio, aquí escuchamos y no juzgamos, mi amor. Yo creo que mira, uno como quiera, aquí se aplica la de uno como quiera, pero ¿y las criaturas? Y la neta es que si estuviera solita te diría, bueno, pues sí, hasta que te aburres y el sube y baja de la relación y pues bueno, ¿no? Pero pues también aquí lo cierto es que la criatura va a ir creciendo y va a ir ocupando cosas, necesitando apoyo. Y yo creo que ahí también tú tienes que marcar una línea por donde quieres también llevar pues el crecimiento de esta criatura, ¿no? Digo, nada más te lo dejo ahí. En la almohada para que lo reflexiones. Cada quien decidimos, pero pues también para no llevarnos entre las patas luego a los niños, ¿va?
4: Sí, no, sí, tienes toda la razón. O sea, sí ha habido veces que he estado así como por decir, oye, pues ya, ¿no?
3: Claro.
4: Si no vas a dar nada, pues deja de preguntar por la niña que eres. O sea, ahorita ni siquiera te topa. No te conoce ni sabe decir papá nada.
3: Sí, es que la neta, ¿de qué me sirve que nada más estés preguntando si no haces nada, güey, no?
4: Ajá, pero no me entra mi modo sensible. Digo, bueno, pero es que explica, ¿cómo te la voy a prohibir? ¿Cómo te voy a prohibir decirte cómo está?
3: Híjole, tienes toda la razón. No, ya hablando neta, tampoco es fácil. O sea, sé que estos procesos de desapego no son nada sencillos, pero cada que decidas algo ahora, no solo pienses por ti, piensa también por tu criatura, y creo que eso te va a dar un norte para que tomes una buena decisión. Mi amor, sí. Te mando un besote. Gracias por compartir esta historia migajera. Eres lo máximo. ¿Qué canción le vamos a poner a esta historia migajera?
4: Puño de diamantes.
3: Órale, va, ya estás, te la pongo. Mientras tanto, ¿cómo se grita en CDMX?
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0: El consultorio está abierto para ti. Márcanos 55 51 66 8929. Este es el momento espectacular de hacer una pausa y retachamos. Soy el Yaco, arroba yo soy Yaco, el chapulín de la que buena, todo con Y, si me encuentras, arroba yo soy Yaco. Más migajeras, más historias al 55 51 66 8929. Aquí suena.
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2: Esta es la segunda hora de las migajeras de la Qué Buena. Soy el Yaco, el Chapulín de la Qué Buena. Gracias por estar con nosotros, gracias por comunicarse y por contactarse al 55-5166-8929. Me encuentras también como arroba, yo soy Yaco. Hay más música, hay más historias, hay más de esto.
1: 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Ya son las 9 en punto.

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0: Hola, buenas noches.
1: ¿Cómo te llamas o nos vamos como anónimos?
0: No, soy Marta.
2: Era Marta la reina.
1: Marta, muy bien, Marta, muchísimas gracias. Bienvenida al consultorio más grande de México. ¿Qué edad tienes, Marta, y de dónde eres?
0: Tengo 38 y soy de Oaxaca.
1: Perfecto, saludos a la gente de Oaxaca, la qué buena Oaxaca, abrazo grandote por allá, muchísimas gracias. Marta, pues bienvenida, te cedo el micrófono, estás en el consultorio más grande de México, así que te escucho. Adelante con tu historia, migajera.
0: Muy bien, entonces nos remontamos hace muchos años ya, cuando yo tuve la oportunidad de irme a estudiar la carrera a la Ciudad de México. Conocí a un compañero que en esta universidad, donde pues a mí me hacían feo porque yo era de provincia, ¿no? Y a él le hacían como aislado también porque tenía sobrepeso. Entonces nos juntamos y pues ya. Con la convivencia nos hicimos novios, yo lo motivé a que bajara de peso, que fuéramos al gimnasio, que asistiera al nutriólogo. Y pasó que yo me tuve que regresar a Oaxaca por una oportunidad de trabajo cuando terminé la carrera. Y nos frecuentábamos, nos visitábamos, nos llamábamos por teléfono, pero en ese tiempo nos cobraban el roaming y salía muy caro. Entonces,
1: oye Marta, pero a ver, pregunta importante e interesante. Cuando tú te regresas a Oaxaca, digamos que quedan como buenos amigos o seguían siendo novios formales.
0: No, seguíamos siendo novios.
1: Perfecto, entonces se regresan y todo el rollo, pero el roaming salía algo caro. ¿Y luego, mi amor?
0: Pues desgastamos la relación, yo creo. Un día nada más me dijo que me iba a marcar, quedamos el día, la hora, y pues eso no pasó nada. Y ya cuando yo así como que, ay, seguro algo le sucedió, por eso me llamó. Pues no, nunca me contestó. Y el día en que me tomaron la llamada a su mamá, porque sí la conocía, me lo pasó, porque sí dijo, pues contéstale, porque te están hablando. Y entonces ya me dijo que pues había pensado las cosas y que lo mejor era terminar. Entonces yo todavía le dije así como que no, yo voy a México y hablo contigo, si quieres me regreso, pero hagamos que esto vuelva a funcionar. Y pues no, él me dijo muy rotundo que no. Sí fui a México porque tenía unas cosas en su casa y le dije, bueno, voy a recogerlas. Le volví a insistir, ¿no? Así como que piénsalo bien.
1: Sí, claro, digo, aprovechase pues la ida.
0: Ajá. Sí, para esto pues él ya había bajado bastante de peso, ¿no? Ya era así como que su cambio físico pues ya se veía. Y pues nada, ahí nos quedamos. Ya después en redes sociales pues yo vi que ya tenía una novia, entonces lo entendí todo, pero sí fui muy viajera en ese momento.
1: Oye, a ver, entonces déjame entender un poco que casi al final tú lo puliste, tú lo trabajaste. Ahora sí que tú agarraste el diamante en bruto, lo pusiste bonito y una vez que ya estaba todo atractivo, seductor, te dijo, no, pues muchas gracias por participar, así le hacemos. Y ni siquiera él quería darte la cara, o sea, él nada más te quería cortar así por llamada telefónica.
0: Sí, así se desapareció y yo todavía insistiendo y así, bueno, entonces hoy ya no les digo nada a los hombres, te ves muy bien, así como estés, ¿no?
1: Oye, eso que me estás diciendo, mira, es que te voy a decir algo, tocaste un tema muy importante porque a veces pasa que uno, cuando está en una relación, pues impulsas a la otra persona a que se convierta en una mejor versión y cuando lo logran, o sea, ahora sí que que casi le puso aquí, le puso allá, la convirtió en una princesa y ahora resulta que pues ya no lo quiere. Entonces, a veces hay gente que es muy malagradecida, pero creo que es una señal importante que te da la vida para decirte, ¿sabes qué? Ya hiciste tu parte aquí, pero no te toca estar aquí porque esa persona no te merece, ¿no? O sea, creo que él te terminó demostrando que aunque tú lo hiciste de corazón, él no te valoró y él solamente estuvo mientras podía encontrar, pues según él, algo mejor, ¿verdad?
0: Sí, efectivamente me sentí así, ¿no? En primera porque pues yo no soy de la Ciudad de México, yo nada más iba a estudiar, terminé regresándome, quizás eso fue lo que no le gustó, ¿no? Ya el momento de conocer a mi familia, a mis raíces, no sé, tal vez no le gustó, pero también sí dolió porque fue mi trabajo, ¿no? Ahí todos, su mamá también decía eso. ¿Cuántas veces te pedí que bajaras de peso y nunca lo hiciste, ¿no? Y llegó Marta y...
1: Claro.
0: Y lo logró.
1: Ahora sí que lo pusiste sabroso, lo pusiste delicioso y otra se lo terminó comiendo, hija, no manches.
0: Sí,
1: oye, a ver, casi nunca hago preguntas a partir de sus historias, pero ahora tengo una muy curiosa. Después de esta experiencia que tuviste

0: ¿Qué piensas tú? ¿Es mejor andar con un hombre guapo o con uno que no esté tan guapo?
1: No, definitivamente yo no me fijo en lo físico. Mi esposo no es como muy agraciado, pero es un gran ser humano y eso sería como el consejo para todas las mujeres. Lo bonito se va, pero la esencia, lo que tienes en el corazón, eso es lo que día con día te demuestra que es ahí donde debes de estar.
0: Me encanta, te voy a poner unos aplausos porque la neta es que esa es la respuesta que yo esperaba. Al final creo que para darnos cuenta si alguien vale o no la pena es no en su físico, sino en cómo nos trata y en cómo se trata a sí mismo, ¿eh? Porque esa es una gran señal. Deja de ver cómo te trata. Primero ve cómo se trata a él o a ella misma y de ahí te vas a dar cuenta qué es lo que te puede esperar a ti. Mi amor, te mando un besote enorme. Gracias por compartir esta historia migajera. ¿Qué canción le vamos a poner a este ex gordito que se puso sabroso y terminó siendo todo traicionero?
1: Sobre mis pies, de la
0: rolladora. Hija de eso. Muy bien, me parece perfecto. Se la ponemos. Mientras tanto, ¿cómo se grita en Oaxaca?
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1: Las 9:20. 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
1: Las 9:22. 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

0: Aquí escuchamos y no juzgamos. Escríbenos al WhatsApp 5551668929. Esta es la pausa y regresamos. Regresamos con mucho más de las historias migajeras, las famosas migajeras de la que buena. 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
0: Estamos de vuelta en el consultorio más grande de México. Las migajeras de La Qué Buena. Las 9:29. Márcanos o déjanos un WhatsApp. 55 5166

0: 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Las 9:35.
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1: Qué increíble estar con ustedes en las migajeras de La Qué Buena, el consultorio más grande de México. Soy el Yaco, el chapulín de La Qué Buena, arroba yo soy Yaco. Qué bendición estar compartiendo sus historias en todo el país al 55-5166-8929. Oigan, vamos a ver quién está en la línea, quién se reporta. Buenas noches, hola.
2: Hola, hola, buenas noches.
1: ¿Qué onda? ¿Cómo te llamas? ¿Podemos saber tu nombre o vas como anónima, chiquilla?
2: Anónima, por favor.
1: Anónima, me parece perfecto. Mi amorcito corazón, escuchamos y no juzgamos. ¿Qué edad tienes, guapa?
2: Tengo 35 años y soy del Estado de México.
1: Ok, me parece perfecto. 35 años, Estado de México, anónima. Bueno, pues bienvenida al consultorio más grande de México. Escuchamos y no juzgamos. Adelante con tu historia migajera.
2: Bueno, es que usted ya tiene añitos, pues cuando yo estudiaba. Llevaba medio año saliendo con una persona. Éramos, bueno, relativamente yo sentía que éramos felices, compatibles y todo. Pero él era medio, sin mal plan, pero era medio burrito.
1: ¿Cómo burrito? ¿A qué te refieres? ¿Burrito en la universidad, burrito en la escuela o burrito para tratar a una mujer? ¿A qué te refieres?
2: Burrito en la universidad, burrito y flojo.
1: Ah, ok, era un huevón, era huevonazo.
2: Ajá, pero me gustaba, no sé por qué tenía ese, no sé qué sé yo.
3: Hola.
2: Que me gusta, ¿no?
3: ¿Cómo te llamas?
1: Fíjate que te voy a decir algo. Hay gente que ese es como su sex appeal, ¿eh? Son tan conchudos, son tan conchas, que eso como que los hace atractivos. Yo estoy viendo a alguien aquí enfrente de la producción, alguien que está, ajá, sí, que está con el celular en la mano. También tiene ese mismo sex appeal, es así como bien conchudote, pero luego te platico quién es, mi amor. Y luego, entonces, esta expareja tuya te llamaba la atención por conchuda, y luego...
2: Entonces, cuando era la universidad, cuando nos tocó hacer tesis, me pidió que le ayudara a hacer su tesis. Uh-huh. Y le ayudé, obviamente, por amor o por lo que te quieras. Yo le ayudé. Y cuando fue la graduación, invitó a otra.
1: No manches, mi amor. O sea, solo te utilizó para graduarse y después se fue con el verdadero amor de su vida.
2: Y lo peor de todo es que todavía estuve con él como medio año más.
1: ¿Cómo? A ver, desmenúzamela bien, porque eso estuvo bien heavy. A ver, entonces este güey ya después de todo el año de la tesis, ya para la graduación, ¿ahí qué te dijo? O sea, ¿cómo te enteraste que fue con otra o te cortó y entonces ya empezó a andar con ella para ir a la graduación? O sea, ¿cómo fue la onda?
2: No, porque, o sea, prácticamente nos graduamos juntos. Uh-huh. Pues se supone que íbamos a ir juntos. Pero ¿sí? Cuando lo vi llegar, llegó con otra chica.
1: No manches,
2: mi amor. No hice nada, porque no quería ser como que un drama.
1: Sí, claro.
2: Aparte,
1: oye, pero me imagino
2: familiar.
1: Que te la pasaste en tu graduación de la fregada, ¿no?
2: Muy molesta. O sea, lo único que quería era como 5 minutos a solas para reclamarle. Pero nunca le reclamé.
1: Híjole, mi amor. Y no sé si ese güey así se la pasó bonito, él bailó, él festejó, se emborrachó y estuvo con otra ese día de la graduación, gracias a ti, o sea, por él, por ti tuvo su título, el patán este, ¿verdad?
2: Sí, y después oye, sí me dio como que su explicación, pero él decía que era a la mejor amiga de su hermano.
4: ¡Ay, llora!
2: Pues,
1: a ver, pero si fuera la mejor amiga de su hermano, ajá, aunque estuvieran en la graduación, pues hubiera estado contigo, ¿no? Y pues nada más te la presenta y convive, ¿no?
2: Ajá, pero pues mi cajerez siguió creyéndole y seguí andando con él como medio año.
1: No manches, mi amor. Oye, ¿y no sabías si a la par andaba con la otra morra también o la otra no te dijo nada? O sea, ¿no sabía que era su novia?
2: No, pues ni me toparon la chica, yo creo, porque yo también no la había visto nunca. O sea, así como que para echarle la culpa a ella, pues no.
1: Oye, ¿y cómo te contentó? O sea, nada más diciéndote que era nada más la... como su familiar y nada más.
2: Ajá, sí.
1: Ay, mi amor, es que neta, luego yo me quedo reflexionando, obviamente escuchamos y no juzgamos, pero es que luego hay unos pretextos que les ponen sus parejas bien mensos, y uno cuando está enamorado y está bien clavado no se da cuenta de las babosadas que uno acepta, ¿verdad? O sea, te está diciendo puro cuento y uno piensa que es verdad, no manches.
2: Ajá, yo siento que ese es el problema del enamoramiento, que tú lo crees todo.
1: No, tienes razón. Oye, te voy a decir algo y ahorita que tocaste el tema y esto es un...
3: ¿Qué debemos hacer?
1: Es un dato curioso. Aprovechando esta historia migajera para toda la gente que nos sintoniza. Y es que el enamoramiento es un estado mental, ¿eh? Yo sé que le voy a quitar lo romántico. Yo sé que muchos a lo mejor son extremadamente románticos, pero... Cuando uno se enamora, básicamente no está pensando claramente. Es como si estuvieras bajo el efecto de alguna sustancia. ¿Estás de acuerdo? Eso está comprobado científicamente. Por eso, aunque mucha gente de fuera te dice, oye, te están poniendo el cuerno, oye, date cuenta, amiga, oye, ¿a poco no notaste esas banderas rojas? Pues no, evidentemente no las puedes notar porque estás en un estado alterado de conciencia. Eso es lo que hace el amor. Entonces, por eso lo recomendable es que hasta que se te pase la fiebre de, entre comillas, el enamoramiento, uno es cuando ya realmente empieza a conocer a las personas. Por eso, mi recomendación de hoy, mira, casi no hago recomendaciones, pero esta sí la tengo que hacer. Usted cuando conozca una persona, cuando se sienta bien clavada y bien enamorada, antes de que empiece a enrolarse con la persona y le digas, ay, eres el amor de mi vida, cásate conmigo, aguántate unos meses con ese enamoramiento. Y si después de esos meses sigues pensando lo mismo, dale para adelante. Pero si después de esos meses empiezas a ver las cosas como son, te estoy salvando la vida. Es un consejo que te doy porque tu amigo el Yaco soy y casi no doy consejos, pero este lo tenía que dar aprovechando tu historia, mi amor.
3: ¡Oh, gran maestro!
2: Bueno, yo pienso que ahora que como seres humanos tendemos la mala costumbre de romantizar todo, hasta las desgracias.
1: Correcto, correcto, mi amor. Eso es, y eso es muy mexa, ¿eh? Sí, tienes en esta onda de que a veces nos tomamos mucho las cosas a la ligera, es como de, ay, no pasa nada, ay, pues era para darle saborcito a la vida, para darle sazón, no, cállate con tu saborcito y con tu sazón, no manches, pero tienes toda la razón, mi amor, me encanta que hayamos compartido esta historia, me encanta que me hayas sacado estos consejos, ahora sí que tú me botaste estos consejos gracias a tu historia, migajera, te mando un besote bien grande. ¿Qué canción le vamos a poner el día de hoy a esta historia, mi amor?
2: La de Duelo, ¿tú de diamantes?
1: Órale, pues tú eres la que decides. Yo le hubiera puesto El amor de su vida de Frontera con... Pero pues tú eres la que decides y la que mandas, ¿verdad? Porque viste en la graduación al amor de tu vida con El amor de su vida. ¡Qué suena, qué fuerte! No, te pongo la de Duelo, va que va. Mientras tanto, ¿cómo se grita en Ciudad de México?
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2: Hola, hola, feliz jueves. Arrancando, iniciando el día de hoy con la buena música. Soy el Jordi y me presento a través de los virales. Dale, ya te la sabes, marca ya y confiésate al 55-5166-8929. Trépale, papi, que aquí suenan
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1: Ya son las 10:03.
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0: Escuchen, ¿me oyen? ¿Hay alguien por aquí? ¿Hay alguien aquí en esta llamada que quiera confesarse esta noche? ¿Hola?
1: Hola, hola.
0: ¿Qué olas, carnal? ¿Cómo andamos? ¿Todo bien?
1: Pues bien, bien, aquí andamos.
0: Chambeando, ¿no? ¿Cómo debe ser?
1: Pues sí, gracias a Dios, aquí trabajando.
0: Oye, carnal, ¿vas a revelar tu nombre o va a ser aquí secreto? Tú dime.
1: Pues sí, voy a revelar mi nombre.
0: ¿Cómo te llamas, hola?
1: José Valentín Bastida.
0: El buen José. José, ¿qué va a dar una confesión esta noche? Así que sin más, carnal, te escuchamos. Adelante con tu confesión.
1: Pues nada, aquí estaba tratando de marcarle a mi ex para platicar con ella. Ya tiene un año que nos separamos y pues la verdad la extraño mucho y pues quisiera hablar con ella. Quería darle esta sorpresita, una dedicatoria, pero pues lamentablemente no corrí con suerte de que me llegara a contestar.
0: Ok, a ver, entonces, ¿ya intentaron marcarle a tu ex? A ver, ¿cómo se llama tu ex? Cuéntanos, José.
1: Cristina Pérez Pérez.
0: Cristina Pérez Pérez, mi querido carnal. Entonces, Cristi no contestó, ¿verdad?
1: No.
0: ¿Por qué crees? ¿Porque era un número extraño o simplemente porque sabía que eras tú? Algo le decía dentro de muy ella que era el ex quien le estaba marcando.
1: Lo que pasa que le he estado marcando así de diferentes números. O sea, he estado hablando con ella, pero... O sea, desgraciadamente no ha querido hablar conmigo por cosillas que, o sea, que tonterías que hice yo y a la fecha, pues créeme que sí la busco mucho, la extraño y pues yo que más quisiera que, o sea, hablar con ella y pues, que me diera una última cita para poderla ver.
0: Pero a ver, hay que dar contexto a la gente, ¿por qué terminaron? ¿Cuál fue la razón desde un principio por la cual terminaron? Digo, puede que sea muy grave y puede que por eso pues no quieran ni verte, carnal.
1: Ay, pues es fuerte, la neta es muy fuerte y pues es un poco doloroso.
0: A ver, ¿qué pasó?
1: Lo que pasa es que yo hace un año caí a una clínica de rehabilitación y pues en ese proceso pues la perdí yo a ella.
0: Te perdiste a ti y la perdiste a ella, carnal.
1: Sí.
0: Pero a ver, creo que ella es consciente de que tú la sufriste, trabajaste y ahora ya estás, gracias a Dios, fuera de la clínica, ¿verdad?
1: Sí, ya, gracias a Dios, eso fue hace un año. Y de hecho, o sea, yo caí en depresión a causa de todo eso. Sí. Yo caí en depresión y pues nada, o sea, le he estado batallando solo, casi con ese bendito vicio. La he estado buscando a ella, he estado pues, tratando de ahora sí de llegar a ella, de poder, o sea, de poder hablar otra vez con ella y la verdad no, o sea, no he corrido con esa suerte y pues, o sea, como te comento, o sea, sí quisiera volver a verla porque le debo una plática, le debo una explicación de, o sea, de por qué actué en ese momento así, porque pues no era yo, era la sustancia.
0: Mira, en eso tienes razón, carnal. Creo que se merece una explicación y creo que merecen esa última llamada, última comunicación. Entonces, a ver, no la has intentado marcar ahorita, ¿verdad?
1: No.
0: Mira, ¿te parece algo? En lo que yo voy a hablar, así me voy a aventar un mini speech, tú le vas a pasar el número de tu ex aquí al productor y vamos a ver si contesta, ¿va que va?
1: Va que va.
0: Va, entonces empieza a dictar. Y mientras, oigan, recordarles que a diario tenemos confesiones. Ahí le ve al 55-5166-8929. Y a ver, qué emoción y qué nerviosismo. Porque, a ver, ahorita estamos a punto de presenciar o algo muy romántico. En dado caso de que conteste y que aquí se arreglen y se den esas últimas palabras y esa despedida. O bueno, puede que sea el inicio de algo más, o también puede que sea algo muy trágico, o no conteste, o puede que lo mande, pero sea volar, así que pendientes, porque esto solamente pasa a través de las virales, a LB de lunes a viernes de 10 a 12 de la noche. Ya contestó, ya tenemos aquí el número, ya lo tienen anotado. A ver, José, ¿estás acá?
1: Oh.
0: Ya lo pasaste, ¿verdad? Ya pasaste el número.
1: Sí.
0: Ok, entonces vamos a marcar en este momento, vamos a ver si contesta, Cristina.

0: No quiere contestar, Cristina. Cristina, a la una. Cristina, por favor, es el destino. No, ¿verdad? Creo que no está contestando. Hola, hola. ¿Ya contestó? ¿Cristina? ¿Ya está aquí? ¿Cristina? No, no, no, no. José, lo siento mucho. Cristina no contestó. A ver, yo estaba aquí bien pendiente. Dije, bueno, vamos a ver si contesta. Digo, ahorita le seguimos aquí llamando en una de esas. Mientras yo hablo, contesta, mi querido José. Pero a ver, creo que lo importante es que tú contigo mismo sepas que te arrepientes, sepas que fue un error, sepas que, digo, sí la perdiste, pero bueno, creo que todo pasa por algo. Tal vez la tenías que perder para tú darte cuenta de que tú también estabas bien perdido y tenías que perderla para tú encontrarte nuevamente.
1: Así es, pero pues sí, me ha estado costando bastante, bastante, y esta chamaca me... Pero así fue todo para mí. Y pues a la fecha lo sigue siendo, porque pues ya prácticamente es un año y pues me sigue volviendo como el primer día.
0: Es que así es el amor, carnal. Uno no decide cuándo parar de amar, sino que aunque sea un amor bien complicado, así pasa.
1: Sí, créeme que pues no se lo dirá a nadie, porque es un dolor muy, muy cabrón. Muy, muy fuerte. Y pues... ¿cuántas veces está llorando? Porque sí, o sea, quisiera hablar con ella y pues no encuentro la manera ni cómo volverme a acercar otra vez a ella. Y pues por eso les marqué a ustedes, para saber si así por medio de ustedes podía comunicarme con ella, pero pues nada, no ha respondido.
0: Mira, si en el destino está escrito que tú y ella vuelvan a hablar, se van a conectar. De alguna u otra forma, el destino los va a unir nuevamente. Entonces, si crees que eso está para ustedes dos, déjalo. Dale tiempo al tiempo, eso va a pasar tarde o temprano. Pero también, si no, no hay que forzarlo, carnal. Porque si lo fuerzas, puede que cuando lo tengas no sea de la manera correcta y no sea de la manera en que tú esperarías, carnal.
1: Pues sí.
0: Entonces, yo sé que es complicado. Yo sé que te duele, yo sé que te aferras a la idea de que vuelvas ahí con ella, pero no. Repito, hay que darle tiempo al tiempo y vas a ver que si Dios quiere que sea para ti, si el destino quiere que esto continúe, que mínimo tengan esta última charla, este último adiós, esta última plática, bueno, vas a ver que se va a dar tarde o temprano.
1: Pues sí, pero pues, ¿cuándo? Porque pues he hecho mil cosas, por medio de uno de sus primos, he querido hablar con ella, pues he hecho muchas cosas y créeme que
2: no. Se está grabando la llamada.
0: Se está grabando la llamada. Pues carnal, mira, lo siento mucho, pero bueno, creo que al final lo importante es que ahorita ya estás bien tú, ya no estás en la clínica, ya te recuperaste y bueno, ya lo que sigue ya es parte del proceso. De lo que uno ha hecho son consecuencias de los actos. Y mira que al final duele, cuestan, pero hay que asumirlos.
1: Pues sí, y créeme que pues gracias, bueno, ahorita le doy gracias a uno de sus primos que me ha dicho que, bueno, por medio de él sé que está bien ella, que ha estado bien. Ella le ha preguntado también por mí. Y pues, o sea, nada, o sea, me aferró la idea de no, o sea, no pierdo las esperanzas de volver a verla, de volver a tener comunicación con ella. Y pues voy a seguir luchando por esta niña.
0: Mientras, quiero decirte que te vamos a poner una canción para que si Cristina, así por azares del destino, o alguien que la conozca y diga, bueno, José le puso esta canción, es la de Marco Antonio Solís. Tú la conoces, yo la conozco. Si no tuviera sido, ¡qué rolón! Porque seguramente, pues bueno, no hay nada más difícil que vivir sin ella, ¿no?
1: Sí, la verdad sí.
0: Pues bueno, te la vamos a poner con mucho gusto, mi querido José. Y ánimo, carnal, dale para arriba, dale para adelante. Y con mucha energía, mi querido José, dime por tus rumbos, ¿cómo se grita? ¿Cómo se dice fuerte y claro?
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0: Y recuerda, más confesiones, más buena música, más tensión, más chisme. 55-5166-8929. 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

0: verdad, despierten, actívense y marquen ya 55-51-66-8929, que aquí suena. 10:27.
1: La temperatura.
0: 17 grados.
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0: Trépale que ya son las 10:32.
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1: Ya 55-5166-8929, Regulo Molina, a través de las virales ALF. Ya son las 10:35, aquí suenan.
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0: Ay, mamá. Oigan, tenemos otra confesión. Qué alegría, qué emoción. Ya te la sé. 55-5166-8929. Hola.
1: ¿Qué tranza? Aquí suena la qué buena 92.9.
0: ¿Qué tranza, carnal? ¿Cómo andamos ya? ¿Listo para dar tu confesión nocturna de hoy?
1: ¿Qué tranza, mi Jordi? Sí, aquí andamos dándole a la ruleteada nocturna.
0: Y aquí, tirando más mole que arroz, papi.
1: Ah, papito, ya sabes, aquí ahorita pasamos por la jefecita del Tonini y de ahí después la dejamos, pasamos por la del pinche Ferco y ay, ay, ay.
0: O sea, vas recogiendo mamás ahí por todo Tlalpan.
1: Sí, pero primero voy para esa y luego para Ecatepec.
0: Ah, mira, eres tremendo, carnal. Dice aquí el Tonini que das.
1: ¿Mande?
0: Así me dijo Jordi, dile a este carnal que das.
1: Ay. Ya me lo dijo por acá de este lado. Échale. Pues mira, mi Jordi, antes de, en vez de, es una confesión, la neta, yo quiero invitar, porque yo ando un poco, no molesto, porque al final de cuentas cada quien es libre de pensar lo que quiera, de actuar lo que quiera, de ser la persona como quiera ser, pero que sean, pero sea original. Si alguien quiere, pues, encajar o llamar la atención, pues que tenga una idea original, no que se vayan con las tonterías esas que están ahorita de tirando a Aura y su pinche tontera. O sea, yo respeto.
0: O sea, estás en contra de farmear Aura, carnal.
1: Mira, yo te voy a decir una cosa. Yo hace rato tuve una con un pasajero que venía, ah, es que yo voy a ir a fornicar Aura o algo así.
0: Farmear,
1: ah,
0: carnal.
1: Bueno, yo le decía, o sea, ¿qué es tu Aura? No, pues es la que tienen los santos arriba. Y digo, ¿y tú eres un santo? No, entonces, ¿cómo vas a tener una aura? O sea, nadie, no tienes aura, tienes espíritu. No, pero es que solamente existe el espíritu de Dios. Sí, o sea, pero tú también tienes un espíritu. Y el cuerpo tiene una enfermedad que es trifásica, que es cuerpo, mente y espíritu. Cuando dos no están bien, por ende, cuando el cuerpo y la mente no están bien, por ende, el espíritu va a estar mal. Y por ahí se van a derivar enfermedades, se van a derivar molestias. O sea, sí, todos los seres humanos tenemos un espíritu. No es santo, porque no es santo. El único espíritu santo es el de Dios. Ajá. Que es de la Divina Trinidad. Entonces yo me empecé a no enganchar, porque yo al final de cuentas yo respeto, pero mi molestia era esa. Pues si no saben que, o sea, ni de dónde proviene, ni quién la originó, o cómo se maneja, qué sientes al farmear esa cosa. O sea, si hay alguien que lleva más de 20 años practicándolo, 10 años, o por lo menos un año practicándolo, que yo lo invito a que marque a la cabina y me explique, porque a lo mejor yo estoy muy güey, ¿no? Y no puedo entender, y a lo mejor me puedo adentrar a ese mundo, ¿no?
0: A ese mundo, claro, de farmear Aura, carnal.
1: Ajá, pues, o sea, mira, yo la verdad, yo respeto, pero muchas veces salió esa chingadera de los Therian y mucha gente ya se creía perro, ya se creía la... O sea, lo hacen por moda, no saben ni siquiera de dónde proviene. Ahora, otra cosa, muchos piensan, los ateos, que al poner la cruz al revés, eso es el anticristo. Y para los que no han leído la Biblia, para los que no saben de ese tema, en la cruz al revés, incluso hasta el Papa la trae, y no es porque sea él el anticristo, es porque Pedro, que era uno de sus discípulos de Jesús, él lo negó, y cuando a él lo mataron, él iban a matar igual que a Jesús, y dijo, no, yo no soy digno de morir como mi maestro, y a él lo crucificaron al revés. Esa cruz no es del anticristo ni del demonio, y mucha gente se va porque, ay, es el anticristo y ya. Entonces, igual esta cosa ahorita que está de farmear Aura y la chingada y los Therian y su puta madre, ay, perdón por las palabras.
0: No, está bien.
1: No, o sea,
0: pero es que, a ver, al final creo que la gente puede llegar a entender tu molestia, ¿no? Lo que te molesta es que la gente, la chaviza, farmea Aura cuando no se dan cuenta de la realidad, ¿no? De dónde vienen este tipo de cosas, o sea, y no, simplemente no lo hagan sin contexto.
1: Ajá, no saben ni si están entrando a otra dimensión, porque yo te puedo decir que sí existe todo eso. Y mucha gente que conoce, tanto en las iglesias, o sea, muchos saben, pero eso ya es otro tema. Y no es religioso esto, pero, o sea, si no saben el contexto, si no saben lo que pueden llegar a traer, porque digo, ni siquiera, o sea, son puros bailes, o sea, no hay como que como tal algo, o sea, si quieren sentir algo, pues mejor pónganse a hacer meditación. La meditación te lleva a otro y no necesitas estar exhibiéndote ni haciendo videos ridículos ni andando diciendo, o sea, la verdad, o sea, infórmense primero, investiguen, si hay alguien que ya lleve años haciendo eso de la aura y que me diga cómo lo ha practicado y de dónde lo aprendió y en una base, en un libro o en algo que sustente lo que está diciendo y que tenga credibilidad y congruencia, yo lo invito a que marque la cabina y que me explique, porque digo, vuelvo a repetir, puede que yo esté muy güey, por no decir que estoy como el chinche Bercho, ¿va?
0: O sea, ¿estás diciendo que ahorita quieres que alguien marque para que hagan una batalla de farmear aura al aire? O sea, ¿quieres tú invitar a alguien a que compitan al aire?
1: No, yo estoy diciendo que si hay alguien experto en ese tema de farmear aura, ajá, si hay alguien experto y que me diga, que me explique qué procedimiento, cómo se tiene que hacer, cómo te preparas, cómo lo haces, o simplemente es un baile improvisado o hacer señas, o sea, el sustento realmente de dónde sacan, de dónde proviene todo esto, cuántos años llevan practicándolo, dónde aprendieron, qué sustento, qué base tienen para... ¿Qué sustento, qué argumento, o sea, realmente un cimiento firme o bien fundamentado de dónde proviene todo eso y por qué lo hace? Yo invito, si hay alguien que anda haciendo eso y que ya lleve años en eso, que me lo explique. O incluso que pida mi número y que me marque para que me explique, porque digo, no, yo no entiendo eso.
0: Mira, es normal, a ver, creo que es un troll muy nuevo, es algo que la gente, pues es más de chavos, vaya, ¿no? Entonces, pues cada quien, carnal, creo que, pues sí, la gente está medio rara al hacer eso, ¿no? Eso de farmear ahora. Pero bueno, carnal, oye, te agradezco la confianza, te agradezco la confesión y quiero que me digas, oye, por tus rumbos, donde se farmea demasiada aura. ¿Cómo se dice fuerte y claro?
1: No, mejor hay que me echen una llamadita ahí, que les pase el tonín y mi número. Ahí sí, que me expliquen, porque la neta es que no...
0: Para farmear ahora juntos.
1: Sean originales, o sea, realmente si quieren sentir cosas diferentes, yo los invito a que se metan a una religión o alguna otra cosa donde puedan sentir realmente un rave, incluso hasta un rave, que eso es de más chavos, o sea, se llegan los hongos alucinógenos y algunas cosas. No, de verdad, y ahí sí ves cosas así.
0: Ahí sí van a farmear ahora como debe ser, pero bueno, carnal.
1: Carnal, pues es que si van a hacer bien sus chingaderas, que las hagan bien, que no hagan sus mamadas, y perdón por la palabra, porque eso es una tontería igual que los Terians.
0: Está bien, mira, está bien, ya. Terias, nada de farmear aura, ya, por favor, dejen a Laura.
1: El Tonini, ya. Que agarraditos de la mano se vayan, ya saben a dónde. Y aquí suena La Qué Buena 92.9.
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0: Ya dejen a Laura, a Carla, a la no sé qué, ya, no vamos a farmear nada. Ya están las 10:48, aquí suena.
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0: más. Vamos a la pausa. Al regreso, más confesiones, más música, más diversión. Así que no se duerman. Súbele volumen porque aquí suena.
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0: 10:56.
2: La temperatura.
0: 17 grados.
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2: Ya son las 11 en punto, aquí suenan
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0: Caracas, tenemos una más, una confesión más al 55-51-66-8929 y que pase la persona correspondiente al confesionario. Hola.
1: Hola, buenas noches. Aquí suena la
0: cuena. ¡Qué trampa! ¿Cómo estamos? Bonita noche, ¿vas a confesarte ya?
1: Sí.
0: Pues a ver, cuéntanos, amigo mío, ¿de qué va tu confesión? Adelante.
1: Pues mira, mi nombre es... Bueno, me voy a poner el nombre de Iván. Pues hace aproximadamente 2 años, pues estaba yo en una relación con mi expareja. Pues ella era así como, pues, ¿cómo se podría decir? Una pareja así muy tóxica. Y entonces teníamos ahí como que unas diferencias. Y pues ya entre pleito y pleito, pues pasó que pues ella me pintó los cuernos. Y
0: ¡ay!
1: Y pues ya de la situación, pues me afectó un poco. Y caí en un poco en esto de los vicios. Y pues gracias a Dios, pues ya lo dejé atrás, me pude recuperar y pues ahora pues ya estoy tratando de hacer algo más de mi vida.
0: Mira, carnal, eso me da mucho gusto porque, a ver, si un amor siempre, un mal amor más que nada es el amor que te tunde. No, que te tumba, en este caso fue que te llevó a los vicios, desafortunadamente, o afortunadamente ahorita ya saliste de ese bache. Mira que ahorita estás, pues, en una etapa muy padre de tu vida, ¿no?
1: Sí, ahorita ya estoy mucho mejor. Y pues ahora sí que gracias también porque pues, se haya alejado, ¿no? Porque si no hubiera sido así, pues, quién sabe qué hubiera sido de mi vida.
0: Mira, bien dicen que por algo pasan las cosas, por algo pasó eso de que se tuvo que alejar, por algo te pintó los cuernos. Mira, siempre de lo malo hay que sacar lo bueno, y en ese caso, pues bueno, si te pintó los cuernos, bien dices, fue por algo, y tal vez si ella se hubiera quedado, tal vez ahorita estuvieses peor, carnal.
1: Sí, la neta es que sí.
0: Aparte, a ver, si fue una mujer infiel, creo que no vale la pena, ¿no? Creo que ya estaba en su ser infiel, ¿no? Tarde o temprano lo iba a hacer.
1: Sí, pues ahora sí que... Pues ahora, pues vámonos para adelante.
0: Para arriba, mejor.
1: Ajá.
0: Sí, hay que darle para arriba. Recuerden, de 6 de la mañana en adelante, para arriba está el coco, está el gallo, está el mamut. Buena vibra, siempre invitados y mucha lana. Pero bueno, carnal, oye, te agradezco la confianza, te agradezco la confesión, mi querido Iván. Y quiero que me digas por tus rumbos cómo se grita, cómo se dice fuerte y claro.
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0: 11.5.
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0: Sí, sí, sí, los rumores son ciertos. Mientras, vamos a la pausa. Al regreso, claramente, confesiones a través de los virales. Y aquí suena. La que buena. 11:21.
1: La temperatura.
0: 17 grados.
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0: 11:25.
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0: Pues familia, que pasen bonita noche. Yo soy el Jordi, me despido hasta el día de mañana, viernes, ya por fin, con más música viral, con más música en tendencia. Adiós, aquí suena. 11:49.
1: La temperatura.
0: 16 grados.
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3: 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Descubre cómo elegir la mejor opción, comparar precios y cuidar tu economía.
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3: Cuando abres esa lata o sobre que tanto le gusta a tu gato, ¿tienes claro qué le está sirviendo exactamente en su plato? Aunque lo veas durmiendo en el sofá, tu gato es un cazador innato. Su cuerpo ágil y flexible, sus garras retráctiles y sus sentidos tan desarrollados lo convierten en un depredador por naturaleza.
2: Para mantenerse sano requiere una dieta equilibrada que le aporte elementos esenciales como agua, proteínas, grasas, carbohidratos, vitaminas y minerales.
3: En el mercado podemos encontrar dos clasificaciones de alimento húmedo para gato: los que proporcionan una nutrición completa y balanceada y los que funcionan como complemento. Los alimentos balanceados y completos están formulados con proteína animal, granos de cereales, proteína vegetal texturizada, vitaminas y minerales.
2: En cambio, los complementos se elaboran principalmente con productos cárnicos, añadiendo un alto contenido de grasa para mejorar su textura y su sabor. Y para que sepas exactamente qué le está sirviendo a tu Michi, el Laboratorio Nacional de Protección al Consumidor analizó distintas presentaciones de alimento húmedo.
5: Analizamos 54 muestras de alimento húmedo para gato. Entre ellas se incluyeron opciones para gatos, gatitos, gatos mayores de 7 años y gatos con necesidades especiales.
3: Para saber qué contiene cada producto, se verificó que todas las muestras presentaran su información comercial y cumplieran con la cantidad de contenido neto declarada en su empaque.
2: En la parte nutricional, se determinó el nivel de grasa, proteína y carbohidratos. Además, se midió cuánta agua hay en los productos.
3: También se analizó el aporte de fibra y se calculó el aporte calórico por cada 100 gramos de producto.
2: ¿Cómo le fue a las marcas analizadas?
5: Entre los resultados más interesantes encontramos que todos los productos cumplían con el contenido neto y que además contaban con el registro de Senasica. El alimento para gato, además de contener las grasas, proteínas y carbohidratos, incluyen aminoácidos como la taurina y la arginina, que son necesarios para los gatos ya que ellos no producen las cantidades suficientes.
3: Recuerda que si un producto promete algo en su etiqueta, debe comprobarlo. Por ejemplo, Purina One Visible Nutrition con carne usa la leyenda Supernutrientes, pero no pudo demostrar que realmente los contenga.
2: Y cuidado con las imágenes engañosas. El producto Grand Pet Carne Fresca muestra la foto de un filete de salmón en su empaque, pero al revisar sus ingredientes, el salmón no está presente. Este tipo de gráficos puede confundir fácilmente.
3: Además, detectamos que tres productos de la marca Grand Pet declaran tener más proteína de la que realmente te están vendiendo.
2: Y en cuanto a la humedad, Ghosty Fresco, Adult Tuna with Salmon y Grand Pet Natural Gourmet, receta de pescado a las finas hierbas, contienen más de la que reportan en sus empaques.
3: Finalmente encontramos dos productos de la marca Grand Pet Quisha que incumplen la norma oficial mexicana, ya que no presentan el símbolo de la unidad de medida para indicar su contenido neto.
2: No olvides que cada Michi es único.
5: existen productos que están diseñados para cubrir las necesidades nutrimentales de todos los gatos, pero siempre es recomendable asistir al veterinario y que él determine si necesita una alimentación especial. En el Laboratorio Nacional de Protección al Consumidor trabajamos todos los días para orientar y brindar información a las y los consumidores para que tomen mejores decisiones de compra.
3: Una vez que hiciste la mejor compra y que ya estás en casa, el manejo del alimento es clave para aprovechar todos sus nutrientes. Para empezar, recuerda seguir las porciones sugeridas en la etiqueta. No olvides que una vez abierto el empaque, debes sellar la lata con una tapa de plástico o transferir el contenido a un recipiente hermético antes de refrigerarlo.
2: Si decides cambiar de marca, hazlo de forma gradual. Ve mezclando el producto nuevo poco a poco para evitarle cualquier problema digestivo.
3: Al final del día, leer las etiquetas, comparar opciones y conservar bien su alimento es la mejor forma de demostrarle amor a tu Michi.
2: Si quieres tener más información sobre el estudio de calidad de alimento húmedo para gato, consulta la revista del consumidor de agosto en su versión impresa o digital.
1: Revista del consumidor.
3: El camino del aprendizaje tiene distintas etapas y a veces los estudiantes se enfrentan a retos en la escuela que requieren un apoyo extra. Para esos momentos, las clases de regularización son la mejor estrategia de acompañamiento.
2: Su objetivo principal es reforzar, complementar y mejorar lo que aprenden en las aulas a través de una atención completamente personalizada. Con este método, se garantiza un entorno óptimo para la concentración, donde el aprendizaje va al ritmo de cada estudiante.
3: Esto no solo se nota en mejores calificaciones y en la prevención del rezago, también ayuda a desarrollar hábitos de estudio, organización y técnicas de aprendizaje clave para el futuro. Pero sobre todo, le devuelve a los estudiantes la confianza en sus propias capacidades. La regularización es el impulso ideal para consolidar su camino al éxito escolar.
2: Antes de inscribir a tu hija o hijo a clases de regularización, considera lo siguiente para tomar la mejor decisión.
3: Primero, identifica sus necesidades de aprendizaje, ya que cada estudiante tiene dificultades distintas. A partir de ahí, busca un lugar con una metodología de enseñanza que se adapte a su estilo.
2: Al momento de elegir, compara distintas opciones. Verifica el perfil de los docentes y dale preferencia a los lugares que ofrezcan grupos reducidos.
3: Para ir a la segura, consulta referencias de otras madres, padres o tutores. Y un paso indispensable. Antes de firmar cualquier documento o hacer un pago, revisa el buró comercial de la Profeco en burocomercial.profeco.gob.mx. Así sabrás si el lugar tiene quejas.
2: Una vez que decidas inscribirlos, organiza bien tus horarios y escucha cómo se van adaptando. No olvides solicitar y conservar tus comprobantes de pago.
3: Y si lo que buscas son clases de regularización en matemáticas para primaria o secundaria, en la Revista del Consumidor te facilitamos la tarea.
2: Recopilamos precios, horarios, formas de pago, ubicaciones y datos de contacto de diversos centros de aprendizaje para que elijas la opción que mejor se ajuste a tu presupuesto.
3: Puedes encontrar toda esta información a detalle en nuestra brújula de compra del mes de agosto. Recuerda que la educación es una de las inversiones más importantes. Infórmate, compara y elige la opción que mejor impulse el desarrollo de tus hijas e hijos.
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1: Las 12 con 2.
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1: Las 12 con 24.
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llegó, ya llegó. Este es el día más esperado por toda la fuerza laboral Godín de México y el mundo. ¡El viernes! Viernes, señoras y señores, qué gusto que estén con nosotros despidiendo la semana, ¿verdad? ¡Ay, qué rico! ¡Llega el fin! Este fin de que amenaza con estar machín, matón, pero ¿cómo? ¿Es neta? Yo me hacía ir escapándome a las paradisíacas playas de Xochimilco, allá con el Raúl Hernández Jr. al rato, y dije, no, de ahí me quedo, pero me está informando en este momento el gancito que me va a tocar trabajar todo el fin de semana. ¿Con quién? Con el Chinche Percho, ok, me agrada la idea, sinceramente me agrada la idea, todo el fin le estaré acompañando aquí, arrancamos la jornada de esta qué buena madrugada, quédese, acompáñenos hasta las 5:30, estaremos llevando a su radio esto que se llama ¡Qué buena madrugada!

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1: Queremos darle una bienvenida a todas las mujeres que hacen vino por todo el mundo.

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1: Saludos a toda la República Mexicana. Estamos en cadena, estamos en la cadena. Y hoy viernes a la gente de la Ciudad de México les queremos recordar que vamos a tener a Raulito Hernández Jr. cantando, a la banda ganadora, quienes estén acompañándonos en las trajimeras de Xochimilco. Les vamos a pichar comida, bebida y la música. Música en vivo de la que buena en la voz de Raúl Hernández Jr. Todavía tenemos acceso doble, así que lo puedes ir solicitando para estar en la Feria del Boleto. Ahí con Raúl Hernández Jr. Hoy en Xochimilco, ¿sale? Solicítalo. 55-51-668-929-T. Yo soy tu cuate el jitomate, soy el capibara de la que buena, soy Juan Carlos Vital, MX.
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reza el dicho que no hay fecha que no llegue ni plazo que no se cumpla. 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Ahorita lo que tenemos para ti es más música.

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Me está pidiendo el Gabito Ballesteros, carnal, a ver si vamos buscando las rolitas. La de... Perfecto, sí, la de la luna. Va. Y Gabito Ballesteros, les quiero recordar que se va a presentar aquí en la Ciudad de México en el Festival Arre. 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Y son aquí en La Qué Buena. Ahorita le ponemos la canción de La Luz de la Luna del Gabito Ballesteros. Es rolota, rolota. Por mientras, siga escuchando y disfrutando esto.

0: yo también quiero ganar.
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0: Abrazo muy especial a la banda que está sintonizando a la Qué Buena en cadena. En este momento los parabienes vayan hasta Tampico, Tamaulipas, a través del 90.1, a toda la gente jaiba. Gracias por estar con nosotros. A mis amigos que están en el 102.5 de Pinos de allá de Zacatecas, a la banda poblana allá en Huauchinango, también nos sintonizan en el 97.5, en el 88.9 en Michoacán, nos sintonizan en Morelia, Quiroga, Pátzcuaro. ¡Muchas gracias! Nosotros tenemos, pues ahora sí que los saludos muy especiales a toda la banda que me contacta en mis redes sociales. Estoy como Juan Carlos Vital MX, el Capibara T. O si quieres, mándame un WhatsApp. Estoy a tus órdenes en el 55 51 668 929.
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vaya la invitación a la banda que en este momento está trabajando, que se da un break para echar un lonchecito. 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
0: Trae 57.

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y un abrazo bien especial a la banda michoacana, ¿verdad? Que nos acompañan en Ciudad Hidalgo, en Tarímbaro, en Apatzingán, en todos esos lados. Hay una que buena y ni dudarlo, en Morelia. Estamos ahí en el 88.9. Muchas gracias al estado de Michoacán, ¿eh? Gracias por estar con nosotros. 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

0: damas y caballeros, le quiero mandar un abrazo muy especial a Don Chuy Estrada, verá, al buen Suzuki que nos está acompañando. Hermanito, gracias, que tengas un maravilloso y bendecido día. A toda la banda que nos sintoniza en Granjas Guadalupe, ya va para el jale, le deja un saludo bien especial a su hijo Irán y nos manda un chiste, verá, para alegrarnos el día. Gracias, gracias, lo compartimos. Pongan atención, Caimán, pongan atención, Gancito, y toda la banda que está despertando con la Qué Buena. Está bueno, me gustó. Gracias, Don Chuy. Dice, llega el paciente con el doctor.
1: Doctor.
0: Buenos días, dígame.
1: Doctor, soy asmático, ¿es grave?
0: No, señor. Es esdrújula. Carnal, asmático, oh, es juego de palabra. Oh, que la... Eres un amargado, Caimán. Tú sí te reíste, tú sí me caes bien, jefecito. El Ganchito sí se rió, así que logramos el objetivo de arrancarle una sonrisa. Así también usted, ¿eh? Sonríala a la vida, para que la vida sonría a través de... Regresamos con una hora de puras buenas. Búscame en todas las redes sociales. Pídeme un saludo, estoy a tus órdenes. Soy Juan Carlos Vital, MX.
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0: Son las 5.
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Familia, es momento de despedirnos. Los vamos a dejar con mucha más música aquí en La Qué Buena para que sigan despertando con todo el ritmo, el ánimo y arranquen su fin de semana al 100 con La Qué Buena. Recuerda, 6:00, damos inicio al show que va para arriba con el mamuchín, con el gallo, con el coco. Nosotros le agradecemos infinitamente haya estado con nosotros en esta Qué Buena madrugada a nombre de los animales nocturnos, el gancito y el caimán. Gracias, neta, por rifársela como siempre con un servidor y amigo Juan Carlos Vital, su cuate el jitomate. Les dejamos con más música, ¿sale? Ahora sí, como dicen, el que se va se la echa. Ahí la tiene, sea inmensamente feliz y no se eche para atrás ni para agarrar vuelo. Bye, bye.

señores, ya llegamos. Estamos listos, preparados para tener un show que va para arriba impresionante. Pídeme la rola que te da para arriba, 5551-668929. O mándame por WhatsApp qué rola te da para arriba. Regresamos.

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0: 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Con el gallo, el cocodrilo y el mamut. ¡Comenzamos! Esto es Parriba. ¡Buenos días!
2: Y arrancamos este show que va para arriba, por supuesto, con la canción que te da para arriba en las mañanas. Así que vamos a ver qué está pasando el día de hoy para que la banda se ponga las pilotas. Hoy, muchachada, bienvenidos. Tenemos día importante, tenemos día fuerte y estamos compartiendo contigo un cierre de semana espectacular para toda la banda que se encuentran más que puestos y preparados para poder jugar el día de hoy. Les quiero recomendar que hoy, viernes 2 de agosto del 2026, el programa Hoy No Circula aplica para los vehículos con engomado azul, terminación de placas 9 y 0 y, por supuesto, holograma de verificación 1 y 2. Esos no circulan. 0 y doble 0, por supuesto que sí. Híbridos y eléctricos, pues más a mi favor. Así que, sin más que decir, arranquemos con una rola que nos da para arriba. Buenos días, ¿quién habla?
3: Hola, buenos días, hijos de la mañana.
2: Hola, hola, ¿con quién tengo? Ese es mi Rulo, ¿de dónde nos llamas?
3: De Valle de Chalco.
2: Mi Rulo, hasta Chalco, un abrazo enorme. Oye, carnal, ¿en qué te estás ocupando en este momento?
3: Ahorita voy camino hacia el trabajo.
2: ¿En qué trabajas, Ruler?
3: Soy policía de la Ciudad de México.
2: Eso, ¿de qué sector? ¿Por qué área?
3: Clavería, Azcapotzalco.
2: No manches, ¿y vives hasta Chalco?
3: Sí.
2: ¡Oso! ¿No podemos pedir un cambiecito, no, verdad?
3: Pues ahora sí que depende de los jefes.
2: Salgo más cerca de la casa. Dile, jefe, yo puedo cuidar la escuela de ahí, de la vuelta de mi cantón.
3: Bueno, fuera.
2: Estaría buenísimo. Mi rola, pero aquí te complacemos. ¿Cuál es la rola que te da para arriba?
3: Pues desde el maravilloso Valle de Chalco, de mi estimado amigo El Malilla, sí. La canción de Mami Tú.
2: Va, te la ponemos, te la complacemos. Abrazo grande para mi chamaco El Malilla, gran chamaco. Son las 6:05 y nada más, Rulo, una última pregunta. Tú y nosotros vamos
3: para arriba con los hijos de la mañana.
2: Éxito, papi.

0: Oigan, estamos complaciendo con... Ah, caray. Ya me los cambiaron.
1: Ah, caray. Sí, se escucha rarillo.
0: Ábreme, mi rey.
1: Ábrale al Gallufi, mi querida Baby Mix, que por ahí se escucha extrañillo. A ver, háblale, papá.
0: 5, 5, 5, 5.
1: No, este no es. 5, 5, 5, 5, 5, 5, 5, 5. Va.
0: Atiéndete la llamadita, bro.
1: Va, me late, buenos días. ¿Quién habla? Hello, para servirle. Estamos, hola.
2: Hola, hola, hola, ¿qué tal? Buenos días, Coco, Gachito, okay. Muy buenos días.
0: Les hola.
2: Un gran saludo desde la colonia Doctores. Y la canción que me da para arriba es la de la Chona. Vamos a escucharla a todo volumen. Un saludo para todos los Uber, Didi, InDrive.
1: Va, va, va, trépele, trépele con todo.
2: Estamos ahí al mamut, pero bueno, aquí estamos.
1: Anda de vacaciones, pero ya cuando regrese, le decimos tu recado, ¿ok? 6:08 a.m. Oye, puede ser por llamada telefónica, puede ser por WhatsApp, 5551-668-929.
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1: La 68.

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1: Y bueno, pues resulta y resalta, señoras y señores. Ahí me oigo raro, ¿no? ¿Quién sabe?
2: Sí, repalé un poquito. Es un poquito más agudillo, pero sí un poquito más fuerte, por
1: Oye,
2: favor.
1: Oye, bueno, pues te comentaba. Fíjate que el S. Pérez ya no se va a quedar callado. Ya el S. Pérez bueno. Ya se va a poner al brinco. Ya está hasta el gorrito.
2: Ah, yes.
1: Y pues resulta y resalta que después de todo lo que han dicho dentro de la Casa de los Famosos, S. Pérez ya está dispuesto a encarar a Cynthia Clitbo y dice que ahora no se va a quedar callado. Y esa
2: es la información.
1: Y pues resulta y resalta que el Pérez ya se cansó. Dice que ya cámara. Dice que ya estuvo de que lo estén agarrando de cochinito. Que qué es eso de que le digan que si tiene pedigrí o que si no trae pedigrí.
2: Ay, no, que... sabemos que no tiene.
1: Así dijo. Dijo, ¿qué tranza cuando dijo eso de que aquí en la casa hay con pedigrí y sin pedigrí? O sea, ¿qué tranza?
2: Me andan acusando de que soy muy del barrio.
1: Mira, vamos a escuchar lo que dijo. Vamos a escuchar lo que dijo. A ver.
3: Y tengo exactamente las palabras más bonitas que le voy a decir. O sea, la señora ya está huevuda, güey.
4: ¿Pero por qué le tienes rabia a Clitbo si es una señora, güey?
3: Por eso, güey, porque ya es una señora, güey. Que quepa la prudencia en alguien más, ¿no? O sea, es mí que está cabiendo, porque no le estoy faltando el respeto ni mucho.
4: Ni lo vas a hacer.
3: Ni lo voy a hacer jamás.
4: Porque ahí te vas a la burga.
3: No, jamás lo voy a hacer. Pero que se me ponga... También ayer se aventó un comentario que dijo que esta era una jauría, ¿no? Y que había de pedigrí y de no pedigrí. O sea, pues que me dio a entender que yo que era y así, ¿no? Y tengo exactamente las palabras más bonitas que le voy a decir.
5: ¿Te gustó?
1: ¡Qué óbolas!
2: Yo te voy a decir una cosa.
1: Ay.
2: Creo.
1: Ay.
2: La neta es que ese pleito se lo anda comprando el S. Pérez solito, ¿eh?
1: Ese pleito.
2: Ya ese pleito se lo anda comprando el S. Pérez solito. ¿Ya trae unos días desde la nominación?
1: ¿A poco?
2: No, es más, desde la eliminación del domingo pasado, como que el S. siente que trae como delirio de persecución, como que todo le anda pegando a él, como que siente que todo es en su contra. Y Andale. Digo, chance y sí una gran parte, pero también es por cómo se ha comportado. Se ha querido comprar la del malvado y la verdad es que tampoco le es como tan fácil,
1: ¿no? Claro, pero mira, pues ya por mientras ya el S. Pérez ya dijo que ahora sí no se va a quedar callado, que ahora sí le va a decir sus cositas, que si ronca, porque ya ves que Aldo le dijo, jode si roncas, mija.
2: Sí, también el Aldo, bien, pero es que también sí jode y sí ronca.
1: Y todo esto sucedió
2: en un día como hoy.
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1: ¿Qué horas son?
2: Las 6:14.
1: 6:14. Estás escuchando Para Arriba con la Qué Buena. Somos el Cocodrilo Guzmán.
2: ¡Holi!
1: Luis Martínez el Gallo. Y a nombre del maestro Adrián el Mamut Padilla, que anda de vacaciones, estamos aquí en vivo.

0: Hola, hola, buenos días. La qué buena.
1: La qué buena.
0: La qué buena.
1: Y la qué buena.
0: ¿Cómo? A ver, ponlo otra vez porque ni se le entendió.
2: Hola. La rola que me da para arriba. Y
1: el
2: tubo que tuvo.
1: Pa, pa. Oye, no es la de. Oye, Pecas, me comuniqué al show que va para arriba y pedí la de tubo que tuvo, Pecas.
0: No lo recomiendo, Pecas. ¿Qué horas son?
1: Las 6:17.
0: Y vamos para arriba.
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0: La que buena, buenos días.
1: Buenos días.
0: Hola, hola.
1: La canción que me da para arriba es Más que tu amigo, de Marco Antonio Solís.
2: Me encanta. Son las 6:20, Gayupi.
0: Hoy quieres una dedicada, contáctanos 5551-668-929. ¿Qué hora son?
2: Las 6:21 ya.
0: 6:21, no se le vaya a hacer tarde, ¿eh? Ya empieza el trafiquín.
2: No manches, qué mal momento.
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0: hacer una pausita. Vamos a la pausa, regresamos. Quédate con nosotros, estamos en vivo en...
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2: Y si nos quieres contar qué rola te da Pa' Arriba o quieres una dedicada, pídela 5551-668-929.
0: Súbele.
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0: Son
2: las 6:24.
1: La temperatura.
0: Estamos a la mínima, 14 grados centígrados. La máxima va a ser de 24. Hay probabilidad de lluvia del 50%.
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2: Hola, hola, buenos días.
3: Buenos días.
4: Muy buenos días, hijos de la mañana. Venga mi coquín, venga mi gallín. ¿Quién me caló mi cabello? La rola que me da para arriba es la mesa que más aplauda.
2: Va.
4: Saludos, aquí suena la que buena 92.9.
2: Órale, aquí te la dejamos. Son
3: las 6:30. Vamos para arriba.

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3: Vámonos con la primera dedicada de la mañana. Saludamos de este lado a Gaby. Gaby, buenos días.
4: Hola, buenos días.
3: Hola, Gaby. Bienvenida a la Qué Buena, mi amor. La dedicada es para tu prima Bárbara, ¿verdad?
4: Sí.
3: Órale, pues. Barbie, buenos días.
5: Hola, buenos días.
6: Hola, Barbie.
3: Te hablamos de la Qué Buena del show que te da.
6: ¡Para arriba!
3: Oye, mi amor, aquí está el cocodrilo Guzmán.
6: Hello.
3: De este lado el gallo y juntos, mi niña, queremos preguntarte si es tu cumpleaños.
5: Sí, así es.
3: Pues, ¿sí? Muchísimas, pero bien artisisísima.
6: ¡Felicidades!
3: ¡Ajá, ya! De tu mero barrio en Tacubayita la Bella, venga mi coquín, venga mi coquín.
6: ¡Ay, ay, ay! Hoy por ser
3: cumple de Barbie.
6: Le venimos a cantar.
3: Échale, papirro.
6: Yo quisiera.

0: Oye, Bárbara, aquí está Gabriela y está dedicada.
1: ¡Es para ti!
0: ¡Para ti, para ti!
1: ¡Adelante, Gaby!
2: Hola, Bárbara, buenos días.
3: Hola, prima, ¿cómo estás?
2: Muy bien, ¿y tú?
3: Bien, aquí despertando.
2: Ah, perdóname si te desperté. Solo la llamada es para desearte feliz cumpleaños. Que cumplas muchos años más. Que sigas cumpliendo todos tus sueños. Este nuevo cumpleaños para ti sea de lo mejor. Le pido a Dios que siempre te cuide y te bendiga donde quiera que estés. Y que cuentes conmigo para lo que sea. Independientemente de cualquier situación, siempre vas a contar conmigo. Te quiero mucho, feliz cumpleaños. Que tengas un día increíble y que te la pases muy bien.
1: ¿Por qué lloras, muñeca?
2: No sé.
1: ¿Por qué te emocionas hasta las lágrimas? ¿Barbie es la chillona de la casa o qué pasa?
3: No, hoy es la de las más fuertes.
1: Chala, no me lo quiero ni imaginar, entonces.
3: No. Muchas gracias, Gaby. Sabes que te quiero mucho y que aprecio mucho esto. Y ya es el tercer año que hace esto y me encanta, me fascina que haga esto.
0: Ya tercer año, mija, ya ponte a hacer otra cosa. O sea, ya para el otro año cambiar unos chocolates y métele unas rosas de estos ramos buchones y su dedicada. O sea,
1: sí, no, nada más, súmale. Que haya más.
0: No, que no le sume. Ah, bueno, sí, bueno, si se dejan, pues ya es otra cosa, pero. A ver, Bárbara. ¿Cuántos cumpliste, Bárbara?
1: ¿Entre mujeres se embarazan?
3: 25
0: años, no manches, Bárbara, ya estás grande. Nah, no es cierto.
1: ¿Y cuánto pesas, Bárbara?
3: Como 53.
1: ¿Y cuánto mides, Bárbara?
3: Como 1.60.
1: Ah, estás flaca entonces.
3: Mucho.
0: Ah, la Barbie. También, además, oye que es súper buena onda. Se oye como que es la amiga que te presta cuando andas como con sin feria, ¿no?
1: A ver, vamos a hacer un intento. Nena, ¿nos puedes prestar 1,000 pesitos? No, pues creo que no es.
0: No,
4: mañana.
0: Prácticamente le presta a los que son sus compas. A los que no nos conoce, pues todavía no hay confianza.
1: Hagamos confianza.
0: Mi Barbie, hay una canción que te van a dedicar. ¿Estás ahí, Bárbara, o no?
3: Sí, aquí sigo.
0: Ok. Hay una canción que te van a dedicar, mi amor. ¿Cuál va a ser para la cumpleañera?
1: Ya se le olvidó.
0: ¿Cuál quieres, Gaby? Gabriela. Ya Gaby. Se durmió Gabriela. A ver, Gabriela. ¿Estás ahí?
1: A ver, Gabriela, habla.
3: Dice que se le cortó la llamada.
0: Me recargo en la...
1: Pero a ver, Barbie, quería Gaby que tú escogieras una canción de Los Pequeños Musical. ¿Cuál es tu favorita?
3: Me encantaría de Los Pequeños.
1: Ahora sí que me encantaría.
0: Sí, ¿cuál te encantaría, mi amor? O sea, sabemos que te gusta Pequeños, pero ¿cuál
1: te encantaría?
3: Me encantaría.
0: Sí, mi amor, ¿cuál?
1: Dinos cuál.
3: Así se llama la canción.
0: Ah, ya, mija, también tú confundes. Hombre. Aquí está tu canción y antes una última pregunta.
1: ¡Ustedes!
0: Y nosotros vamos. ¡Para arriba, maestra! ¡Para arriba!
1: Oh, eso, sí, Barbie, un besito. ¡Feliz cumpleaños, eh!
3: Gracias.
0: ¿Cómo vas a festejar, Bárbara?
3: En la casa.
0: O sea, ¿no tienes novio?
3: No.
0: ¡Ah, me recargo en la pared ya!
1: ¡Ay! Pues te dije que entre ellas...
0: No. Son amigas.
1: No,
0: son
1: que
0: amigas.
1: Entre ellas se solapan que no tienen novio.
0: ¿Cuánto tiempo llevas sin novio, mi amor?
3: Como un año.
0: No manches, ya, mija, ya. Ya se hizo telaraña.
1: ¿No sientes que como que se empieza a perder eso?
0: Ya por tiempo, ya, ya volviste a ser otra vez ya, inocente.
1: Ya virginizamos.
0: Te mandamos un beso, Barbie. Pásala chido, 25 años. Se dicen fácil, pero dicen que podrás estar soltera, pero nunca sola, ¿eh? Así que aplíquese, porfa.
1: La 639.
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1: Edilopa, hola, buenos días. ¿Estoy buscando a Karina?
2: Buenos días, soy yo.
1: Hola, Karina, ¿cómo estás? Buenos días.
2: Hola, buenos días, muy bien, muy contenta de que entró mi llamada.
1: Nosotros más contentos. Oye, cuéntame un poquito de dónde nos llamas.
2: De Ecatepec.
1: ¿De qué parte mero de Ecatepec?
2: Santo Tomás, Chiconautla.
1: Oh, cómo no, sí me gusta Chiconautla. Oye, y tu mamá se llama Francisca Gallegos.
2: Así es.
1: Y hoy es su cumpleaños.
2: Gracias a Dios, hoy cumpleaños.
1: ¿Cuántos cumple tu mamá?
2: 75.
1: ¿Estás segura o nos está mintiendo?
2: No, estoy muy segura.
1: Señora Francisca, ¿está por aquí?
3: Sí, aquí estoy.
1: ¿Cómo está doña Paquita? Oiga, ¿cómo le gusta que le digan doña Frank, doña Paquita, Paca o Francisca?
4: O Pancha.
1: O Francis, ¿cómo le dicen?
3: Los nietos me dicen Pachis.
1: ¿Cómo?
3: Pachis.
1: Pachis.
4: No, órale.
1: Ah, está bonito.
4: Y me los vecinos le dicen pachismosa a ella.
1: Le dicen la señora don periódico. Oiga, doña Pachis, buenos días. Hablamos de La Qué Buena de show que va.
4: ¡Arriba!
1: Le presento a mi carnal, el Gaño Martínez.
4: Hola, mi amor.
1: Y Alejandro Guzmán, el cocodrilo. Y mi reina nos contaron que hoy es su cumpleaños. ¿Es verdad?
3: Sí.
1: Bueno, pues le deseamos muchísimas, pero bien artisísimas.
3: ¡Gracias!
1: ¡Ajá, ya!
4: De su mero barrio, Tacubaya, escuche con atención, doña Pachis.

0: échale, Freud.
1: Yo quisiera ser Superman.
0: Charranchan.
1: Y cantarle a Doña Pachis.
0: ¿Para qué?
1: Que por la pluma que trae en el cabello se rumora que ella es Apache.
0: Órale.
2: Doña Apache, pues Apache de los claro. Apaches. Con, de los Apaches, ¿no? Ay, está muy loco.
0: Está bueno, ahora sí.
2: Doña Apache, prepárese porque aquí está su hija. Ella está preparada, le trae una gran sorpresa, disfrutará muchísimo y está dedicada.
0: Es para ti.
2: Adelante, Karina.
3: Sí, así es. Amita, te deseo ¿sí? muchas felicidades. Yo sé que es un cumpleaños un poco diferente para ti, sí, pero quiero que sepas que desde arriba todos los ángeles que te acompañan desean lo mejor para ti y siempre te van a cuidar. Estoy muy orgullosa de ti, del papel que has desempeñado como madre, con todos tus sacrificios, tus dolencias y tus tristezas. Has salido adelante y siempre con esa alegría. Y quiero que sepas que te quiero mucho. Y gracias, que siempre, siempre voy a estar muy orgullosa de ti. Y le agradezco a Dios por esa gran madre tan guerrera y tan fuerte que me mandó. Y le pido muchos años de vida para ti con mucha salud, mami. Te amo mucho y te quiero y espero que te guste esta gran sorpresa que le supliqué a mi papi que entrara la llamada para ponérsela a hacer.
2: O sea, ya partió su papá.
4: Con estación sí. Y contigo, hija.
2: Ay, sí, Doña Paz.
4: Qué bonita sorpresa y te lo agradezco y también a la qué buena y pues estoy muy contenta y a la vez triste porque mi hermano, mi pareja, que nacimos iguales, pues ya no está, pero hay que echarle ganas.
3: Oh. Así es, mami.
0: Ay, mi amor, la verdad es de que cuando le dijiste a tu mami que le ibas a dar una gran sorpresa, pues la verdad ella pensó en otra cosa, honestamente.
2: Doña Pachis,
0: me va a hacer un caso de carnitas con un norteñito en vivo y ya va a traer al cocodrilo a cantar aquí sus cumbias con nosotros a la casa.
2: Ya de perdis.
3: Y ya aunque seamos tamalitos al rato, ajá, porque ahorita no.
0: Y aunque sean unos tamales.
4: Ya hice la atole. Ya está la atole.
0: ¿Qué hizo de atole? ¿De qué sabor?
4: Es de arroz.
0: No
2: sé por qué, pero siento que nos andan dando ese atole, pero con el dedo.
0: Ay, Miguel.
4: ¿Ustedes gustan?
0: En dado caso sería atole de arroz con popote. Oiga, mi corazón.
4: Sí.
0: ¿Y qué tal le quedó el atolito, qué?
4: Pues yo creo que bueno.
0: Ay,
2: primeramente Dios y sí. Oiga, Doña Pachi, yo tengo una duda. ¿Hace cuánto tiempo que enviudó?
4: Va a tener 17 años, ahora en noviembre.
2: Ah, está muy reciente, pues con razón su hija anda tristón.
4: 17.
3: Sí, pero lo que pasa que ella tuvo su pérdida de su hermano cuate el año pasado y apenas tiene dos meses falleció su otra hermana.
2: Oh, ya entendí. O sea, ha sido, este año fue complicadito entonces.
3: Sí, bastante desde el año pasado.
2: Ya.
3: Sí, pues para mí era muy importante que entrara esta llamada porque... Para que sepa y tenga mucha alegría.
2: Pues Doña Pachis, le aplaudimos muchísimo porque la oímos de cualquier modo enterita, sonriente, echándole ganas a la vida. Felicidades, eso es importante.
4: Muchas gracias.
0: Pachis.
4: Con todo el mundo y con ustedes, con mi hija principalmente que nunca me ha dejado.
0: Mi amor, pues deje que no la deje, que le mande dinero, es lo importante, ¿eh? O sea...
2: Que se moche.
0: Está bien que no la deje, pero sí que de repente le caiga ahí con un chesco.
2: Y que se moche.
0: Le mandamos.
4: Los cuidados que me das.
0: Mi
4: estoy
0: Pachis.
4: Agradecida.
2: Pues mi servir.
0: ¿A qué se dedica Pachis?
4: A ella y a su familia.
0: ¿A qué se dedica Pachis?
4: A la casa.
0: Ah, mire, nomás de floja todo el día.
2: Amén. Ay, sí. Si ser ama de casa es un gran trabajo, uno se cansa mucho.
0: Pero ya hizo atole, mira, eso ya, habla de que la señora cocina rico. Le mandamos un beso,
2: y sala mejor.
0: Mi Pachis.
4: Dígame.
0: Le van a poner una canción, mi amor.
4: Sí, aquí está.
2: ¿Cuál va a ser, Cari?
3: La de mi primer amor, por favor, para ella con mucho, mucho amor, ¿verdad?
2: Va.
3: Muy agradecida, soy mami.
2: Va, se la ponemos con gusto, pero antes nada más una última pregunta.
0: Ustedes.
2: Y nosotros vamos.
3: Para arriba, con los hijos de la mañana.
2: Éxito.
0: Pásela bonito, Pachis, aunque sea un pozolito, pero arme algo, ¿eh?
4: Claro que sí.
3: Muchas gracias.
0: Órale.
2: Adiós.

0: Mom.
1: Oye, vamos a ir a una pausa y regresamos. Quédate con nosotros. Oye, ¿hay una posibilidad de que Adrián Marcelo tenga un acercamiento con la Casa de los Famosos? Te contamos todo al volver.
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0: Y si quieres contarnos tú cuál es la rola que te da Pa' Arriba, a cabina 5551-668929, mismo número WhatsApp para que nos mandes audio.
1: En México, las 6 de la mañana con 56 minutos, que no se le vaya a hacer tarde.
2: La temperatura.
0: En México hay 14 grados, mínima de 12, máxima 24, se va a poner bueno.
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4: Muy buenos días, familia. Gracias de regreso con ustedes. Yo soy el Capitán Peligro de la Policía de la Ciudad de México en este super viernes. Gracias a Dios, es viernes. Vámonos con la información. Te quiero comentar que a partir de las 10 de la mañana ya tendremos una concentración de manifestantes en Ricardo Flores Magón número 1, ahí en la colonia Tlaltelolco. A las 11 de la mañana tendremos otra concentración de manifestantes en Calderón de la Barca número 92, ahí en la colonia Ponalco, en la alcaldía de Miguel Hidalgo. Te informo que a las 11 de la mañana tendremos otra concentración de manifestantes en Zitlantepec número 25, en la colonia Hipódromo Condesa, en la alcaldía de Cuauhtémoc. Sígueme en X, arroba el Capi Peligro. Cualquier información vial en arroba vial CDMX. El día de hoy tendremos una temperatura máxima de 24 grados y una mínima de 13. Ya tenemos 13 grados de temperatura. El sistema de transporte colectivo Metro nos informa que se registra la afluencia moderada y la circulación constante de trenes desde las terminales en las líneas 1, 5, 6, 7, 8, 12 en la línea A, y la información puede cambiar por eventualidades en el servicio. La estación Zócalo en el plan de la línea 2 brinda servicio en ambas direcciones. Que no se te haga tarde. Continuamos en La Qué Buena 92.9.
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1: Hola, hola, buenos días.
16: Sí, hello.
17: Buenos días, hijos de la mañana. ¿Me pueden poner la rola que va pa' arriba y Las Mariposas de Pancho Barraza? Ah, saludos.
1: Qué buena rola, papá. Son las 7:04.
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18: De primavera.

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1: Señores y señores,
2: ¿sabías que Ramón Ayala, antes de ser el rey del acordeón, comenzó a trabajar desde muy niño a ayudar a su familia? ¿No crees que todo fue desde arriba? ¿No crees que todo fue tragos de amargo licor?
1: ¡Ay, esta es
2: la información!
1: Ahí te va, fíjate bien. Ramón Ayala comenzó a trabajar desde muy niño para ayudar a su familia. Creció en un hogar humilde y fue su papá quien le enseñó a tocar el acordeón. ¡Oh, caramba! Instrumento que muy pronto se convirtió en su forma de ganarse la vida. Mientras otros niños jugaban, él ya amenizaba bailes y fiestas populares con la esperanza de llevar dinero a casa. Con apenas 14 años ya recorría distintos pueblos tocando música norteña, sin imaginar que ese esfuerzo lo llevaría a cambiar la historia del género. Tiempo después conoció a Cornelio Reina y junto formaron los Relámpagos del Norte. ¡Qué historia! Una agrupación que revolucionó la música norteña y marcó el inicio de una carrera legendaria. Hoy, después de más de 6 décadas de trayectoria, Ramón Ayala sigue siendo considerado una de las figuras más importantes del acordeón en México, demostrando que todo comenzó con un joven que solo quería ayudar a su familia y que nunca dejó de creer en la música. Don Ramón Ayala, ¡qué loco!, ¿no?
2: Pues ahí está entonces, y los dejamos con su clásico de las rolas de Ramón Ayala. Para recordar lo bonito, ¿no?
1: Me la...
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2: ¡Que se sienta el fin de semana, hombre!
1: ¡Pásame unos tostilocos y un fruxi!
2: Son las 7:15.
1: Es que no tomo. 7:15.
2: ¡Para arriba!
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1: Adrián Marcelo podría estar de regreso en la casa de los famosos.
2: Llegó el momento.
1: Y esta
2: es la información.
1: Y resulta que las puertas siguen abiertas. O al menos eso fue lo que dijo Rosa María Noguerón, productora de la Casa de los Famosos México. Aseguró que Adrián Marcelo no está vetado de Televisa.
2: ¿No?
1: Y reveló que incluso le gustaría, pues, que volviera, ¿no? Que prácticamente él está dentro del proyecto, si así lo quiere.
2: Sí.
1: La productora ha mencionado públicamente que hay la posibilidad de que Adrián Marcelo se integre.
2: ¿Sí?
1: Tal cual como panelista, dejando claro que, pues, su polémica en la casa, pese a lo que se vivió hace algún tiempo,
2: ¿sí?,
1: no significa que tengan las puertas cerradas.
2: No.
1: Hay un detalle, nada más, que Adrián Marcelo, por el momento, creo que en un podcast ya dijo que él como que le vale gorro, como que él no le interesa estar de panelista. El regiomontano se vuelve a buscar el papel como de villano, ¿no? De hacerse el importante. Él ya dijo que si lo van a regresar, que vuelva como conductor principal. Él no quiere panelista.
2: Que corren a Gali, dice.
1: Realmente tiene razón, güey. Lo están buscando a él.
2: Pues sí, cierto.
1: Ahora sí que él no está tocando la puerta. Y bueno, pues aquí esto fue lo que dijo la señorita Rosa María Noguerón. Que, por cierto, esto es información del compa Ernesto Buitrón.
3: Un gol a que pudiera regresar él como panelista y que le encantaría seguir trabajando con
4: su primera. Hace una semana se especulaba que Adrián Marcelo podría regresar de alguna u otra forma a la producción. Esto es cierto. Y se decía también que estaba vetado incluso hasta de Televisa.
5: Perdón, no, de ninguna manera no está vetado en Televisa y es una personalidad que nos encantaría tenerla, ¿no? O sea, yo sé que Adrián Marcelo tiene mucho trabajo, pero Adrián Marcelo, si me estás escuchando, ojalá que aceptaras nuestra invitación para formar parte de los panelistas de la Casa de los Famosos.
4: ¿La relación continúa con él?
5: Con él no, con su manager.
4: Okay. ¿Se fracturó después de lo que pasó?
5: Pues mira, yo siempre he hablado desde mi trinchera. Para mí, tanto Adrián Marcelo como su manager David son personas maravillosas, ambos son finísimas personas y yo siempre voy a hablar bien de ellos porque es lo único que yo recibí de ellos fue cosas buenas, son unos caballeros y la verdad es que a mí me gusta trabajar con ellos.
3: Oye, también Poncho te mandaba un mensaje que si querías de alguna manera o que...
1: A ver.
2: No, gracias, a Poncho no.
1: Yo la neta te voy a ser bien honesto. No, yo creo que más bien por el tema de Aldo, ¿no? Ahí,
2: claro.
1: Como que Poncho va a querer meter su cuchara. Pero realmente hablando como por el rollo de este muchacho Adrián Marcelo.
2: Ajá.
1: La neta digo, tú sabes que en su momento pues como que no lo vieron bien, ¿no? Como que en su momento tuvo mucha polémica porque no sé qué, que si era muy agresivo, que si sus comentarios.
2: Pero te acuerdas, y lo comentamos aquí cuando esa temporada de la Casa de los Famosos cayó.
1: Sí.
2: Lo dijimos, o sea, Adrián desde antes de entrar había dicho, a mí me llevan para hacer polémica.
1: Claro.
2: Porque conozco, él dijo, conozco mi estilo y conozco mi formato. Si me llevan es porque quieren ver arder el cerro y lo vamos a hacer arder. Él lo dijo desde afuera. No pensábamos que tan fuerte.
1: Ay,
2: ni que tan rudo. Pero...
1: Y justamente lo que comenta Adrián Marcelo, ¿no? En el podcast este que tiene con la Mole, donde dice, Mole...
2: Hermanos de leche.
1: Mole, pues la neta, yo si me buscan, o yo regreso, pero no como panelista, güey. Que me regresen como conductor. ¿Y por qué no me regresan como conductor? Pues porque saben que voy a hablar. Porque saben que voy a abrir la boca. Y porque saben que verdaderamente estoy pidiendo más de lo que ellos quieren. Entonces dice, pues mientras no lleguen a un acuerdo, ya ni siquiera hablemos de un acuerdo económico, sino ya de intereses de lo que quiere Adrián Marcelo, porque seguramente lo que va a querer va a ser limpiar su nombre 100%.
2: Yo creo que limpio el nombre lo tiene. O sea, ¿sabemos que es villano? Sí.
1: Claro.
2: Pero seamos francos, y ya hablando después del tiempo, la revolución y su justicia, ¿qué sabes de Gala?
1: Pues que nada más anda de problemática.
2: ¿Qué sabes de Arat?
1: Rollos. De Arat sí no sé nada.
2: ¿Qué sabes de Mario Besares?
1: Pues que está haciendo sus proyectos ahí de cocina con Nor Suiza.
2: ¿Qué es? Y nada más.
1: Y o para sea, de contar.
2: ¿Y qué sabes? Ya ni me acuerdo cómo se llamaba la Brigitte. ¿Qué sabes de Brigitte?
1: A ver, sí que es así, Brenda Besares. ¿Qué sabes de Brenda Besares? Y me retengo.
2: O sea, al final de cuentas, creo que el verdadero ganador, y voy a decir una tontería, pero creo que el verdadero ganador de esa temporada de la Casa de los Famosos, pues nada más, solo y nada más fue Adrián Marcelo.
1: Sí, pues la neta, mira, Adrián Marcelo ya lo dijo, ya lo comentó, él prácticamente dice que sí, pero regresaría como conductor. Y mira, ya para que la productora de la Casa de los Famosos salga a decir...
2: Yo no, es una finísima persona, siempre me trataron bien, vuelve, que sin ti la vida se me va.
1: Para que la productora de la Casa de los Famosos salga a pedirle de favor a Adrián Marcelo, que si está viendo este mensaje, tiene la invitación abierta.
2: ¿Entonces se llevan bien? Pues con él no, pero con su manager sí. Adrián, si me estás escuchando, vuelve.
1: O sea, necesitan levantar números.
2: Claro,
1: necesitan...
2: ahora, lo platicábamos aquí al aire. No es que esté mal esta casa, es que creo que esta es la casa que tiene... pues más miedo a la funa, y esta es la casa que está como más tranquila de las últimas cuatro generaciones.
1: Bueno, pues entonces, mira, y luego le damos Baby Mix. Y todo esto sucedió
2: en un día como hoy.
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1: Pues sí, porque lo hubieran detenido cuando se debía, ¿no? Pues ya sí, no hasta claro, ahorita.
2: No te vayas, quédate.
1: Vamos a ir a una pausa y regresamos. Somos El Coco y el Gallo y estás escuchando Pa' Arriba con...
2: Las 7:27 en México.
7: La temperatura.
1: En México hay 14 grados centígrados.
2: Ay.
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2: ¡Aló, aló! ¡Buenos días!
28: Buenos días, la rola que me da pa' arriba es la de la nena de Edén Muñoz. Ojalá la puedan poner, gracias, excelente día.
1: Que tengan un feliz viernes. ¿Qué horas son, Cocodrilo Guzmán?
2: Las 7:34, Luis Martínez, el gallo.
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0: reflexión del Mamut Padilla.
1: Hoy presentamos Me Perdono. Me perdono por no ser el mejor de los hijos. Me perdono porque no les pude comprar la casa ni el auto nuevo que les prometí a mis padres cuando tenía 5 años. Me perdono por no ser el mejor de los esposos. Me perdono por no ser el mejor de los padres. Porque olvido fechas importantes y aunque trabajo todo lo que puedo, no siempre tengo el dinero suficiente para un lindo regalo. Me perdono porque no siempre tengo tiempo ni estoy de humor para colaborar con la limpieza de la casa. No siempre soy atento. No siempre es una fiesta vivir conmigo. Me perdono por no ser el mejor de los padres. Pierdo la paciencia a menudo y a veces grito. No siempre digo las cosas que tienen que decirse, ni hago las cosas que tienen que hacerse en el momento que tienen que hacerse. Pero aún así me perdono, porque tengo muchos defectos y por mucho tiempo me sentí culpable por no ser lo que las demás personas querían que yo fuera. Pero ¿saben algo? Hoy me perdono. Me perdono porque para cada una de las personas que amé, me entregué completo y sin medidas. Ya perdí la cuenta de las veces que puse los deseos de otros sobre los míos y la felicidad de otros sobre la mía. Me perdono porque si no soy perfecto, por lo menos hago el intento. Si lo que di no fue suficiente, si no alcanzó, lo siento mucho, pero tengo la conciencia tranquila que di todo lo mejor de mí, absolutamente todo. Y recuerda, las personas perfectas no existen. No se trata de ser perfecto, se trata de ser mejor cada día.

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1: Son
2: las 7:45, muchachos.
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1: Hola, hola, buenos días. ¿Quién habla?
2: Hola, ¿qué tal? Buenos días, 5 de la mañana. Mi nombre es Jesús. Les mando un saludo desde acá, desde la colonia Doctores.
1: ¡Aló!
2: La canción que me da para arriba es la del Coco No.
1: Se la ponemos mientras tanto.
2: Y ojalá nos puedan complacer con esa canción, por favor.
1: Va.
2: Que tengan excelente fin de semana. Cuídense mucho.
1: Mientras tanto, toda la onda de la Doctores, ando buscando unos faritos.
0: Son las 7:50.
1: 7:50 en México.
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0: Son
2: las 7:53.
1: La temperatura
0: 15 grados centígrados.
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7: Muy buenos días, familia. Ya estoy de regreso con ustedes. Yo soy el Capitán Peligro de la Policía de la Ciudad de México. ¡Feliz viernes! ¡Gracias a Dios, es viernes! Vámonos con la información. Te informo que a partir de las 12 del día, ya tendremos una concentración de manifestantes en Avenida Richard Busco, número 79, en la colonia Country Club. Esto en la alcaldía de Coyoacán. A las 12 del día, otra concentración de manifestantes ahí en las inmediaciones del Monumento a la Madre en Insurgente Sur y Calzada Manuel Villalongín en la alcaldía de Cuauhtémoc. También a las 12 del día tendremos otra concentración de manifestantes en División del Norte y Avenida Cuauhtémoc en la colonia Narvarte Poniente. Esto en la alcaldía de Benito Juárez. Sígueme en X, arroba el Capi Peligro. Cualquier información vial en arroba vial CDMX. El día de hoy tendremos una temperatura máxima de 24 grados y una mínima de 13. Ya tenemos 14 grados de temperatura. El sistema de transporte colectivo Metro nos informa que se registra la afluencia moderada y la circulación constante de trenes desde las terminales en las líneas 1, 5, 6, 7, 8, 12 y la línea A. Y la información puede cambiar por eventualidades en el servicio. Mantente informado a través de nuestros canales de Metro CDMX. Que no se te haga tarde. Continuamos en La Qué Buena 92.9.
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0: Hola, hola, buenos días.
17: Buenín.
18: Bueno. Buenas, buenas. La rola que me da pa' arriba es Amor Secreto con Grupo Firme. Y es viernes.
0: Va. Ya es viernes. Ah, sí, va, va.
17: Se la ponemos.
0: Ahí te va para la Lucas Crispy. Son
17: las 8:00.
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0: Los Ángeles de Charlie.
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2: Son las 8:03.

0: papá. Ay, billetes.
1: Billetes en la qué buena para toda la bandera. ¿Cómo se gana de 100 en 100 para generar miles, Gayufi?
0: Oye, comunicándose al 5551-668-929.
1: Recuerda que la lana es cortesía de la qué buena y compartimos contigo una mañana para que te la juegues bien. Hay que hacerlo con dinero ajeno, como bien dicen por ahí. Y lo más importante, tu conocimiento general te hará ganar mucho dinero. Bueno, buenos días. ¿Quién habla?
2: Buenos días.
1: Ay, ¿con quién tengo el gusto?
2: Con Fernando.
1: Fernando, no nos falles hoy, ¿eh?
2: Ojalá y no.
1: Es como la 36ª vez que nos marcas, mijo abusado. Por 100 pesos, mi Fer, te voy a pasar al gallito para que te dé una pregunta de cultura general.
0: Mi Fer, conocimiento arduamente de la historia de México, ¿ok?
1: Ande.
0: ¿Quién fue el primer presidente de México?
2: Guadalupe Victoria.
0: ¡Sí!
1: Muy bien, ya hay 100 pesos en la bolsa. ¿Vas por 200 o ahí te quedas? ¿Aún tienes, comodín?
2: Vamos por 200.
1: Por 200, cálculo mental. ¿Estás listo?
2: Sí.
1: Ponte abusado, Fer, no me vais a fallar.
2: Esperemos no.
1: Va, 2 por 2 entre 2 por 5 más 10.
3: 5. 4.
2: 25.
1: ¡Ah, sí!
4: ¡Felicidad!
1: Creo. Vaya, llevas 200 balas, vas por 300, ahí te quedas.
2: Vamos por 300.
1: Te paso al gallo para que se la digas cantando.
0: Por 300 pesos, mi rey, te doy una palabra. Me cantas una canción donde venga esa palabra. ¿La quieres fácil o la quieres difícil?
2: Gallito bebé, pónmela fácil, mi amor.
0: Ahí te va, gordito, ahí te va, ahí te va, ahí te va. Dímela cantando con la palabra mango.
3: 5. 4.
0: Mango.
3: 3.
1: No manches, hijo.
3: No.
1: Está muy fácil, se agarra.
2: Ay, sí, sí.
1: Chin. Ay. Carnal, ¿quieres más tiempo o quieres otra palabra? No, ponte abusado. Más tiempo. Carnal, ya estamos con el niño.
0: Ya dijo que otra palabra.
1: ¿Para qué pides
0: no
1: otra palabra, Fernando? ¿Quieres llorar?
0: Los guapayazos.
1: Ya, está bien. Se agarra el mango y el cuerpo.
0: Relajado.
2: No me la sé muy bien esa canción.
0: Está bien, no pasa nada. No pasa nada, gordo.
1: Chihuahua.
0: ¿La quieres fácil o difícil?
2: Gallito bebé, pónmela más fácil.
0: Más fácil, gordito. Más fácil, ¿ok?
4: Gallito bebé.
0: Dímela cantando con la palabra. Quiero.
1: Y yo
3: 5,
1: me la sé. Quiero.
3: 4.
1: Está fácil.
3: 3.
1: Muy fácil.
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1: ¿Y eso quién lo canta?
2: Banda El Recodo.
1: No me la sé, yo no la conozco. ¿Tú, gallo?
0: No me acuerdo.
1: ¿Cómo se llama?
2: La de Te Quiero Morir.
1: A ver, baby, mix, revísale.
0: Que te quiero amor.
1: Ya no me acuerdo de esa parte, ¿eh? Quiero.
2: No, se llama Solo Para Ti. Solo Para Ti, perdón.
0: ¿Solo Para Ti?
2: Sí, de la banda El Recodo.
1: Hay que revisarle porque ya es su perder o continuar.
2: No, chéquenle para que vean si existe.
1: A ver, espérate.
2: Casi no se escucha, pues, ahí, pero sí existe.
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1: No, pues ni hablar, ¿sí? ¿Va?
0: ¡Ah!
1: Cámara Fer, ya llevas 300. Vas por 400 o ahí te quedas. Ya no tienes comodín.
2: Ay,
1: ya no tienes comodín.
2: No, pues ahí me quedo.
1: Juégale.
0: Son una bola de cobardes.
1: Irías por 400.
2: Pues es que ya no tengo comodín.
1: Juégale. Carnal, ¿no quieres 400?
2: Vámonos, pues, por 400.
1: Venga, por 400 pesos. Tienes que decirme cómo se llama y quién la canta. Nene, adivina la canción.
2: Bandido, Ana Bárbara.
1: ¡Ah, sí! ¡Felicidades! Fer, estás impresionante. Ya llevas 400. ¿Vas por 500 o ahí te quedas?
2: No, ahora sí me quedo.
1: Por
2: ya.
1: 500 es pregunta de cultura general. La tendría el gallo para ti. Va a estar muy fácil.
0: Vamos, Porky.
1: Por 500.
2: Ay, ay.
1: Es el gallo.
2: Por eso me las pone bien difícil.
1: No, es cultura general. Te va a preguntar algo de primero de primaria, seguro.
2: A ver, pues vamos por el Kenji.
1: Venga, por un Kenji, dice.
0: Mi rey, te doy la palabra, ya sabes, me la cantas donde venga, fácil o difícil.
2: Kenjito bebé, pónmela fácil, muy fácil.
0: Fácil, fácil, fácil. Ahí te va, mira, te la voy a poner bien fácil, ¿ok?
2: Dale.
0: Va, dímela cantando con la palabra voy.

0: O no me acuerdo cómo dice, pero es esa de Romano Ayala.
1: Ya llevas 500, vas por 600 o ahí te quedas, vas conmigo.
0: No, ahí muere ya, ahora sí.
1: 600.
0: Ahí muere.
1: Bueno, 700.
0: No, no.
1: Bueno, 800.
0: Ay, ay, ay. Sí, pero cada momento va más difícil la
1: pues
0: pregunta.
1: Pues claro, sí, si quieres te voy dando más dinero, te la voy poniendo más fácil, si tú gustas.
2: Una bola de Cuba.
0: ¿Cuánto dijiste?
1: Irías por 800.
0: Ay, ay, ay. Dale, pues, viene.
1: Por 800 pesos tienes que decirme cómo se llama y quién la canta. Ferre, adivina la canción.
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0: Siempre voy a verte de
4: 1.
1: Ay, Fernando, ¿qué te costaba irte con tu dinero, mano?
0: Ah, pues que se me fue el nombre del artista, se me hizo la voz conocida. Bueno, no sé si sea este... Ay, se me fue el nombre, ¿verdad?
1: Carnal, es Regulo, caro.
0: Ese, mero.
1: Sí, o sea, sí lo tenías, sí, pero te confundiste al final. Y sí, la canción sí, se sí llama El lujo de tenerte. Mi rey, de todos modos, jugaste muy bien. Jugaste como nunca, pero perdiste como siempre.
0: Gracias.
2: Te mandamos un abrazo, gordito. Igualmente. Corazón.
1: Las 8:14. Tengo ganas de que el Fer gane un día un

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1: Mi queridísimo Giancarlo, bienvenido hermano, acá Cocodrilo informándote que tenemos necesidad de que nos cuentes cómo está el ambiente deportivo en México.
2: Muy buenos días, mi querido Coco, aquí para hablar de lo más relevante en el mundo de los deportes. Hoy comienza la jornada 5 de la Liga MX, 3 partidos en viernes. Qué chulada es eso, la verdad. Es una de las cosas bonitas que nos regala la vida. Y 3 muy buenos partidos, además de todo.
1: A ver, cuéntemelo.
2: Mira, comenzamos con el platillo del viernes botonero, con el Atlante visitando a los Tigres, con un
1: ingrediente
2: especial. Víctor Manuel Bucetich, ese técnico que se hizo histórico en Rayados de Monterrey, va a ser el técnico interino de Tigres. O sea, está con el acérrimo rival de donde se convirtió ídolo, pero lo va a hacer temporalmente. Ojo, Víctor Manuel Bucetich llega para ser vicepresidente deportivo. Él es el nuevo vicepresidente sustituyendo a Gerardo Torrado, pero en lo que encuentran un técnico, pues fue como, pues también diriges, ¿no? No, pues que sí. Pues por mientras échenos el paro, ¿no? En lo que conseguimos a alguien más. Va, jalo. Entonces va a ser técnico interino de los Tigres en lo que se deciden de un proyecto.
1: Yo creo que se va a quedar toda la temporada.
2: Pues mira, es lo que dicen. Yo te puedo decir qué es lo que esperan que sea así. Lo más seguro es que sea así, porque quieren que al final de la temporada Guillermo Barros Esqueloto, ex técnico de Boca Juniors, sea quien llegue a dirigir a los felinos. ¿Cuál es la cuestión? Que hoy en día dirige en Argentina. Entonces, por ahí, como dices, mi querido Goku, lo más seguro es que se quede toda la temporada. Pero mira, además de este Tigres Atlante, te traigo un León ante Monterrey.
1: ¡Wow!
2: De dos equipos que además están en los cuartos de final de la League's Cup. Por eso mismo el partido va a ser el día viernes, porque normalmente la fiera juega en sábado o hasta domingo, ¿no? Entonces, sí, por eso se adelanta el encuentro. Pero no solo tenemos ese partido, sino al superlíder del torneo, las Águilas del América, que visitan a la frontera, ya Bravos de Juárez, que se espera que las Águilas se mantengan por el buen paso, se mantienen invictos, y hay que ver cómo le va en esta visita a Bravolandia. Mañana, más partiditos, y sin duda alguna van a estar buenos. Primeramente, Chivas que reciba a Tijuana. Tijuana, que hoy en día es el segundo lugar de la tabla general, que está teniendo muy buena temporada, y del otro lado unas Chivas que van a afrontar este encuentro ya sin la hormiga. Van a estar un poquito tristes, pero pues al final de cuentas en liga vienen bien, le ganaron recientemente a Santos, y ahora pues ya sin la hormiga.
1: Oye,
2: esperan continuar con esa buena racha que han tenido dentro de la liga, ¿no?
1: Tengo una misión para ti, Giancarlo.
2: Dígamelo.
1: Hablando de las Chivas, ayer vi la playera nueva de Nike en la tienda oficial, me encantó. Pero sí, te pregunto una cosa, ¿tú crees, y te encomiendo por favor que me averigües, crees que vayan a sacar playeras retro? Porque quiero aquella icónica playera de visitante, la de Nike. ¿Te acuerdas de la azul con rojo y franjitas blancas en la playera?
2: Sí, la noventera, ¿no?
1: Exacto. Ahí te lo dejo de tarea, a ver si sabes si van a hacer reedición de esa playerita, ¿no?
2: Voy a investigar, creo yo, porque es la primera temporada con esta nueva marca, todavía van lentos, pero investigamos y ahí te voy diciendo.
1: Gracias, chiqui. Eso sí me urge.
2: Mira, además de este encuentro vamos a tener el Puebla ante Santos mañana, donde la franja buscará mantener ese buen paso que han tenido en liga, estando entre los 8 mejores equipos del torneo, y buscan conseguir o mantenerse dentro de ese rango. Y la jornada sabatina cierra con el Cruz Azul ante Atlas. También va a ser un juegazo, ¿eh? Los rojinegros, que tienen 9 unidades, solo han perdido un partido, y en contra un Cruz Azul que no viene de buena manera. Viene en un ligero bache, una pequeña crisis que han tenido ahora con Joel Wiki, pero estoy seguro que están con toda la actitud para resolver. Y ya esta jornada se cierra el día domingo con 2 encuentros. Atlético de San Luis contra Pachuca, 2 equipos que han decepcionado en este arranque, y los Pumas que se miden ante Necaxa, otro muy buen juego, equipos que están pues ahí manteniéndose en la parte media de la tabla.

0: Así que mira, esta jornada 5, mi querido Coco, pinta para ser muy, pero muy buena, entretenida y llena de goles, ¿por qué no?
1: Qué rico, pues ojalá que sí, porque creo que para que el fútbol rinda como se debe el fin de semana, para uno como fan, lo que más importa es que haya mucho gol en los partidos.
0: Sin duda alguna, que haya goles, te emocionas, porque luego hay cada partido.
1: No, y si no,
0: mamita, ¿por qué lo vi?
1: Hay cada uno que da mucho coraje y 0-0 que de verdad hace molestarse uno bastante.
0: Sí, caray. Ya para cerrar, mi querido Coco, nada más rápidamente destacar, ayer Max Verstappen, el piloto de Red Bull, que varias veces había estado declarando que ya no se sentía a gusto, que ya estaba pensando en el retiro, que por ahí se hablaba que podría ir a alguna otra escudería, bueno, ya hicieron oficial, firma por 4 años más con Red Bull Racing y se va a mantener como el piloto líder de la escudería.
1: Tenía que ser, ¿no?
0: A pesar de todo. Sí.
1: O sea,
0: sí,
1: se sentía por mucho. Creo que ahí sí te puedo decir que se respiró durante un buen rato la tensión de que si se quedaba o se iba. Pero mientras que él hablaba de que estaba pensando en ya en el retiro, la verdad es que esas palabras para alguien de la edad de Max no era como muy lógico. Entonces ya se empezaba a ver que no era más que el run de la atención para la renegociación del contrato. Pero a mí lo que más me va a dar gusto es que ahora sí viene Checo con Cadillac y yo creo que se van a poder medir de veras, ya sin la presión de escudería, ya sin la presión de coequiperos. Creo que se va a poner muy bueno ese enfrentamiento y yo creo que la fanaticada internacional de la F1, Giancarlo, quiere justamente ver eso en una primera carrera. Queremos ver a un Max contra un Checo, los dos siendo cabeza de escudería con cada quien su auto hecho a la medida.
0: Sí, sin duda alguna. Después de este parón veraniego que sirven como vacaciones para todos los pilotos, las escuderías, en este, podríamos decir, reinicio de lo que ha sido esta temporada, que a Checo le vaya bien porque inició un poquito tambaleante Cadillac, hay que tenerlo en cuenta, es primera temporada,
1: claro.
0: Pero ha venido mejorando un poco y ahora con este regreso que vamos a tener tras este parón veraniego, pues como lo dices, que estén compitiendo, que estén en la pista dando todo y que sin duda alguna pues haya esa mejora en Cadillac que esperamos tanto que se le da a Checo Pérez, porque la verdad es complicado debutar en una escudería que además no tenía estructura, muchas veces ya vienen de pasado y cosas por el estilo, pero ahora con una totalmente debutante está complicado, pero sin duda alguna con la confianza que le va a ir muy bien.
1: Cuestión de tiempo. Mi Giancarlo, muchísimas gracias, papi.
0: Excelente fin de semana, que disfruten mucho deporte, hagan deporte también y ya nos estamos escuchando la próxima semana.
1: Mucho amor y mucho cariño, eres Giancarlo Vital.
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1: Son las 8:24, este show sí va para arriba.
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1: Tiempo de hacer una pausita, señoras y señores. Ya regresamos, no se despeguen, quédense con nosotros. Estamos en vivo en esto que es...
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3: Como bien dice el gaño, no se despeguen, ni aunque les echen agua fría. Pórtense bien, quédense con nosotros. Somos la frecuencia perfecta, la que buena.
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1: 8 de la mañana con 26 minutos.
2: La temperatura.
3: Y en el ambiente se perciben 16 grados.
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1: Hola, hola, buenos días.
26: ¿Qué tal, mi gallito? Buenos días. Aquí suena la Qué Buena 92.9.
1: Hola, mi rey, ¿cómo te llamas?
26: Gibran, de acá, desde Catepec.
3: Gibran, de Catepec. Bienvenido, hermano. ¿Qué rola te da pa' arriba?
26: Como es viernes, la de Voy a Danzar, de Pequeños.
1: Aquí te la dejamos, gordito, y aquí suena
26: La Qué Buena 92.9.
3: Las 8.32, vamos para arriba.
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1: Ya llegó, ya está aquí.
2: Ella es Ivette Parga Ávila.
3: Hola, y nos trae unas
1: buenas.
3: Hola, Ivettita. Muy buen día, feliz de saludarlos. Ando un poquito ronca, ya ven, por no obedecer eso de ponte el suéter, tápate,
2: por no
3: salgas.
2: No andes besando a gente que no debes.
3: No beses a gente que no debes, no te las tomes frías, todo eso, bueno, pues.
2: Y todo eso pasó en las mismas dos horas.
3: Exactamente, en 15 minutos pasó todo eso.
2: Oh,
3: y estas son las consecuencias. ¿Qué
2: Cuéntanos, Ivette,
3: bueno,
2: nos traes
3: un poquito ronca, pero aquí andamos con mucha actitud, porque está de moda, ¿no? Eso de famear a Aura y esas cosas. Entonces, esa es la actitud.
2: Yo tengo mi primera batalla de Aura el próximo sábado.
3: Ah, ok. ¿Y cómo, qué vas a hacer? ¿Vas a tus muy...? ¿Ya estás practicando tus movimientos?
2: Tengo todo muy planeado.
3: Claro. Ok, ya los retos, todo. Pues bueno, miren, ese ya es ser otro tema. Pero bueno, al final, si todo se queda en esta onda positiva de salir, de bailar, de moverte, pues también está bien, ¿no? Que nos despeguemos un poco de los dispositivos celulares y, como dicen, llevar todas estas tendencias a la realidad y mover el cuerpo, lo físico, que no todo se quede en lo virtual, también está padre, y todo mientras sea positivo, está bien. Que no haya violencia, vamos a darlo con toda la actitud. Y justamente, pues esa onda trae Wisin, ¿no? Con todo este alboroto que creó en la semana, lanzando su Universidad del Perreo, que causó mucha conversación en redes sociales, memes, imaginando cómo va a ser el plan de estudios, quiénes serían los maestros, cómo serían los exámenes. ¿Qué tal, no? ¿Cómo presentar un extraordinario de perreo? Bueno, pues miren, no sabemos bien de qué se trata. Si de verdad va a ser una Universidad del Perreo, si va a lanzar un concepto que apoye a otros artistas, si va a ser como una academia de guía musical, o de plano, pues es una gran estrategia de marketing que creo que le está funcionando, si va a lanzar algún proyecto, porque creo que lo hizo muy bien, de forma ingeniosa, novedosa, sacando su página web muy formal de Universidad del Perreo, que dice: próximamente estaré en funciones, dedicada al estudio, preservación y difusión del perreo.
2: No, o sea, para el perreo sí hay que usar preservación, es importante.
3: Preservaciones, sí, hay que estar muy bien cuidado.
2: Imagínate,
3: en ese aspecto.
2: ¿Cómo sería un extraordinario de perreo? O sea, ya es la última instancia, sí, antes de que te
3: pero
2: reprueben.
3: Pero imagínate, ya reprobaste los exámenes regulares. Todos. Ya te dieron todas las primera vuelta, segunda vuelta de perreo.
2: ¿Cómo sería el extraordinario de perreo?
3: ¿Sería el extraordinario del perreo?
2: Pues si la para, pasa.
1: Sería,
2: o sea,
1: no.
2: A la audiencia, a la audiencia.
1: Yo creo que sería oral. No, mira, yo considero que la verdad es de que para bailarines y para personas que van referente a este tema musical de la danza y cosas así, está chido, ¿no? Pero, por ejemplo, yo no mandaría a mi hijo a decirle: no, pues deja la carrera normal y vete mejor a estudiar a la de ahí del reggaetón y aprende a bailar, ¿no? O sea, vamos, no sería algo que yo impondría. Si me lo pidiera mi hijo y me dijera: oye, yo quiero dedicarme a bailar, yo quiero dedicarme a ser bailarín. Ah, bueno, tal vez.
2: A lo mejor curso de verano del perreo, sí.
1: Sí, claro, sería una buena opción, ¿no?
3: Pues miren, puede ser, ¿no? Y entonces lo toma muy, pero muy profesional, muy en serio, dice, para ver el perreo como disciplina cultural, artística y científica. Entonces está lanzando este proyecto porque plantea que la evolución e impacto de este género con el reggaetón de por medio, pues debe de ser estudiado porque cambió la industria para siempre. En eso tiene razón, ¿no? Es un género que es ya totalmente de la cultura urbana, y entonces dice la Universidad del Perreo.com, ahí te puedes ya inscribir tu solicitud de preadmisión. ¿Y cuáles serían las materias que va a dar? Cátedras de ritmo aplicado, historia del reggaetón, además un centro de estudios avanzados en cadencia y cultura urbana, programas de intercambio para todo el mundo, con sede en Puerto Rico. Bueno, miren, este proyecto que está lanzando Wisin, pues ya vería la luz formalmente el 1 de septiembre.
1: No, pero te faltó, Ivette. También va a haber regaderas con agua caliente 24/7.
3: No, qué más bien rico. Se necesitan frías. Agua fría.
2: Y asesoría por clase de a 1,500.
3: Y ya si quieres maestro o maestra particular, ya es. Y es otro costo. Si te está costando algunas materias y movimientos. Pero ¿qué creen? Yo hice mi preinscripción. Ya hice mi preregistro.
1: Y puedes elegir las materias.
3: Del perreo. Entonces te piden tu correo electrónico formalmente. Y dije, bueno, a ver qué me van a responder. Y entonces, bueno, te responden con un mail también que dice: tu registro ha sido completado. Antes de nuestro próximo anuncio, te liberamos este material exclusivo. Ingresa con tu primera sesión Aprendiendo con Wisin y descubre la historia detrás de las barras, los ritmos y los orígenes del reggaetón. Entonces aquí nos da como una idea de lo que va a ser un proyecto musical, pero que va a estar hablando de sus canciones, del ritmo, de los géneros. Vamos a escuchar un poquito de qué es lo que te contesta Wisin si te preinscribes en su Universidad del Perreo.
1: A ver.
4: Mi supernova, la que una sonrisa me roba tremenda.
5: Mi supernova, ¿qué es una supernova? Una supernova es una explosión de una estrella. La explosión de una estrella como es brillante, es una explosión fuerte. Pues eso fue lo que quise compararla a ella con una supernova, que es la explosión de una estrella que ya tiene brillo. Ella cuando llega a la disco es fuerte, ya ella se robó el show. Y me robó una sonrisa porque cuando la veo y veo ese brillo, lo que siempre he dicho, tratando de hacer cosas diferentes, yo creo que también tienes que buscar el contexto de qué significa cada palabra. Pero es uno de mis versos preferidos también.
3: ¡Wow! Palabra del profesor Wisin en su primera lección.
2: Esta es palabra del Wisin.
3: Palabra del Wisin.
2: Te alabamos, Yandel.
1: Oye, y va a haber materias, o sea, sí va a haber especialidades, el maestro Danny Flow, la maestra Bella Cat. Ay, sí, ¿no? Imagínate.
3: Ya no, van a ser licenciados, por favor.
2: Sí, claro. Ellos van a dar clases de qué bonitos ojos tienes.
1: Sí, y el prefecto Malilla.
3: ¿Cuál va a ser tu título con el que salgas? Licenciado y licenciada en perreo, especialista y reggaetón.
2: Urbano SADCB.
3: Claro. Y ritmos y diferentes ritmos.
1: El director Don Omar. ¿Eh? Vámonos.
3: Él ya es maestro honorífico, por favor.
2: ¿Te imaginas de prefecto el general?
1: Sí.
2: Con su... esta cosa, como la maestra que anota para pegar.
3: ¿Y de sinodales para el examen profesional? A ver, ¿quiénes serían?
2: Esa es una medicina para los cólicos, ¿no?
3: Los que van a ver si el sinodal, si apruebas o no apruebas tu examen ya para que te den tu título, ¿quiénes serían? ¿A quiénes proponen?
2: A la caballota.
1: Daddy Yankee.
2: Daddy Yankee. La caballota, ¿cómo se llamaba esa mujer? No me acuerdo.
1: Tego Calderón.
2: Tego Calderón. Sí, Tego estaría buenísimo.
1: La old school, ¿no? Prácticamente.
3: Sí. Ahí están los grandes profesores de reggaetón. Pues Eliel, vamos a ver con qué nos sorprenden. Pero
2: Rakim y Kenway ahí también.
3: Lo que sí es que, como decimos, ha generado muchísimos memes, nos ha dado tema de qué hablar y muy ingeniosa la idea. Veremos realmente de qué se trata, pero está bien, ¿no? O sea, propuestas diferentes de cómo lanzar un proyecto. Sí llamó mucho la atención con su página web y todo. Entonces, bueno, pues además creo que sí es importante, independientemente de la broma, del chiste, pues al final es un movimiento y un género musical que sí llegó para quedarse, como ustedes estaban diciendo, toda la vieja escuela, porque ya se puede decir que, o sea, pues ya tiene sus añitos, ¿no? El que surgió el reggaetón, pues Don Omar o Daddy Yankee, ya casi, ya hasta se despidió Daddy Yankee, ¿no? Que dijo,
1: sí,
3: ya lo di todo, ya hasta sí, me voy
2: ya
3: a
2: me despedir, robaron bastante, ya me voy
3: de los escenarios, ¿no? Entonces, pues imagínense ya el impacto que tiene, y en cualquier fiesta, reunión o pachanga, pues se sigue escuchando el reggaetón y todo el mundo a la pista a bailar.
1: Me llegó un mensaje, dice el Mamut Padilla, que si lo puedes inscribir a la clase de reggaetón.
3: Sí, por supuesto.
2: ¿Cómo,
3: que
2: ¿cómo
3: sí?
2: Dice, suelta el audio.
3: Sí, por
2: escucha
3: favor.
2: El audio. Este es el audio del Mamut que le mandó a Ivette Parga a
3: solicitando su inscripción.
1: Mi gallito, no seas malo. Dile a Ivette, no, si me puede inscribir ahí a la clase de reggaetón. La neta, ahorita que ya tengo tiempo, puedo estar ahí practicando mis pasos de baile.
2: Ahí está.
3: Mándanos tú.
1: Para sorprender a las nenorras.
3: Mando, yo le diría, no, yo, Wisin me contesta, no inmediatamente, porque ya estamos en contacto, y me dice, perfecto, se aceptan. Todo mundo que quiera entrar a la universidad está perfecto, pero sí tiene que mandar algunos videos para ver en qué nivel lo coloca, ¿no? Ya ves que cuando vas a estudiar un idioma o cualquiera, estás nivel principiante,
2: Como baila Padilla, sí, seguramente va a ser preescolar.
1: Pero bueno, síganla en sus redes sociales como...
0: Síguela en todas sus redes sociales como @ Ivette Parga.
1: A ver, Ivette, baila para ver en qué nivel estás.
3: Ahorita vamos a ver qué tal. ¿En qué nivel? Ivette.
1: ¡Bájate de la mesa, Ivette!
2: ¡Ivette! ¡Eso es avanzado a nivel 3!

0: hacer una pausita, ya regresamos. Vienen las maduritas, quédate con nosotros. Es viernes, fin de semana.
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0: Son las 8 de la mañana, 54 minutos.
1: La temperatura
2: 16 grados, México.
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2: Muy buenos días, familia. Continuamos con ustedes en este súper viernes. Gracias a Dios, es viernes. Vámonos con la información. Te quiero comentar que tendremos una concentración de manifestantes a partir de las 17:30 horas en Avenida México, Coyoacán, número 343, en la Colonia Jogo. Esto en la Alcaldía de Benito Juárez. A las 18 horas tendremos otra concentración de manifestantes exactamente en Tlaxcuaque y Avenida Fray Servando Teresa de Mier, en la Colonia Centro. A las 18 horas tendremos otra concentración de manifestantes ahí en el Eje 1 Norte y Mosqueta y Soto, en la Colonia Guerrero, en las inmediaciones del Mercado de Martínez de la Torre. Sígueme en X, arroba el Capi Peligro. Cualquier información vial en arroba vial CDMX. El día de hoy tendremos una temperatura máxima de 24 grados y una mínima de 13. Ya tenemos 16 grados de temperatura. El sistema de transporte colectivo Metro nos informa que se registra la afluencia controlada de la circulación constante de trenes en las líneas 1, 2, 8, 9, la línea A y la línea B, y las líneas 3, 7 y 12 presentan afluencia alta. Para atender la demanda, se realiza el envío de trenes vacíos. Salga con tiempo, evite llegar tarde a su destino. Continuamos en La Qué Buena 92.9.
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0: Hola, hola, buenos días.
8: Hola, hijos de la mañana, ¿cómo están? Muy buenos días, saluditos desde Ecatepec, como de los... ¿Me podrían complacer con una madurita? La de la chica de la boutique, por favor.
0: Órale, pues, aquí te la dejamos.
8: 92.9.
0: Son las de 9 con 1.
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1: Si quieres más dura, ¿cómo se pide, gallo?
2: Al 5551-668-929 y ya tenemos aquí en la línea. Bueno.
3: Buenos días, hijos de la mañana. ¿Me podrían, por favor, complacer con la de Al Gato y al Ratón? Para la familia Capilla Gutiérrez, estamos escuchando aquí en Santa Bárbara, Azcapotzalco. Y aquí suena la Qué Buena 92.9.
1: Con gusto, estas son las maduritas.
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1: Cocodrilo, ¿qué hora son?
2: Las 9:17, Gayufín.
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0: buenos días.
1: Hello.
2: ¿Qué tal, hijos de la mañana? ¿Me pueden poner la madurita de tatuajes de Joan Sebastián, por favor? Dedicada para Andrea. Ya ni se acuerda de mí, ya ni nada, pero se la dedicamos.
1: Chale. Con gusto complacemos. Las 9:21.
0: 9 de la mañana, 21 minutos.

0: Oye, vamos a una pausa. Regresamos con más de las maduritas. Pide la tuya al teléfono en cabina.
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2: 5551-668929. Comunícate o grábate. Queremos escucharte y complacerte. Estas son las maduritas.
0: En México, las 9 de la mañana con 25 minutos.
1: La temperatura.
2: Hay 17 grados, está nublado.
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0: Hola, hola, buenos días.
2: Buenos días, ¿quién habla?
27: Buenos días, hijos de la mañana. No sé si me podían poner la madurita de ti exclusivo de la arrolladora Banda de Limón. Gracias, buen día.
2: ¿Cómo la hacemos?

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1: En el show que va para arriba, las maduritas las pides tú como Gallupi.
2: 55-51-668-92-9.
1: 936.
2: 9 de la mañana, 36.

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1: Las 9:39 en México. 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
2: los estamos complaciendo.

0: adolescente.
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2: Oye, ¿quieres una madurita? Comunícate con nosotros. 5551-668-929. Estamos en vivo aquí en La Qué Buena. ¡Hola!
3: Hola, hijos de la mañana. ¿Cómo están? Buenos días. Quisiera que pusieran tal vez de Los Primos de Durango. Un saludo para ustedes. Gracias.
4: Te complacemos. Estas son...
2: ¡Las maduritas!
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0: Hola, hola, buenos días. ¿Quién habla?
1: Buenos días, Alan Terón.
0: Mi querido Alan, ¿de dónde me llamas, carnal?
1: De aquí, de la Ciudad de México, de Xochimilco.
0: Abrazo grande para Xochimilco. ¿Qué rola quieres para Maduritas, mi rey?
1: La de los horóscopos, que vuelva.
0: Que vuelva de horóscopos de Durango. Te la ponemos, hermano, pero antes una última pregunta. Tú y nosotros vamos. Ay, creo que se le cortó. Bueno, para arriba con la que buena. 9:49.
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2: Momento de hacer una pausita, regresamos. Oigan, viene la reflexión. Quédate con nosotros, es viernes fin de semana. Te vamos a complacer regresando del corte con la rola que te da para arriba.
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3: Son las 9:53 de la mañana.
1: La temperatura
2: 18 grados centígrados.
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1: Son
2: las 10 en punto. Bueno, bueno.
1: Hola.
3: Saluditos desde Villahermosa, Tabasco. La rola que me da para arriba es La Vampiresa de los Tigrillos. Ahí sí me pueden complacer. Saludos.
2: Ojo, y hay una chica que me gusta, que me encanta. ¡Au!
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0: En este momento somos rivales con la rola que va para arriba.
1: En esta esquina, el santo
2: se va a armar.
3: Sí, señores, ya se armó sí, la rebambaramba.
2: Se va a poner muy bueno. Nos vamos a rifar un tiro frente a frente, Gallufi y yo.
3: Órale.
2: Para que el público decida quién trae la rola que te da para arriba.
3: Vamos a ver quién se arranca.
4: Dijiste.
5: Dijiste.
4: Que me querías.
5: Me querías.
3: Oye, esta canción se llama Descontrolada.

0: Ese Roger sí canta.
1: Sí canta. ¡Cuisillo! Se vota para arriba con la del gallo. Aunque no me quieras, Rogelio, aquí te la dejo. ¿Dónde? ¿Y tú cuál traes?
0: Yo vengo con todo el power de viernes. Aquí está la banda Pequeños Musical y esta chulada que se llama Tenis Mágico.

0: es que la parte china es donde dice...
1: Me tienes como tonto, no puedes pasar.
0: Me encanta. Señores, para votar por este pequeño musical, se vota para arriba con la del Congo.
2: Va, pues ya dijo Canijo, 5551-668-929, línea telefónica.
0: Y también por WhatsApp, grabando su voto, para arriba con la del Gallo, para arriba con la del Coco. Dele.
2: Bueno.
3: Bueno.
2: Hola, mi amor. ¿Por quién votas?
3: Para arriba con la de Coco.
0: ¡Vámonos! Venga, 1-0-0. Vamos a jugar. Bueno.
4: Para arriba con la del Gallo. Y aquí suena.
2: Gracias, mi rey.
0: 1-1-0.
2: Ay, cero el Padilla.
0: ¿El Panzón no está?
2: Ay, no salva mucho.
0: Venga. Vas, vas.
2: Hola, hola. ¿Quién habla?
5: Celestino.
2: Celestino, ¿por quién votas, Celes?
5: Por la arriba, por la del Gallo.
2: Ay, no, pues no. Así no se vota, mi
0: así
2: rey.
0: Así no se vota, mi rey.
2: Acuérdense, chivas. Es para arriba con la del Coco o para arriba con la
0: seguimos
2: del Gallo.
0: Seguimos 1-1-0. Bueno.
6: Para arriba con la del Coco.
0: Venga, 2-0-1. Ah, no, 2-1-0.
2: 2-0-1.
0: 2-0-1. El gordo va a 0.
2: Hola, hola.
7: Hola.
2: Hola, mi amor. Venga. ¿Por quién votas?
7: Para arriba con la del Coco.
0: ¡Se acabó!
2: ¡Vámonos!
0: ¡Triunfamos! Échale, échale, échale. Ponla, ponla, ponla.
2: Los tenis mágicos
0: de Pequeños Musical son
2: las 10 de la mañana con 9 minutos. Hoy vamos para arriba con la que buena.
0: ¡Qué sabroso!

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1: Oigan, acabando esta canción, tenemos nota del día aquí en La Qué Buena de la Casa de los Famosos. Y es que seguimos dando de qué hablar y ahora resulta que ya se fijan hasta en los mínimos detalles de los besos.
2: No sabes en qué plan andamos. Ya ese Aldo está, con todo. Las 10:14.
1: Pa' arriba.
3: Escúchame bien.

0: Atención, atención, porque Aldo cachó a ese Pérez. Flor lo dijo. Flor no cierra los ojos cuando te besa. Le preguntaban al ese. Aguas, esta es
1: la información.
0: Mira, baby, en la casa de los famosos ya están analizando hasta los besos. Y ahora fue Aldo Rendón quien puso bajo la lupa el romance entre Flor y el ese Pérez. Porque resulta que el ese Pérez estaba muy tranquilo contando que pues ya se estaba dando cuenta de un pequeño detalle, que cuando besa a Flor, aparentemente ella no cierra los ojitos.
1: O sea, el ese sí, pero Flor no.
0: Bueno, el ese lo notó porque tampoco lo cerró. Bueno, esta es la información.
1: A ver, vamos escucha, a ver, vamos a ver.
2: No, no, solamente los
3: hablaste.
4: ¿En serio? ¿Fue tu promesa? ¿Dos semanas?
2: Sí, pero ahí...
4: No.
5: Luego la cambiamos.
2: ¿Luego la cambiaron? ¿Por tres?
5: Ya no les
2: puedo
5: decir.
2: ¿Otra cosa? Ya sentí ustedes.
5: Ya no sentí porque me cacheteas.
2: Ya es...
6: Acabo de darme cuenta que yo soy el único que cierra los ojos cuando lo ve de esa flor.
7: ¿Ella no la cierra?
2: No.
5: Pues eso sí es amor, porque si yo fuera ella, lo primero que haría, si te voy a besar, es cerrar los ojos.
2: Agradecele, perro.
5: Eso es amor, porque si yo fuera Flor, te lo daría así.
1: Dice Aldo Rendón: si yo te fuera a besar, lo primero que haría será cerrar los ojos.
0: Entonces suponen que lo que tiene Flor sí es amor verdadero, porque tiene el valor de verle la cara al ese cuando la besa.
8: ¡Qué miedo!
0: Mira, cuando la confesión iba a quedar ahí, Aldo no dejó pasar la oportunidad y rápidamente le dijo a Flor que tal vez ella quiere estar muy pendiente de todo lo que ocurre mientras se dan sus besos. Obviamente, el momento se tomó con mucho humor, pero las redes se comenzaron las bromas y los comentarios sobre este peculiar detalle, porque una cosa es besar con los ojos cerrados y dejarte llevar, y otra que Flor aparentemente quiera tener vigilancia 24/7, así como en la casa, mientras besa al S. Pérez. La pregunta es...
1: Sí.
0: ¿Ustedes confiarían en alguien que te besa con los ojos abiertos?
1: Y me besa aquí y me tienta.
0: Tú, Gallo, normalmente cuando besas con amor... ¿Abres o cierras los ojos?
1: No, pues cierras los ojos, ¿no?
0: ¿Y con lujuria abres o cierras los ojos?
1: No, pues tientas.
0: Yo la verdad es que con amor cierro mis ojos.
1: Fíjate.
0: Y con lujuria quiero verlo todo.
1: Yo pienso lo siguiente, mi bro. No, o sea, honestamente, creo que si
0: a
1: vas
0: un bro,
1: a...
0: no abiertos.
1: Si vas a besar a alguien... Según dice la psicología, ¿verdad? De la
0: psicología.
1: De la Marifer Centeno. Ajá. Pues dice según que si tú le das un beso a tu pareja y cierras los ojos...
0: Es, doctora.
1: Es porque confías plenamente en tu pareja. Los sentimientos están bien definidos.
0: Pero...
1: Que si eres de esas personas que tú besas con los ojos abiertos, es porque no existe la confianza todavía de dejarte llevar por un beso de esa persona. O sea, sé que si los abres, bueno. Si los cierras, mal.
0: O sea, que si hablo tonto y si me quedo callado, pues, o sea, sí pasa.
1: Exactamente. Ya, ahora sí que más o menos, para que le sepan, ahí ya la Flor es la que no cierra los ojos. El Pérez sí lo cierra. ¿Qué será?
0: Me quedo con el comentario de Aldo. Eso es amor. Porque si yo fuera a besar al ese Pérez de taruga,
1: lo primero que haría sería cerrar los ojos.
0: Lo que menos quiero es ver en la jeta.
1: Pero bueno, todo esto sucedió
0: en un día como hoy.
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1: Son
0: las 10:22 en México.

0: no se va.
1: No, oigan, que no se vaya.
0: Vamos a la pausita, regresamos con mucho más. Somos Parriba en La Qué Buena.
2: Esto es Parriba.
0: Vamos y venimos, somos el Coco y el Gallo. Ya viene la reflexión, no te despegues, estamos en vivo solo por...
3: A las 10 con 25.
2: La temperatura.
0: En México, 19 grados centígrados.
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14: Oli, oli, buenos días.
15: Hello.
16: Buenos días, la rola que me da pa' arriba es la de Tus Jefes No Me Quieren, de Grupo Ensamble. Si me pudieras complacer, por favor. Yo ando bien arriba con la Qué Buena.
14: Me gusta.
17: Son
14: las 10:31. Saludos a mi carnal Fernando Medina, cantante original de esta canción.
17: Órale.
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1: Hoy presentamos ¿Quién es tu ángel en la tierra? Cuenta la leyenda que un angelito estaba en el cielo cuando Dios lo llamó y le encomendó una misión. Con dulce voz le dijo: tendrás que irte a la tierra y nacer como todos los humanos. Espantado, el angelito preguntó: pero señor, ¿cómo haré para vivir tan pequeño e indefenso? ¿Quién me va a cuidar? Entre muchos ángeles escogí uno para ti que ya te está esperando y te protegerá toda tu vida. Pero dime, aquí en el cielo no hago más que cantar y reír. A mí me basta con eso para ser feliz. No te preocupes, tu ángel te cantará todos los días, te sonreirá y te sentirás muy feliz y con mucho amor. ¿Cómo entenderé lo que la gente hable si no conozco el idioma de los hombres? Ese ángel te dirá las palabras más dulces y más tiernas que podrás escuchar, y con mucha paciencia y con cariño te enseñará a hablar. ¿Y qué haré cuando quiera hablar contigo, Padre? Tu ángel juntará tus manitas y te enseñará a orar, y así podrás hablar conmigo. He oído que en la tierra hay hombres muy malos. ¿Quién me protegerá de ellos? Tu ángel te defenderá a una costa de su propia vida. Pero estaré triste porque ya no te veré más. Tu ángel te hablará siempre de mí, y yo siempre estaré a tu lado durante todo el tiempo que estés entre los hombres. El angelito empezó a escuchar las voces que venían de la tierra, y atemorizado y con lágrimas en los ojos dijo: Dios mío, por favor, dime por favor el nombre de ese ángel que me cuidará. No importa su nombre, tú solamente le dirás:

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1: Oigan, ya vienen los quemados, 5551-668-929.
2: Si tienes una cuenta pendiente con alguien, grábate en el WhatsApp, aquí le damos el quemón.

0: prendió el cerro con todo y vacas en los quemados de la que buena.
1: The King, baby.
2: Yeah. Kings of Cumbia.
3: Vámonos a quemar a la banda. 5551-668-929. Vamos a ver quién se reporta. Bueno,
2: a ver quién se gana su quemón.
3: Bájale el baby.
2: Bájale el 1.5, baby mix. Y súbele al audio, hombre.
3: Otra vez, regreso. Ábrese.
4: Hola, ¿qué tal, hijos de la mañana? Yo quisiera quemar a mis compañeros del taller, que el día de ayer fueron sus cumpleaños de el amigo Seco y nadie lo felicitó, ni un abracito, ni un pastelito. Nada más lo regañan y lo regañan. Saludos, los escuchamos en Texcoco. Aquí suena la que buena.
2: ¿Dijo Seco o Baby Mix?
3: ¿Qué hubo con esa gente,
2: mi querido? Es que hoy dice que nada más lo regañan y lo regañan.
3: Concuerdo lo que lamentablemente no lo felicitan en su cumpleaños.
2: No, pues es que seamos francos, hay gente que se olvida mucho de las fechas. Yo me acabo de enterar que el cumpleaños de mi hijo es el domingo, ni me acordaba.
3: Por eso, pero no se vale, o sea, imagínate todo el tiempo estar planeando que va a ser tu cumpleaños porque no llegue nadie ni te salude, o sea, no es justo.
2: Es triste, sobre todo es triste.
3: ¿Qué tan fea persona debes de ser para que nadie se acuerde de tu cumpleaños?
2: No lo sé, ¿cuándo es tu cumpleaños, Baby Mix? Ah, ni me acordaba.
3: Échale otro, bueno.
5: Buenos días, yo quiero quemar a mi mamá Mayrin y a mi hermana Citlali Mondragón, porque las dos se quejan de que el quehacer no está hecho, pero ambas traen el mismo carácter y ni una de las dos se ayuda y así no podemos hacer quehacer a gusto.
3: Mayrin y Citlali Mondragón.
2: Hijo, qué vergüenza.
3: Nada más se hace y es bien dragón.
2: Se hace que se hace en su cantón.
3: Échale otro.
6: Buenos días, aquí suena la que buena 92.9. Yo hablo para reportar a, bueno, para quemar a Miguel Cervantes, un vendedor de carros de ahí del Morro de Suchaca. Me vendió varios carros, decía vender mi camioneta y ya nunca se apareció. Se hizo con de hormiga.
3: ¿Qué hubo con los que de repente te venden carros remarcados?
2: Ah, buen punto, importante. Anda buscando bocho muy barato o Chevy muy barato. Si tienes uno, comunícate por inbox en mi Instagram.
3: ¿Remarcado?
2: No, pues como sea. Lo importante es que lo aprovechamos unos dos años. Ya después lo vuelvo a remarcar y lo vuelvo a vender.
3: ¿Qué hubo con esos que son coyotes y de repente te quieren vender su carro ya?
2: No, los que son coyotes y te dicen que tenemos DJ rápidamente... Imagínate.
3: No, hombre, la verdad yo creo que los que te venden un carro y que honestamente nada más le dan su chaineada para venderlo, qué feo que sean así, de verdad.
2: Pero de repente salen buenos.
3: No, pero no se vale, no se vale. Échale otro, Baby Mitch.
7: Buenos días, hijos de la mañana. Yo quiero quemar el güero de Jamaica. Nomás anda platicando con el Martín.
2: No, pues no.
3: La gente que se la pasa trabajando y según y se la pasa platicando en el jale.
2: Díganle que va a trabajar, no va a cotorrear, hombre.
3: Y se enojan cuando el patrón los pone a trabajar.
2: Y que fueran locutores de radio para nada más estar cotorreando todo el día.
3: ¡Hora! Estos fueron los quemados de hoy.
0: ¡Aguas! Porque el siguiente podría ser tú. Estos fueron los quemados de hoy.
8: Son
2: las 10:52. Esta rola me encanta.
8: Vamos para arriba.

0: Señoras y señores, muchísimas gracias por habernos acompañado. Oigan, tenemos información muy importante para todos ustedes respecto al ticket dorado. 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Nada más hay que estar pendientes porque La Que Buena tiene muchas sorpresas para todos ustedes. Nosotros ya casi nos estamos yendo, mi querido Cocodrilo Guzmán Barrera.
1: Efectivamente, mi queridísimo Cayufi, que se porte bien la banda, que se la pasen increíble. Ya arranca el fin de semana, pero ni crean que se salvan de nosotros porque también sábado y domingo de 6 a 11 de la mañana hay show que va para arriba. No te lo puedes perder.
2: Esto es para arriba.
0: ¡Vámonos! Cuídense mucho, pórtese bien. Hasta mañana. Se van a quedar con Wendy Salgado, Magda Chiprés.
1: Magda Chiprés, Wendy Salgado.
0: Y nosotros mañana te esperamos en
2: La Que Buena.
1: Sean felices, hasta mañana. Buen fin de semana.
0: A nombre del Coco somos. Ah, no, a nombre del Mamut.
1: A nombre del Mamut en su ausencia vacacional, que ya regresa el lunes.
0: Claro,
1: el somos. El Cayufi Martínez.
0: Ajá, y el Cocodrilo Guzmán.
1: ¿Qué somos?
0: Somos muy diferentes.
2: La temperatura.
1: Mampos.
0: Ok. Pelanas. Son ahorita, right now, 19 grados.
1: Lucas.
0: Bueno, ya 20.
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2: ¡Por fin es viernes, people! Bienvenidos a las mijas de la ¡qué buena! Yo soy Wendy Salgado junto con Marta Chiprés. Hoy viernes locochón vamos a tener programazo. Por fin de semana, vamos a tener feria del boleto, rolas que cuentan para tu cuenta, mucho dinerito, así que mantente atento a toda la programación hoy de 11 a 2 de la tarde con las mijas de la que buena. Mientras tanto, vamos a empezar a complacerlos, así que pidan sus ligaditas 5551668929. ¡Arrancamos! ¡Es viernes, locochón!
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0: Vamos a recibir la primera ligadita de este viernes, people. Viernes locochón, fin de semana ambientadísimo, 11:05. Hola, hola, la que buena.
1: Hola, hola, muy buenos días a esas mijas hermosas, preciosas, chulas.
0: Buenos días.
1: De la Magda y la Wendy, a ver si me pueden acompañar con una cancioncita, una ligadita de banda Cuisillos. En especial para mis hijos Christopher, Jesús y Luis Felipe, que los escuchan desde Prada, San Mateo, para la Naucalpan. De parte de su papá Jesús Damián, y les mando un besote hermosas.
0: Nos escribió una carta completa nuestro mijo. Gracias por estar en sintonía, mi amor. Saludos para tus hijos y a toda la people que nos escucha en Naucalpan. Claro que sí, mi amor. Aquí te van tus ligaditas de banda Cuisillos.
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1: Son las 11 con 11 minutos. Pide tu deseo, people. Y también pide tus ligaditas al 5551668929. Queremos escucharte. Échanos un phone.

0: Están sonando las líneas. Aquí la que buena 92.9. ¿Quién está por ahí? Hola, hola.
1: Aquí suena la que buena 92.9.
0: Hola, mijo. ¿Cómo te llamas y desde dónde nos marcas?
1: José Luis, desde acá por Álvaro Obregón.
0: Muy bien. ¿No? Sí. ¿Para quién quieres ligaditas, José Luis?
1: Una ligadita para ti, Wendy. ¡Ah!
2: ¿Me la vas a dedicar? Y las ligaditas también.
1: La MS.
0: ¿Cuál le vas a dedicar de la MS, pillín?
2: Queremos saber.
1: Hay tantas y tantas que no terminaría.
0: ¡Ay, qué bonito! ¡Mi amor bello! ¿Sabes que me encanta banda MS? ¿Le atinaste?
2: En serio, sí. La verdad, ¿cierto? Es que es de las bandas favoritas de Wendy. Muy bien.
0: Claro que sí,
1: mi amor. A mí me encanta escucharte a ti y a ustedes.
0: ¡Ay, qué hermoso! Gracias. Te mandamos un besote, mi cielo, hasta el Álvaro Obregón, corazón, y aquí te van tus ligaditas.

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1: Ya son las 11 con 20 minutos.
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0: Que todo.
1: ¡Qué rolón!
0: Un cuerpo brutal.
1: ¡Ay, gracias, mana! ¡Tú también!
0: ¡Ay! Que todo hombre desearía tocar.
1: Fíjate que Wisin y Yandel sabían cosas.
0: ¡Siempre lo supieron!
1: Siempre supieron cosas. ¡Qué buen dúo, ¿no?
0: Me encanta. Y hablando de Wisin, sacó recientemente en sus redes sociales que va a lanzar la Universidad del Perreo.
1: ¡Cállate! ¿Eso cómo es para inscribirnos?
0: ¡Para inscribirnos de una!
1: ¿Qué se necesita?
0: Pues van a dar clases básicamente de cómo tener flow en la vida.
1: ¡Ay!
0: Canciones de perreo, hacerlas bien. Es toda esta parte. Ya hicieron todo lo que quisieron en, claro, la vida. Ya cantaron donde les dio la gana.
1: Ya Yandel anda en el sinfónico.
0: Ándele.
1: Imagínate.
0: Ya hizo
1: tú todo.
0: Entonces, pues ahora, ¿qué les queda? Enseñar a los demás a tener flow, a hacer canciones.
1: ¡Qué padre!
0: Que el flow nos enseña.
1: Con eso se nace, señor, señora. Claro que sí. Oye, por cierto, tenemos mucha información y sobre todo muchos artistas en la Feria del Boleto para que ustedes se queden con nosotros en este viernes, porque neta nos volamos, echamos la casa por la ventana. Hay para todos gustos, sabores y colores.
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1: ¡Qué belleza! Que por cierto le mandamos un besote a Lucho que anda allá en la madre patria, tío. ¡Olé!
0: ¿Cuál Lucho, mana?
1: Pues el Luis.
0: Yo Lucho,
1: el
0: Lucho.
1: Rango.
0: Lucho. ¡Ah! ¡Luchito!
1: El Rango anda por allá.
0: Yo lucho, lucho, lucho y no lo consigo. ¡Te amamos, Lucho! ¿Qué te parece si nos vamos a una pausa, mi Magda?
1: ¡Ándale! Vámonos a una pausa. Al volver continuamos con la segunda parte de Las Ligaditas. Pídelas al número en cabina. Somos Wendy Salgado y Magda Chiprés, las mijas de...
0: Son las 11 con 27 minutos.
2: La temperatura.
1: Aquí en la Ciudad de México, 21 grados centígrados.
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1: Ok. Ok, familia de la Qué Buena, estamos de vuelta. Son las 11:33.
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0: 11:35, están sonando las líneas. Hola, hola.
1: Bueno.
2: ¿Quién habla?
1: Carlos Rivera.
2: Carlos. ¡Ay! ¡Cántame la de Te esperaba! Por favor.
0: Charlie, ¿desde dónde nos marcas?
1: Desde aquí de Los Reyes, aquí por la Magdalena.
0: Muy bien, mi amor. ¿Quieres ligaditas? ¿De qué artista?
1: Si se puede, de Perito Olivas. Y mandar un saludo para mi Jenny, que la quiero mucho.
2: Ay, qué hermoso.
0: ¿No quieres una de Carlos Rivera?
2: ¿No quieres esa la de...? No, te pedí en un par de besos.
0: Ay, qué miedo esa canción, mala.
2: Ay, una angustia y unos recuerdos que me da. Gracias, Carlos Rivera, por comunicarte aquí a La Qué Buena. Luego nos concedes una entrevista, mi amor.
0: Oye, corazón, ¿cómo se dice la Magdalena Contreras?
2: Pues Los Reyes, ¿o dónde andabas?
1: Hace aquí en Los Reyes, en la Magdalena.
2: Ándale, ahí, ¿cómo se dice, mi rey? Aquí suena. Aquí suena.
1: La Qué Buena.
2: Eso.
0: Eso, vámonos.
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0: las 11:44. Hola, hola, hola, qué buena.
1: Buenos días.
0: Buenos días.
1: Un saludo desde Virginia. ¿Me podrías complacer con una ligadita de Valentín Elizalde, por favor?
0: Uf, of course. Suena,
1: qué buena.
2: Claro que yes.
0: Claro
2: my
0: que
2: people.
0: Sí. My okay. love. Kisses. Kisses to Virginia.
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0: Además, es completamente gratis y métete a quebuena.com.mx.
2: 11:45.

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1: Familia de La Qué Buena, ya son las 11:51 minutos.
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0: Hasta acá las ligaditas de este viernes, locochón people, las ligaditas finales de la semana.
1: Se nos acabaron las ligaditas en esta semanita y también ya se nos está acabando agosto. ¡Qué rápido está pasando este mes, Wendy!
0: Cuando entendamos que no es un día más, sino un día menos. ¡Ay, ahí sí van a estar pendientes de vivir la vida como tiene que ser, people! Así con alegría, es, con sabrosura, con positivismo, con optimismo. Y por eso a mí, cuando yo escucho salsa, me transporta esto.
1: ¿Es el género que te pone más feliz o cuál describirías que es el que te pone más alegre?
0: Sí, la salsa.
1: La salsa.
0: La salsa. Me pone en otro nivel de felicidad.
1: A mí me gusta la salsa, pero porque me recuerda a mi papá.
0: La salsa roja.
1: La salsa de molcajete. ¡Ay, Dios mío! No, me gusta la salsa porque me recuerda mucho a mi papá.
0: ¿Ah, sí?
1: Mi papá baila muy bien salsa.
0: ¡Ay, quiero bailar con tu papá!
1: Wendy, tienes que bailar porque ese hombre te trae como trompo en la pista.
0: ¡Amo!
1: Dando vuelta,
0: tu papá.
1: Carlos.
0: Señor Charlie, concédame una pieza, se lo pido por favor.
1: Beso, mi amor hermoso, precioso en tu cachetote.
0: ¡Ay! Oigan, es viernes de consentirlos, por eso llegó la Feria del Boleto.
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1: Arrancamos con Yuridia. Llega con las cartas sobre la mesa en el Estadio GNP este próximo 3 de septiembre. Márcanos ya para que te ganes boletitos.
0: Boletos para Pedro Fernández.
3: Me gusta.
0: Llega con su Ave Fénix Tour el próximo 5 de septiembre al Auditorio Nacional. Márcanos para que te lleves accesos.
1: Oiga nomás, el rey de los corridos tumbados, Natanael Cano. 19 de septiembre, para cantar en vivo Perlas Negras con Red Bull en el Estadio GNP. Marca ya para que te ganes un pase doble.
0: Llega Conjunto Primavera. Se presentarán este 9 de octubre en la Arena Ciudad de México. ¿Quieres accesos? Las mijas te lo regalan.
1: Y al día siguiente está Duelo. Se presentará el próximo 10 de octubre, ahí mismo en la Arena Ciudad de México. Marca ya para que te ganes tus boletos.
0: Llega el rey por siempre, Ramón Ayala. Chiquitito, mi amor. Se presentará el próximo 10 de octubre en la Plaza de Toros, La México. La primera llamada que entre se gana sus boletos.
1: Tenemos boletos también para la Arrolladora Panda Limón. ¡Ay, esa no! ¿Dónde estaba? Se llama el Tour 2026 este próximo 23 de octubre en la Arena Ciudad de México. Márcanos ya.
0: Cerramos esta Feria del Boleto con banda Cuisillos.
4: 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Perdóname.
0: El concierto será el 31 de octubre en la Arena Ciudad de México. Si quieres accesos, recuerda llamarnos a cabina. Y mientras tanto, nos vamos rápidamente a una pausa. Venimos con musiquita, las rolas que cuentan para tu cuenta. Mucha información, chismecito, ¿sí?, en este viernes locochón.
1: Ya son las 11 con 57 minutos.
5: La temperatura:
0: 21 grados centígrados.
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2: ¡Chavales! ¿Cómo estamos, familia de la Qué Buena? Yo soy David, el pájaro mañanero. Hoy vengo con todos los correcaminos en las trajas de la Qué Buena. Y es que hoy traigo un artista de primer nivel, Gigi. ¿Hoy con quién estamos?
3: Hoy estamos, carnal, con Raúl Hernández Jr. Mi Raúl, ¿cómo ves el ambiente que tiene la gente para ti hoy aquí?
4: Estamos bien contentos de estar con toda la raza aquí en la trajinera de la Qué Buena, su amigo Raúl Hernández. Contentos de presentarles el disco nuevo de Esencia.
3: Sí, tú me dijiste que hoy se destapan los nuevos sencillos, ¿no, hermanito?
4: Así es, hoy vamos a cantar un palomazo, una canción que se llama De la Tierra al Cielo, aquí con toda la raza que se dejó venir la trajinera.
3: Venga, vámonos con todo. ¿Cómo te recibió la cálida Ciudad de México, hermano?
4: Súper bien, como siempre. Yo creo que aquí se puede notar el ambiente. Ya la raza quiere que nos echemos las rolitas.
3: Las rolitas, ¿no? Ya está prendida la gente aquí en Xochimilco. Ya andamos con todos los poderes, los correcaminos. Pero nosotros nos retiramos, no sin antes decir bien fuerte: ¡Aquí suena!
5: ¡Aquí suena!
3: ¡92.9!
0: 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Estas son las 9 de la Qué Buena 92.9.
6: Son las 12:05. 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Anótale bien el nombre de la canción, el artista, porque te vamos a dar 500 pesotes si adivinas y aciertas correctamente.

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0: ¡Qué bonita canción!
1: Un merengazo para este fin de semana. Viernes, viernes locochón. Viernes de cumpleañeros, people. Adelantado. Claro. Queremos felicitar a nuestro gran Rob Wilder. ¡Feliz cumpleaños, mi amor! De parte de todo el equipo de Las Mijas de la Que Buena. De nuestro productor Jonathan, Naomi, nuestro baby mix Alexis y por supuesto de nuestra productora Dani también.
0: Dani la Pony.
2: Obvio,
0: Bobis. Te amamos, Rob. Feliz cumpleaños. Que sean millones más. Y también un saludito para unas hermosas damas que vi hace ratito la mañana y me dijeron que les mandaba un saludito. Y les dije, yo nada más les voy a decir que son las mujeres que más me hacen sufrir. Es todo. Es todo. Ellas saben de quién se trata.
1: Ay, Dios bendiga. Después me cuentas el
0: chisme. Después te voy a contar quién es, hermana.
1: Muchas, pero muchas felicidades a nuestro Rob Wilder. Oigan, people, ahora sí llegó las rolas que cuentan para tu cuenta. Esperamos que hayan anotado muy bien los nombres de las canciones y su artista. Ya está sonando la línea.
0: Ya está sonando la línea. Hola, hola, la Que Buena.
3: Aquí suena la Que Buena, 92.9.
0: Ay, hola, ¿cómo estás?
1: Qué seriedad, man.
3: Muy bien, ¿y ustedes?
1: Mi amor, vamos a relajarnos un poquito. Es fin de semana. Ponte más locochón. ¿Cómo te llamas?
3: Mario.
1: Mario, ¿desde dónde nos marcas, Mario?
3: Desde Atizapán de Zaragoza.
1: Atizapán perverso, Mario, ¿te sabe las rolas que cuentan para tu cuenta?
3: Claro que sí.
1: Échale. Venga, la primera fue...
3: Amor Maldito de Intocable.
1: Bien.
0: Ándale, muy bien. La segunda...
3: Cada Día Más de Valenzuela.
1: Perverso. Tercera canción...
3: No escuché, perdón.
1: La tercera canción fue...
3: Claro que sí, es La Cama Helada de Germán Montero.
1: ¡Eso!
0: ¡Híjole! Muy bien, vas muy bien, échate la cuarta canción.
3: Frágil de Yaritza y su Esencia y Grupo Frontera.
0: Muy bien, vas muy bien.
1: La quinta canción, Mario.
3: Eres Mi Nada de Yuridia.
0: Bien, bien, bien, Wendy.
1: Eso, muy, pero muy bien. La sexta, por favor, concéntrate.
3: Claro que sí, es El Beneficio de la Duda, el Grupo Firme.
0: Si era de Firme, pero no sé si era El Beneficio de la Duda, Duda.
4: No creo.
1: Tengo una duda.
0: Tengo la duda, Duda.
1: Sí.
0: ¿Será o no será?
1: ¿Estás seguro, Mario?
3: 100%.
1: ¿No la quieres cambiar?
3: No, 100% así como hoy es viernes y el cuerpo lo sabe.
0: ¡Ay, espérate, Mario! Ya te estás relajando. Eso me gusta. A ver, Mario, échate un pedacito del Beneficio de la Duda.
1: No me merezco el beneficio de la duda, más lo voy a agradecer. ¡Ay! Bien, Mario, vas muy bien. Dinos, por favor, la séptima canción.
3: Naturalita.
1: Ajá.
3: José Cuen, Jorge Medina y Jorge Celedón.
1: ¡Eso!
0: Eso, ya no me le cambiaron el nombre a Jorge Medina. Ándeme. Eso me da paz.
1: Hasta
0: gracias.
1: Que por fin alguien dijo los nombres bien, Mario. Está muy concentrado.
0: Muy bien, Mario, échate la número 8.
3: La 9, la 8.
1: La 8.
0: Después de Naturalita, ¿cuál siguió? Ándale.
3: De Gabito Ballestero.
1: Eso, Mario, llega la última canción para que te lleves 500 pesotes. Dinos, por favor.
3: Al menos. De la original Banda Limón.
1: ¡Perfecto! ¡Felicidades, Mario! Te llevas 500 pesotes. ¿Qué vas a hacer con ese dinero, mi amor?
3: Para la lista de útiles de mis hijos.
1: ¡Perfecto! ¿Cuántos hijos tienes, Mario?
3: Tengo 3.
1: ¡Qué padre! ¿Qué edades tienen?
3: Uno tiene, voy a cumplir 15, uh-huh. Un niño de 11 y un bebé de 2 años.
1: ¡Ay, muy pequeñito! Bien, mi amor. Pues... besotes para tus hijos y gracias por estar en sintonía de Las Mijas. Te embolsillas 500 pesotes, disfrútalos y nosotros nos vamos a la pausa.
0: Mi Mario, ¿cómo se dice en Atizapán?
3: Aquí suena la Que Buena, 92.9.
1: Vámonos a la pausa, people. Hoy vamos a cerrar la semana con duelo musical cabina junto con Magda Chuprés versus Wendy Salgado. Se va a poner bueno. 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
0: 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Ya son las 12 con 38 minutos.
5: La temperatura
6: 22 grados centígrados.
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2: Ok. 12:43. Recuerden que hoy es viernes de duelo musical entre Matachu Press versus Wendy Salgado. Y se nos va a unir, sí, aunque usted no lo quiera, la cabina. Ya venimos.
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1: 12:48. Hoy el duelo musical entre Mata Chiprés, Wendy Salgado y La Cabina va a ser de reggaetón viejito, people. Vamos a perrear duro hasta abajo con mucho flow. Así que pendientes porque quiero que votes por tu canción favorita. 12:48.
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2: ¡Ay! ¡Échale! Agarrón musical, porque es viernes. Viernes en la Qué Buena 92.9 de duelo. Duelo musical, y hoy tenemos algo muy especial porque es tu mero mole, Wendy.
3: ¡Obvio, Bobbies! Hoy por fin me conceden hacerlo el flow de reggaetón, así que vamos a ver cómo van a estar esos enfrentamientos.
2: Van a estar rudos, ¿eh?
3: Sí, ¿verdad? Porque es que hay muy buenas canciones viejitas de reggaetón.
2: Reggaetón viejito, este género que la verdad al principio era muy criticado, que si por las letras, que estaban muy fuertes, que no sé qué, pero ya se volvió parte de la cultura musical de todos.
3: Exactamente. Vámonos con la primera canción. ¿Con qué te vas tú, Magda
2: Chupres? ¿Voy a empezar yo?
3: Sí, bebé.
2: Ok, me voy con un clasicazo del mero mero, del rey del reggaetón, del padre del todo que ver, mi hermoso, precioso San Daddy Yankee. Dale play, mi rap. Gasolina,
3: dale más gasolina. ¡Qué rico!
2: Vamos. Me voy con la gasolina. Súbale, gato, para que mi gata prenda los motores.
3: Venga, bueno, pues ahí está la canción de Chiprés. Ahora, ¿con qué se va a ir la cabina? Suelta la rap.
2: Cabina vieja.
4: Uy, sí.
2: Racata, ay, cállate. Racata, si se
3: cállate,
2: me pega, voy
3: cállate,
2: a
3: hijos
2: racata,
3: de la. Me gusta.
2: Hijos de su racata.
3: Es mi canción, una de mis favoritas de Wisin y Yandel.
2: Me encanta esta canción.
3: Ahí les va la mía, people. ¿Dónde se originó el reggaetón? ¿Con quién se originó el reggaetón? Así que, súbele, Ross.
2: Súbele.
5: Trates, no.
3: ¡Ay!
5: No me trates de engañar.
3: ¿Por qué, mi amor?
5: Sé que tú tienes a otra.
3: Solo me quieres para.
5: Y a mí me quieres para.
3: Solo me quieres para eso, bebé.
2: Mamita, mamita, mamita, rica y apretadita.
3: Rica y apretadita. Del general. Márcanos 55-51-66-8929. ¿Cuál es tu canción favorita de reggaetón viejito? Queremos escucharte. La cabina, siento que hoy también va a perder.
2: Sorry, la verdad es que baby. Sí, sorry for you. Aquí, ajá, en el TikTok sí, Live claro. Nos dicen que llamado de emergencia. También gran está rola de reggaetón, bueno, viejito,
3: sí,
2: ¿eh?
3: Sí, sí, sí, buenísima.
2: Me gusta.
3: Pero no es tan vieja. O sea, es vieja, pero más vieja la gasolina, por ejemplo.
2: Sí, claro. La de general será más vieja que la gasolina.
3: Sí, claro, por supuesto.
2: ¡Vieja
3: el
2: rola!
3: El primer reggaetón que se hizo lo hizo el general. ¡Vámonos con llamadita! ¡Hola, hola, la que buena!
6: Hola, ¿qué tal? ¿La qué buena?
2: Muy bien, corazón. ¿Cómo te llamas? ¿Desde dónde nos marcas?
6: Luis de Naucalpan.
3: Lucho, bien. Cuéntanos, ¿cuál es tu canción favorita?
6: Nada más porque es viernes de camas ajenas.
3: ¡Ay!
6: Con la de Wendy.
3: ¡Ándale!
5: No me trates de engañar, Luis. No me trates de engañar. Sé que tú tienes a otra y a mí me quieres para...
2: Y a Wendy la quieres para... ¡Recibimos más llamaditas! Hola, hola, la que buena. Estamos en el duelo. Duelo musical de reggaetón viejito. ¿Quién anda en la línea?
7: Hola, buenas tardes.
3: Hola, mi amor. ¿Cómo te llamas y desde dónde nos marcas?
7: José Antonio de Iztapalapa.
2: José, ¿por qué canción votas, José Antonio? ¡Ay, perverso!
5: Para hacerle el racatán, racatán, si se le pega, voy.
3: Vámonos con otra canción. ¡Otra llamada!
2: ¡Otra llamada! ¿Cómo que nadie va a votar por la gasolina?
3: ¡Hola, hola, la que buena!
8: ¡Hola, hola, chicas!
3: Mija preciosa, ¿cómo te llamas y desde dónde nos marcas?
8: Soy Dayi de los
2: Cabana
8: Fans y Marco de Catepec de Morelos.
2: ¡Mi Dayi de Catepec York! ¡Mi reina, mi cielo! ¿Por qué canción votas?
8: Por la del rey y del dios, Daddy Yankee.
2: Bebé, tú sabes cosas, mi amor.
3: Oigan, saluditos a todos los Qué Buena Fans. Gracias. Vámonos con otra canción.
2: Otra llamadita.
3: Otra llamada. Es que quiero escuchar ya las canciones, chinga. Hola, hola, Qué Buena.
9: Aquí son las... Aquí son las Qué Buenas.
2: Muy bien, ¿quién nos habla? ¿Cómo te llamas? ¿Desde dónde nos marcas?
9: Me llamo Iker. Ajá. Y Marco de la Gustavo Madera.
3: Iker, ¿tu canción favorita es?
9: La de Daddy Yankee.
3: ¡Ah! ¡La gasolina!
2: ¡Gasolina! ¡Voten, voten, voten por la gasolina! Tenemos otra llamadita. Hola, hola, la Qué Buena.
3: Hola.
10: Bueno.
3: ¿Cómo te llamas y por qué canción votas?
10: Renata desde Catepec.
2: Ay, me encanta la gente de Catepec York.
3: Me encantan las Renatas.
2: Sí, te amamos. Ay, Renata. Oye, mi amor, ¿por qué canción votas?
10: Por la de Wendy.
3: ¡Muy bien! Gracias, mi
5: amor. Vamos, 2 puntos Matachupres, 2 puntos Wendy Salgado, 1 punto la cabina. Hola, hola, la que buena. Se pone buena la cosa, Chipres.
2: ¿Quién habla? Sí,
5: ¿quién
2: está
5: bueno, bueno? ¿Quién habla? Hola, mi amor, ¿cómo te llamas?
4: Juan Diego.
2: Juan Diego, ¿desde dónde nos marcas? Juan Diego.
5: Ay, Dieguito, pechocho. Mira, ¿por qué canción votas? Ya escuché que iba a decir Wendy. Y no dejaste, hijo. ¿Viste, Rob?
2: Ay, voto por digo. Voto. Casilla por
5: te
2: casilla.
5: Hacen trampa aquí. Hola, hola, la que buena.
4: Hola, hola.
2: Hola, ¿quién habla? ¿Cómo te llamas?
4: Gabriel, de Xochimilco.
2: A ver, Gabriel, ¿por qué canción vas a votar?
5: ¡Por la de Wendy!
2: ¡Ay, qué!
5: ¡Se empató eso!
2: Gabriel, tú eres un infiltrado de la cabina vieja. Yo siento que Gabriel está pagado.
5: Me da la impresión. Ahora sí, ya esto se empató. Esto 2 puntos empató. Cada uno. Qué esta fuerte. Es la llamada ganadora. ¡Hola, hola, la que buena! ¡Hola, hola!
2: ¡Hola, hola!
4: Hola, mija, buenas tardes.
2: Hola, mi amor, ¿cómo te llamas? ¿Desde dónde nos marca, chiquito hermoso, precioso?
5: ¡Ay, cállate! Bombón. ¡No seas tramposa, Chipres!
2: Mi amor, ¿desde dónde nos marcas?
4: Desde aquí de Naucalpan, hablo Juanito Escarcha.
2: Juanito.
5: Juanito.
2: Me encanta tu apellido y el mío juntos.
5: ¡Ya no le prestes atención, Juanito! ¿Por qué canción votas?
2: Escarcha Chipres, piénsalo.
5: ¡Ay, te amo,
2: eres un hombre fácil!
5: ¡Eres un hombre facilote! ¡Eso es que no dura mucho!
2: Magdalena Escarcha Chipres se va a llamar nuestro próximo hijo.
5: ¡Hora!
2: Te mando un besote, mi rey, y te dedico la gasolina y súbale para que tu gata prenda motores.

0: adelante va a estar Carlita y Beth con nosotros, así que no le cambie, ya venimos.
1: Ya es la una con un minuto, gané cabina.
0: Muy bien,
1: soporte
0: en el flow con todo.
2: La temperatura
0: 23 grados centígrados.
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1: Familia de la Qué Buena, es la 1:05.
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0: Familia de la Que Buena, es la 1:11.
1: Viene chismecito sabrosón, vamos a hablar del gran Pepe Aguilar, así que no le cambies.
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1: Sí, señores, estamos escuchando de fondo al gran Pepe Aguilar, people, porque vamos a estar hablando de este señor. No. Ya salió su álbum, Los Aguilar Sinfónico, desde el Hollywood Bowl en vivo. Wow. Este concierto que hicieron en agosto de 2025 y que, bueno, ya está en todas las plataformas musicales para que vayan a escuchar los éxitos de Pepe Aguilar, también en la voz de Ángela y su hijo y Leonardo. Leonardo.
2: Oye, que contiene también este famoso éxito Por Mujeres Como Tú, que la historia detrás de esta canción es una historia padrísima, si tienen la oportunidad de verla a través de las redes sociales. Pepe cuenta en una entrevista cómo es que llega Por Mujeres Como Tú a sus manos y cómo se convierte en uno de sus grandes éxitos. Además, en este mood sinfónico, Wendy, ¿sí?, creo que le pone un toque muy distinto, a pesar de que ya son canciones muy posicionadas, que son grandes éxitos, sí reversionan por completo cualquier track, ¿no?
1: Es que la verdad, escuchar la música totalmente en vivo, uh-huh, hace la diferencia, y escuchar ahora estas canciones en el formato en vivo en las plataformas musicales, pues es muy diferente escucharlo grabado. Se escucha, pues, obviamente más la interpretación, más las, uh-huh, emociones, todo está como más a flor de piel. Entonces, por supuesto que este álbum está totalmente delicioso para que usted vaya a escucharlo el día de hoy. Fin de semana, claro, buen motivo para entonar el viernes locochón, para que vaya precalentando motores, escuchar Los Aguilar Sinfónico.
2: Oye, que además ya se han hecho virales, o en los conciertos, si usted ha tenido la oportunidad de asistir a alguno de Ángela, de Leonardo, que interpretan las canciones que Pepe ha hecho un éxito y quedan tan bonitas en su voz, porque lo que sí es indiscutible es el talento de la familia Aguilar. Todos son muy talentosos, todos tienen una voz impresionante y además el legado que han dejado para la música y la cultura mexicana, ¿no?
1: Cabe destacar también que Pepe Aguilar fue el primer mexicano en pisar el Hollywood Bowl y además, ajá, en llevar el mariachi a este escenario. Así que, pues, la verdad, todo lo que hace el señor Ononón Pepe Aguilar, qué delicia, qué voz, qué porte, qué elegancia, y siempre dejando la bandera de México muy en alto.
2: Muy en alto, al igual que sus hijos, Ángela y Leonardo. Hasta aquí la información del chismecito con las mijas de La Que Buena, en esta ocasión de Pepe Aguilar. Mientras tanto, nosotros continuamos con más música.
1: 1:16.
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0: Ok. Ya es la 1:30, people. 1:30.
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2: ¡Eso! Estamos aquí las mijas de La Que Buena. Llegó nuestra tercer mija que adoramos, Carla Ivette, nuestra especialista en deportes, porque hoy vamos a hablar de todo lo que está pasando en el mundo deportivo. Carlita, ¿cómo estás? Bienvenida a La Que Buena.
3: ¿Qué tal, mijas? Muy contenta de estar con ustedes y, por supuesto, de platicar de lo que ya decía Magda, todo lo que está moviendo en el mundo deportivo. Ay. Y, sobre todo, una buena noticia para el productor, porque ya hay una nueva americanista aquí, aquí en la cabina.
2: No me la hagas.
3: Poco a poco vamos a ir influenciando también a Magda para que se vuelva americanista.
4: Me presento, mucho gusto. Soy Wendy Salgado, la nueva americanista, porque vamos a hablar de los refuerzos de la América y estoy muy contenta porque va a estar el colombiano. Ya está.
3: Ya está.
4: A Miguel Ángel Borja. Ay, no sabes cómo lo amo. Yo lo quería para el Junior de Barranquilla, mi equipo, que ya estuvo militando en el club, pero pues que esté aquí en México, ay, me encanta. Soy feliz con la noticia.
3: Y todos los americanistas son muy felices porque estaban buscando delantero, ¿no? En los torneos pasados, de eso sufría el América, de un delantero, un killer, un matador dentro del área. Entonces, ahora que llegara Miguel Borja, pues pone un poco en aprietos ese happy problem que todos los técnicos quieren tener, ¿no? Tener mucha calidad en su plantilla para ver a quién pones. En este caso, Henry Martín va a estar disputando esa pelea con Miguel Borja, pero Wendy, ¿por qué decimos que ya te estás volviendo americanista? Porque con Borja ya son cuatro.
4: Los colombianos.
3: Cuatro colombianos en la plantilla de América. Eso, la verdad, es un gran dato de, pues, de la calidad que puede haber, ¿no?
2: ¡Fúchila!
4: En mi tierra
2: ¡fúchila!
4: Eres de verdad doble. Ya mejor no termino.
3: ¿Doble qué?
4: Pues es que, como le según le iba al Monterrey, pero.
2: Villamelón.
4: Aquí le dicen Villamelón, ¿verdad?
2: Acá eres una Villamelón.
3: Y al Cruz Azul de toda la vida de Magda, estaba a punto de llegar Miguel Borja también en enero.
2: ¿No? ¿Qué pasó? ¿Qué pasó con mi máquina de toda la vida?
3: De toda la vida, la máquina del tiempo, como que no les ayudó ahí. Mano. Entonces, en el futuro. La negociación se la ganó América.
4: ¿Te gusta a ti, Borja, para la América, Carlita?
3: Me gusta, la verdad es que sí creo que es un buen fichaje, pero siempre, no sé qué pasa, que luego los delanteros cuando llegan a América no siempre llegan a ser esos grandes, grandes goleadores, ¿no? Bueno, no es que suceda siempre, pero vaya, a veces llega a complicar esta situación, pero Borja decidió venir a la América porque quería regresar al continente. Estaba en Arabia Saudita, sí. No le gustaba mucho a la familia, a pesar de estar ganando los petrodólares. Decidió venirse a la Liga MX, entonces yo sí creo que le va a ir bien a Miguel Borja acá en América.
4: Yo también. Te amo, Miguel Borja. ¿Qué? Me tienes fascinada. Ay, yo estoy feliz. Ya quiero que sea el partido donde él debute para ir y verlo y gritarle, ¡Junior! ¡Junior!
3: Para la próxima semana nos vamos todos aquí en la cabina a ver el partido de las Águilas del América. Y a un entrenamiento también, Wendy. ¿Qué te parece? Vamos a ver el entrenamiento.
2: ¡Halloween! Oye, Carlita, ¿qué está pasando con la hormiga de toda la vida de nuestro corazón? ¿Qué pasa?
3: Que ya se nos fue, Magda, ya se nos fue un mexicano más a Europa, al viejo continente. La hormiga, de hecho, ya tomó el avión, ya está, o ya aterrizó más bien en Grecia. ¿Y ustedes qué opinan? ¿Les gusta que la hormiga haya tomado finalmente este destino?
4: Lo único que voy a opinar es que no fuimos a alentarlo en el aeropuerto.
2: Porque no fuimos a echarle porra, ¿verdad?
4: Te va a ir súper bien.
2: Hormiga, te va a ir muy bien. Si nos estás escuchando desde Grecia, te va a ir espectacular. Tienes mucho talento. Qué bueno que en este mundial tuviste participación, que pudiste hacer algo muy padre para que te vayas al viejo continente. Y pues ahora a romperla ya, porque tiene creo que la edad y las aptitudes y las capacidades para hacerlo.
4: Le va a ir increíble. Le auguramos todo el éxito del mundo. Seguramente va a ser uno de los orgullos mexicanos a nivel internacional. Así que ya estamos listos para verlo ganar campeonatos, ligas, muchos trofeos, que se traiga todo para acá, para México.
3: Sí, porque realmente este equipo puede disputar Champions League, la Europa League, grandes torneos de élite a nivel mundial, y él dijo que quería regresar a Chivas, pero no como regresó Javier Chicharito Hernández, ¿no? Queremos que regrese con un paso bonito, que se pueda despedir de la Liga MX en caso de que también le vaya bien en Europa, que es lo que todos queremos.
4: Solo que no vaya a perder piso, ¿no?
2: O que no se vaya como otros jugadores, ¿no? Que al final se fueron al viejo continente y ya no pudieron lograr más. Se quedaron como en el casi sueño, ¿no?
4: Porque es que luego de jugar con figuras tan importantes europeas, después pierden el piso. Pierden el piso.
2: Oiga, familia, sigue Carla y Bert con nosotros. ¿Qué pasó? Aquí a la que buena 92.9. Mientras tanto, continuamos con más música. Es la 1:40.

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1: Familia de La Qué Buena, es la 1:43.
2: Sigue Carlita Ivette con nosotros, nuestra especialista en deportes. ¡Mua!

0: el cumpleañero anda dedicando y tirando factos.
1: Mejor dicho, 1:46.
0: ¡Feliz cumpleaños!
1: ¡Ay, nos vamos, Wendy!
2: No, estamos de más aquí.
0: Ay, Dios mío. Pero bueno.
1: Carlita y Beth, ¿de qué vamos a seguir hablando en el mundo de los deportes?
3: Vamos a hablar de un viejo sabroso. ¿Qué dicen?
2: ¿Quién?
3: Un viejo sabroso, ¿quién? Nuestro viejo sabroso, Checo Pérez, porque este fin de semana regresa la Fórmula 1, los cochecitos, muchos dicen, pero no me gusta que le digan cochecitos, aunque sí, porque es la Fórmula 1, así que regresa este fin de semana con Checo Pérez en la escudería de Cadillac. Vamos a ver de regreso a nuestro mexicano en la Fórmula 1. Es el Gran Premio de Países Bajos, por cierto. Es el domingo a las 7 de la mañana, para que también pongan ahí una alarma en su calendario.
1: ¿A las 7? ¡Ay, no!
3: Muy temprano.
0: Ay, será la repetición.
1: ¡Puras!
0: La repetición. Para programarme mejor.
3: ¡Ay, no! Hay unos videitos en redes sociales,
0: en
3: dice.
0: En TikToks.
3: Así es, el domingo a las 7 de la mañana, el Gran Premio de Países Bajos. Es momento de que Checo Pérez se ponga las pilas porque no ha sumado unidades. Este ojalá que sea su gran premio para regresar al bien de nuestro querido viejo sabroso.
0: ¿Cómo lo vemos, Carla? ¿Crees que esté en un momento crítico de su carrera? ¿Crees que sí pueda tener un avance y recordar ese Checo Pérez de hace algunos años?
3: Ojalá que sí, Magda, porque sabíamos que su regreso a la Fórmula 1 no iba a ser el mejor. Uh-huh. Incluso él lo reconocía, ¿no? Que no iba a ser como lo vivió con Red Bull. Uh-huh. Esa parte fue gloriosa para Checo Pérez, ver que un mexicano en la Fórmula 1 la estaba rompiendo. Ha sido difícil también cambiar de escudería, pero claro. Cadillac lo está apapachando. Le ha acomodado varias cosas en su auto. Así que esperemos que le vaya bien a nuestro viejo sabroso.
1: Le deseamos todo el éxito a nuestro Sergio, el Checo Pérez. Y vamos a hablar de la jornada del fin de semana en la Liga MX. ¿Qué va a pasar? ¿Cuáles son los partidos, los enfrentamientos, mi Carly Ux?
3: Los repasamos de manera rápida. Jornada 5, Tigres contra Atlante. Hoy a las 7 de la noche. Me distraen un poco los sonidos de Ro, ¿eh?
1: Espérate, Ro.
0: Los sonidos de Ro.
1: Espérate. Y ahora como tiene un look de malote.
3: Bueno, ahí yo. Bueno, hoy a las 7 de la noche, León contra Monterrey. A las 9:10, Querétaro Toluca. A las 9:10, Juárez contra las Águilas del América. Wendy, ya te vamos a ver ahí poniendo atención a este partido.
1: ¿Los Rayados qué?
3: Los Rayados qué, ahora América. Guadalajara contra Tijuana, mañana a las 5 de la tarde. Puebla contra Santos, mañana sábado 7 de la noche. Cruz Azul Atlas.
1: Uf.
3: Ahí va el Cruz Azul, de toda la vida de Magda. A las 9 de la noche, San Luis contra Pachuca a las 5 de la tarde. Y el domingo, el último partido, a las 7 de la noche, Pumas contra los Rayos de Necaxa.
0: Podríamos, Carlita, decir que el más espectacular de este fin de semana, ¿cuál sería, Carlita? Ahí, según tus cálculos.
3: Cruz Azul Atlas, ¿no?
0: Ese va a estar bueno. Claro.
1: Repíteme, por favor, el de América, que es el único que me interesa.
3: Juárez contra América, hoy a las 9:10, ¡ay!, hay una cita.
1: Oye, ¿será que debuta Miguel Ángel? No, todavía no, ¿verdad? Falta más este entrenamiento, ¿o qué?
3: No, todavía va a faltar a lo mejor para ver minutos de él. Hay que esperar a ver qué es lo que decide Guillermo Almada, pero la próxima semana ya empezamos a ver qué sucede con
1: Borja. Para la próxima semana veo los partidos.
0: No, ya hay que ir calentando motores, Wendy, porque nos vamos a ir al estadio la siguiente semana.
1: ¡Ay, jalo! ¡Súper jalo!
0: Entonces, ya necesitas estar muy americanista, sí, tener tu playera vieja amarilla.
1: Me puedo llevar la de Colombia.
0: Te puedes llevar la de Colombia, sí, mejor, hermana. Mejor llévate eso. ¿Para qué te llevas la de la América?
3: Ya queda esa, la amarilla. Yo creo que sí. Mira, está la Pantera, está Perea, está el otro Borja, Cristian Borja, ahora Miguel Borja. Ya son 4 colombianos.
1: Me encanta.
3: Así que ahí apoyando un parcero a otro parcero.
0: ¿Todavía eso sigue mi rayito ahí en el América?
3: Sí.
0: Entonces,
3: ahí sí,
0: americanista desde la cuna. Desde la cuna yo americanista. Un besote a mi rayito.
3: Ajá,
0: boludo.
3: Sí, claro.
0: Gracias,
3: estamos volando alto aquí, en la cabina.
1: Como las águilas.
3: Como las águilas, sí, exacto. Águilas.
1: Mil gracias, Carlita.
3: Gracias a ustedes. @ Carla Ived, ahí me pueden seguir. Y por supuesto que nos vean la próxima semana ahí en algún entrenamiento, conferencia o algo de la América.
0: Oye, que además estás haciendo contenido para La Qué Buena, Carlita.
1: Me
0: también
1: encanta.
0: Ya vi.
3: Sí,
1: ahí me enteré que iba a estar Miguel Ángel Borja en ahí, tu información de primera.
3: De ahí se puede enterar de muchas cosas, mucho contenido también, de música, deportes y de todo un poco.
0: Ahí está. Síganla en sus redes sociales. sociales, Carla y Beth. Síguela, Ro, por si no la ha seguido, ¿va? Nosotros
1: mira,
0: ya
1: la
0: nos
1: silla
0: vamos,
1: está para
0: familia.
1: Ir a la cocina.
0: Nos vamos con la musiquita. Así que súbele, mi rap Wailer. ¡Ay, qué canción!

0: minutos. Hasta aquí las mijas de la Qué Buena. 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Somos Wendy Salgado y Magda Chiprés, las mijas de La
1: 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Se quedan en Llamando y Ganando y anda por acá el cachorrito. Besos, mi amor.
2: La temperatura
0: 24 grados centígrados. Bye, bye.
1: Y ya es la 1.55. Chao, pescado.
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1: Muy buenas tardes, son las 2 ya con 3 minutos. Bienvenidos, bienvenidas. Esto es Llamando y Ganando. Recuerda, el registro el día de hoy es a través de el WhatsApp. Tienes que mandar tu nota de voz, dinos tus 3 rolas favoritas y así de sencillo te empezamos a registrar para que participes y te lleves mucho, pero mucho dinero aquí en La Qué Buena.
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0: no huele, apesta a fin de semana. Sean bienvenidos, bienvenidas. Ya es viernesito, rico viernesito de Descoqui, de Chonky, ¿qué creen? Por eso tenemos mucho para darles, repartirles y compartirles. Esto es Llamando y Ganando y tenemos mucha lana para ustedes, mucha música y mucha diversión. Claro, ya saben con quién, con todo el equipazo de Llamando y Ganando. Yo soy Luco y así que no vamos a hacer más cosas. Vamos de una vez a lo que nos truje Chencha, porque en este viernes ¡comenzamos!
1: ¡Y gracias a Luquito! Gracias a la gran cadena que en este momento se conecta aquí en La Que Buena. Es momento de iniciar Llamando y Ganando. 120 minutos de muchos regalos, sorpresas y sobre todo mucha diversión. Oye, saludos al buen Rigoberto El Ro, que el día de hoy cumple años, carnal, de parte de toda la gente aquí de Llamando y Ganando. Felicidades, hermanito, pásale increíble. Feliz cumpleaños, rey. Te deseamos lo mejor de lo mejor. Y ya saben, el registro el día de hoy es a través de el WhatsApp. Si tú quieres participar, manda tus tres canciones favoritas de la programación de La Que Buena al 5551668929. ¡Comenzamos!
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1: Nos vamos de Bolón Pimpón a arrancar con mucho regalo, porque hoy la caja registradora está suene, que suene, que suene, porque traemos mucho billete, mucha feria. Y de ese lado decimos La Que Buena. ¡Hola, hola!
3: La Que Buena, La Que Buena.
1: Hermano, ¿cómo te llamas?
3: Carlos.
1: Carlitos, ¿cómo estás, Carlos?
3: Muy bien, aquí escuchándolos.
1: Muy feliz, Carlitos. Es viernes, papá, que se escuche la actitud de viernes. Pégate un grito, Carlitos. Ah, qué bonito buena, gritas.
3: Qué
1: buena. No, no, grita tú, Carlitos. Ahí de emoción, Carlitos. Queremos escuchar cómo gritas. ¡Eso, Carlos! ¡Muy bien, carnal! ¿De dónde te reportas, Carlitos?
3: Aquí de Texcoco.
1: Ok, carnal, púchale. 929. Palabra. Y Carlitos, ¿estás listo para jugar, participar y llevarte mucho billete?
3: Sí.
1: Te tocó palabra, Carlitos. ¿Sabes qué vas a hacer?
3: ¿Cantar la canción con palabra?
1: No. Yo te voy a decir una palabra y tú me tienes que decir una canción relacionada a esa palabra, carnal. Obviamente, sí, que hayas escuchado aquí en La Que Buena.
3: Ok.
1: ¿Estás listo, Carlitos?
3: Sí.
1: ¿Vas a querer la palabra difícil, complicada, sencilla?
3: Sencilla.
1: Sencilla. Mi querido Ro, por favor, ponle un fondo bonito a Carlos para que trate de convencerme y le pongamos una palabra muy fácil. Carlitos, échale, papá, convénceme para que te toque fácil la palabra. Ah, te escucho.
3: ¿Me lo puedes poner fácil, por favor?
1: No, hombre, con eso me acabas de convencer, carnal. ¡Me acabas de convencer! Es que yo soy muy fácil, carnal. Mira la palabra que te voy a poner para que veas que somos a todo dar y que sí me convences, carnal. Tu palabra va a ser... novela.
2: Cinco.
3: Una novela en nuestra vida siempre fue... siempre te dudas comprender.
1: ¡Muy bien, carnal! ¡Sí, Carlito! ¡Eso es todo, Carlitos! ¿Estás listo para jugar por 1,000 varos, carnal?
3: Sí.
1: Eso. Carlitos, ¿la quieres fácil, complicada, le subimos de nivel, la quieres más sencilla que la pasada?
3: Más sencilla que la pasada.
1: Más sencilla. ¡Ok! Ahí te va, carnal. Tu palabra es... amor.
2: 5, 4, 3, 2...
3: amor.
1: Gracias, Carlitos. Eres un ángel, eres un sol, eres un amor. Pero no se te vino nada a la mente, carnal. No carburaste y eso que ya es viernes. Pudiste haber dicho la de yo puedo ser el dueño de tu amor, el dueño de tu amor y de tu pasión. Ay, ¿qué hacemos, Carlitos? Pues ya perdiste, carnal. Era tuyo y lo dejaste ir, Carlitos.
3: Modo de que queda para la otra.
1: Pues ya que la hacemos, ¿ah? Ay, Carlitos. Mejor dime en Texcoco, ¿cómo se grita?
3: Así suena, La Que Buena, 92.9.
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1: Las 2:17.
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2: Las 2:21.
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0: 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somos La Que Buena. ¡Hola!
1: Aquí suena La Que Buena, pues 92.9.
0: Hermano, ¿cómo te llamas, papá?
1: Omar.
0: Omarcito, ¿cómo estás, Omar?
1: Bien, bien, acá andamos.
0: Omar, ¿quieres llevarte mucho billete, mucho dinero?
1: Claro, claro.
0: Omar, te tiene que girar la ardilla, carnal. Y hoy andamos de buenas. Andamos con palabras bien sencillas y andamos regalando besos. ¿Quieres un beso, Omar?
1: ¿Qué pasó?
0: Ah, bueno, ok, me espanté. Dije, ¿qué tal si sí querías? Yo nada más lo ofrecí, carnal. Tú tenías la responsabilidad de tomarlo o dejarlo.
1: Ah, bueno.
0: ¡Omar! Tienes 30 segundos, carnal, para decirnos todo lo relacionado o todo lo que te sepas de autopartes, carnal. ¿Va que va?
1: Claro.
0: Hermano, ¡corre tu tiempo!
1: Baterías, bujías, ajá, alternador, tres, filtros, llantas.
0: Cinco.
1: Cajas de cambios, embrague, clutch, balazos.
0: Siete, ocho.
1: Pastillas de freno.
0: Nueve.
1: Amortiguadores.
0: Nueve.
1: Faros.
0: Diez.
1: Balatas.
0: Ya lo dijiste.
1: Tambores.
0: Es lo mismo. Cuatro, diez.
2: Tres. Dos.
1: Aceite.
0: Uno. Diez.
1: Bomba de agua.

0: carnal. Los asientos, los vidrios, la palanca, chupas, el volante. Pudiste haber dicho muchas cosas, carnal.
1: Ah, sí, cierto.
0: Ay, sí, dices, qué razón tiene el cachorro. Bueno, carnal, pues te voy a decir algo bonito.
1: ¿Sí?
0: Te llevas 500 pesos, carnal. Muy bien, Omarcito. ¿Qué vas a hacer con los 500 varos? Es viernes, presúmenos.
1: Ah, pues es viernes, el cuerpo lo sabe.
0: O sea, te lo vas a gastar en Kawasakis.
1: Ándale.
0: Ay, qué rico, Omar. Oye, hermano, ¿dónde nos escuchas?
1: Desde Orizaba, Veracruz.
0: Oye, en Orizaba, carnal, qué chido. ¿Y cómo se grita?
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0: La temperatura.
1: Tenemos 24 grados.
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8: Las 2:31.
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1: Recuerda que el registro el día de hoy es a través de el WhatsApp. Las 2:34.
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1: Y vamos a más y más en Llamando y Ganando desde lado La Que Buena. Hola, hola.
2: Aquí suena La Que Buena 92.9.
1: Muy bien, hermosa. ¿Cómo te llamas?
2: Jocelyn.
1: Jocelyn, ¿qué andas haciendo, Jose?
2: Acompañando a mi esposa a trabajar.
1: Ay, eres tóxica, Jocelyn. Déjalo trabajar.
2: No, le estoy ayudando.
1: ¿En qué le ayudas? A ver.
2: Es repartidor de paquete.
1: ¿Y si está contento tu esposo, si anda feliz o solamente sí te dijo, pues ya vamos, yo sé, ya acompáñame?
2: No, sí le gusta.
1: Sí, sí, a él le encanta, mi amor.
2: Obvio.
1: ¡Yo sé! ¡Fúchale! ¡929! ¡Karaoke! Y yo sé, les toca karaoke y digo les... Para que tu esposo te ayude y le echen ganas, mi amor, y se lleven mucho, pero mucho dinero, va, yo sé.
2: Perfecto.
1: Amor, acuérdate de algo importante. Donde termine la canción, tienes que continuar cantando esa parte, no antes. ¿Va?
2: Sí.
1: Yo sé, por 500 pesos, aquí suena tu rola.
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1: Quiero saborear todita completa.
2: Comprar todo el tiempo que sea necesario y que este momento se quede grabado en ti para siempre. Hermosa experiencia.
1: ¡Muy bien, José! Mira cómo se escucha que estás enamorada de tu esposo, mi amor. Te pusimos una rola de amor. ¿Sí o no, hermosa?
2: Perfecto.
1: Ay, qué bonito es el amor, José. Estás muy, pero muy enamorada de tu esposo.
2: Sí.
1: ¿Cómo se llama él?
2: Gerardo.
1: ¡Gerardo! Muy bien, mi amor. La siguiente canción va dedicada para Gerardo. Vas por los 1,000 pesos, ¿verdad?
2: No.
1: ¿Cómo crees, José?
2: No, ahí nos quedamos.
1: ¡Juégatela! Ahí no. Estás con Gerardo. Escúchalo, mi amor. ¿Sí o no, Gerardo?
2: No.
1: Yo escuché que sí.
2: No.
1: Mira, participan los dos y ganan son 500 y 500. No, que ahorita son 250 y 250. O sea,
2: así le invito a cenar.
1: Dos caguamas y dos caguamas, vayan por las 8 caguamas.
2: No, así.
1: Órale, mi amor. ¿Cómo ven?
2: No, ahí no.
1: Gerardo, tú tienes la decisión, Gerardo. ¿Vamos por todos, sí o no, Gerardo?
4: Ahí nos quedamos.
1: Vamos, Gerardo, no nos dejes en mal, Gerardo. Confiamos en ti, Gerardo. Te la voy a poner sencillita, carnal. Gerardo, confía en mí, carnal. ¿Cuándo los he hecho perder? Al inicio, Carlos, le dije, palabra fácil, le dije, amor, no existe una palabra más sencilla. Ahorita te lo prometo que la canción va a ser muy sencilla, Gerardo. Yo sé, ¿están listos por 1,000 pesos?
2: No, ahí nos quedamos.
1: Mira, se van a llevar los 500, pero les vamos a poner el cacho de la canción para que vean que sí estaba muy sencillo, ¿va? Escuchen para que se peguen el uno al otro. Esta era su canción.
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1: Ay, yo sé, si no te la sabías, mi amor. Ojalá, ojalá y te arrepientas todo el fin de semana y ojalá y Gerardo te lo reproche y diga, pudimos haber llevado 1,000 pesos aquí en La Que Buena. Muchachos, ¿dónde nos escuchan?
2: Aquí por Chapultepec.
1: ¿Y cómo se grita?
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1: Yo quiero ser las 2:46. El dueño.

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1: Y antes de irnos a la pausa, queremos dar mucho más dinero en Llamando y Ganando. De este lado, ¿quién saludamos? ¡La que fue buena! ¡Hola! ¿Hola?
2: Bueno.
1: ¡La que buena! ¡Hola, hola! ¿Cómo tienes que responder?
2: Aquí suena La que buena 92.9.
1: ¡Eso! ¿Cómo te llamas?
2: Esmeralda.
1: Esmeralda, ¿de dónde te reportas, Esme?
2: De Chiapas.
1: De Chiapas, mi amor. Muy bien, bienvenida. Esmeralda, ¿estás lista para ganar mucho dinero?
2: Claro.
1: Oye, en Chiapas, ¿cuál es su frecuencia?
2: Aquí de 92.9.
1: Ok, púchale 92.9, Esmeralda, por favor.
2: ¿Cómo?
1: Pícale a tu teléfono 92.9. Es para que inicie el juego. Si no, aquí nos quedamos. Aquí esperamos. ¡Ah! ¡Ya empezamos!
0: ¡Tarareada!
1: ¡Esme! ¿Estás lista para jugar?
2: Sí.
1: Recuerda que tienes que decirme el nombre de la canción y del artista de la canción que te voy a tarararararararararán. ¿Tararear, va? Te la voy a poner muy sencilla, Esme. ¿Estás lista por tus primeros 500 pesos?
2: Sí, lista.
1: Ahí te va, mi amor. Tan, tarararararan, tarararararan, tarararararan, tan, tan, tan, tan, tan, tan, tan, tan, tan, tan, tan, tan, tan, tan, tan,
0: cinco.
1: No, hombre, le di un montón de tiempo. Toda la semana lo hemos dicho. Ay, no puedo creerlo, Esme. Estaba muy sencillo. Era la de no, aunque me juraras que Esme ha ganado. Ahora en Chiapas ya todo ha terminado. No me digas nunca, Esme, que no vas a ganar. Estaba sencillísima, Esme. Ay, mi amor. ¿A quién le vas a mandar saludos, Esme?
2: ¿Mamá?
1: ¿Cómo se llama tu mami?
2: María Guadalupe, Lupita.
1: Lupita, señora Lupita, ya escuche la risa de su hija toda nerviosa de que sabe que ya perdió. Lupita, saludos, Esme, un beso, mi amor. Y dime ahí en Chiapas, ¿cómo se grita?
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1: La temperatura.
0: Tenemos 24 grados.
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0: 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Son las 3 en punto. 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
1: Y vamos a continuar con más de Llamando y Ganando. ¿Quién saludamos? La que buena. Hola.
2: 89.7 aquí nomás, la que buena.
1: ¿80 qué?
2: 89.7 aquí nomás, la que buena.
1: 89.7 en Oaxaca, ¿verdad, carnal?
2: Sí.
1: Órale, ¿y cómo te llamas?
2: Miguel.
1: Miguelito, ¿cómo estás?
2: Bien, bien, gracias a Dios, aquí bien.
1: Qué bonito, Miguel, ¿qué andas haciendo?
2: Acá, descansando un ratito.
1: Órale, te tocó descansar, ¿no trabajaste, Miguel?
2: Sí, hoy descansamos.
1: ¿En qué trabajas?
2: Seguridad.
1: Qué chido, 24x24.
2: Es correcto.
1: ¡Eso es todo! ¡Miguelón! ¡Púchale! 897.
2: Ya.
1: Ah, ok. No escuché, pero confío en ti.
2: 897.
1: ¡Ey! ¡Adivina y gana!
2: Dale.
1: ¡Ahí está, Miguelón! ¡Oye, carnal, te tocó! ¡Adivinanzas! ¿Cómo ves? ¿Eres bueno o no eres bueno?
2: Más o menos.
1: Se escucha que eres medio habilidoso, hermano. Se oye que sí, le vas a echar ganas. Que cuando estás trabajando en esas 24 horas, te la pasas con tu compañero echándose adivinanzas, escuchando la que buena. ¿Sí o no, Miguel?
2: Exacto.
1: ¡Eso, Miguel! Por tus primeros 500 varos, ahí te va tu adivinanza, carnal. ¿La quieres facilita, complicadita, regaladita?
2: Facilita.
1: Ok, te voy a poner un fondo, Miguel. Y quiero que trates de convencerme para que te ponga muy fácil tu adivinanza, Miguel. Miguel, te escucho.
2: Dígame.
1: Háblame bonito, Miguel.
2: Hola, ¿qué tal? Muy buenas tardes, radio escuchas.
1: Ok, ya estoy convencido. Ya estoy feliz de lo que me acabas de decir. ¡Miguel! ¡Ahí te va tu adivinanza, papá!
2: Dígame, chécate. Dígame.
1: Tengo una larga melena. Soy fuerte y muy veloz. Abro la boca muy grande y doy miedo con mi voz.
2: El león.
1: ¡Ay! ¡Qué rápido eres, Miguel! ¡Oh, Miguel! ¡Oh, Miguel! ¡Muy bien, carnal! Oye, tú te quieres llevar mucho dinero, ¿verdad?
2: Sí.
1: O sea que ya te vas por la segunda adivinanza. ¿Estás listo, Miguel?
2: Correcto.
1: Por 1,000 varos, Miguel. Ahí te va, Miguelón.
2: Dígame.
1: ¿Cómo la sentiste esa? ¿Muy complicada?
2: No, fácil.
1: Ok. Ahí te va. Caminar es su destino. Y yendo de casa en casa de su vajilla de cuero. Saca paquetes y cartas.
3: 5, 4.
2: ¿La serpiente?
3: 3.
1: ¿No?
3: 2.
1: O sea, no todos son animales, ¿eh, Miguel?
2: ¡Ah,
1: Miguel! ¡Ah, Miguel! Ya perdiste, carnal. Era el cartero. El cartero va de casa en casa, Miguel. Sí, bueno, es que como ya no hay casi, ¿verdad? Dices, ¿qué es eso, verdad? Tú estabas esperando la paquetería. Te pasas, Miguel.
2: Mercado Libre, dijo.
1: No, espérate, me van a cobrar, Miguel. Oye, salud, ¿para quién o qué rollo?
2: Acá para la familia Chávez.
1: Toda la familia Chávez, están en familia ahorita. Ah, qué bonito, sí. Miguel. Miguelón, y dime en Oaxaca, ¿cómo se grita?
2: 89.7 la...
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1: ¡Gracias, Miguelón! Estaba súper sencilla, ¿eh? Las 3 ya con 13.
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2: Las 3 con 19. Más dinero en Llamando y Ganando en este viernes increíble. De este lado, ¿quién saludamos? La que buena. Hola, hola.
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2: Hola, ¿cómo te llamas?
3: Sara Fonseca.
2: ¡Ew!
3: Sara Fonseca.
2: ¿Sola?
3: Sara.
2: Ah, Sara. ¿Cómo estás, Sarita?
3: Hola, muy bien. Esperen tu llamada.
2: Qué bueno, Sarita. Oye, mi amor, ¿estás lista para llevarte mucho dinero?
3: ¿Sí?
2: Ok, quiero que te pongas muy lista y que digas muchas palabras, mi amor, muchas cosas, muchos artículos. Tienes 30 segundos para decirnos todo lo relacionado o todo lo que hay en un baby shower, ¿va, mi amor? Así que, ¡corre tu tiempo!
3: ¿Cómo se llama? Globos, cancel.
2: ¿Dos?
3: Humo, del color de
2: bebé. Ok, ¿tres?
3: Baderos, tonazas.
2: ¿Cinco?
3: Limones, mamilas.
2: ¿Siete? Mande.
3: Zapatitos de bebé.
2: Ocho.
3: Tonazas. La mamá, el papá.
2: Ajá.
3: Los abuelos.
4: Cinco.
3: Los tíos.
4: Cuatro.
3: La familia.
2: Okay. Llevas 12.

0: 600 son muy buenos, ¿no, mi amor?
1: Sí, muy buenos.
0: ¿Qué vas a hacer con tus 600 pesos, Sarita?
1: Pues lo voy a gastar en...
0: ¿Ajá? ¡Ay! ¡Invitas! ¡Sarita, mi amor! ¿Dónde me escuchas?
1: Aquí en Toluca.
0: ¿Y cómo se grita?
1: Aquí suena, la que buena, 92.9.
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0: ¡Las 3:21!

0: Es llamando y ganando. ¡Buen viernes!
1: La temperatura
0: 24 grados.
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13: Las 3:30. Oye, saludos a Rigoberto y al Beto. ¿Dónde andas?

0: Y vamos a más y más billete en este viernes increíble. ¿A quién saludamos? ¡La que buena!
1: Hola, buenas tardes, con Samuel.
0: Ay, Samuel, tienes que decir, aquí suena la que buena, carnal. Haz de cuenta que no pasó nada. Hola, hola, la que buena.
1: Aquí suena la que buena, 92.9.
0: Muy bien, carnalito, ¿cómo te llamas?
1: Samuel.
0: Samuel, ¿de dónde te reportas, Samuel?
1: De la Ciudad de México.
0: Ah, sí, pero ¿de qué parte, Samuel?
1: Estoy trabajando aquí en Pino Suárez.
0: Ok, pero ¿todo bien?
1: Cuando
0: estemos,
1: sí.
0: Ah, es que...
1: tiempo de comida.
0: Pino Suárez y... Bueno, ¿sabes qué? Púchale, 929.
2: Canción.
0: Samuelito, ¿qué tal eres para la rola, Samuel?
1: Más o menos, pero...
0: Recuerda que te vamos a poner una canción, obviamente, que siempre escuchas aquí en La Que Buena, carnal. Tienes que decir el nombre de la canción y del artista, carnal. ¿Va que va?
1: Okay.
0: Samuel, presta mucha atención. Juegas por tus primeros 500 pesos, Samuel. Y aquí suena tu rola.
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0: Uy, rolita de viernes.
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0: ¿Ya que te dedicas?
2: 5, 4. ¡Tres!
0: ¡No me digas! ¡No, no me digas, Samuel!
1: ¡Háblame! ¡Háblame de Banda MS!
0: ¡Samuel! Mira, vamos a hacer esto. Como es viernes, andamos de buenas, te la vamos a dar como un... ¡Sí!
1: Gracias.
0: Oye, Samuel, ¿tú sabes qué significa MS?
1: No, no recuerdo.
0: Dicen que es mami solteras, ¿no?
1: Ay, es viernes.
0: ¡Ay, papá! ¡Samuel! ¡Vamos por tus otros 500 varos! O sea, para que se hagan 1000. ¿Cómo ves, Samuelito? Ya te eché la mano, Samuel. Tú échame la mano a mí. Solamente ponte buzo caperuso, Samuelito.
1: Sí, vamos por...
0: Eso, vamos. Vamos por los 1000 para que vayamos juntos por las Kawasakis.
1: Sí.
0: ¡Samuelito! Por 1000 varos... ¡Aquí suena tu rola!
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2: ¡5!
0: ¡Ay no, Samuel!
2: ¡3!
0: ¡La canción lo acaba de decir!
1: Entre beso y beso es la arrolladora Banda El Limón.
0: ¡Samuel! ¡Sí! Se me fue el aire, Samuel. Oye,
1: sí,
0: carnal.
1: Sí, yo estoy emocionado.
0: ¿Te vas a ir por 2,000 pesos? Ya escuchaste que andamos de buena, Samuel. Ya escuchaste que estamos regalando mucho dinero, que queremos consentirte. ¡Ay, Samuel, es viernes! ¿Qué dices, papá? ¿No la jugamos?
1: Me voy con los 1,000 seguros.
0: Samuel. Te la estoy dando regalada. Prácticamente las rolas están diciendo el título de la canción. ¿Cómo ves, Samuelito? No la jugamos, papá. No vayas a hacer el... Si te estoy ayudando, Samuel. No me dejes en ridículo con toda la gente de La Qué Buena. Imagínate todos los que están escuchando en sus casas en este momento dicen... ¡Qué menso, Samuel, si no va a jugar! Si el cachorro se le está poniendo regalada, se las está dando así, en la manita, para que te lleves 2,000 varos, carnal. ¡Samuel! ¿Vamos por los 2,000?
1: Vamos.
0: ¡Muy bien, Samuel! Esos son hombres y no cachorros, Samuel. Pues aquí estamos, vamos a jugarnos por 2,000 varos, Samuel. Presta atención, no vayas a perder el dinero, por favor, Samuel. Está sencillita,
1: no.
0: Papá. Por 2,000 pesos, aquí suena tu rola.
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2: 5, 4.
0: No manches,
2: 3,
0: Samuel. No puedo.
1: Cada vez te extraño 1. Más. De Grupo Firme.
0: Ay, no puedo creerlo. Era con los originales, bueno, con los que la cantaron primero, con la banda El Recodo. O sea, Samuel, no puedes negar que las canciones que te pusimos todas decían el nombre en el corito, Samuel. ¿No puedes negar que hoy te has ganado el adjetivo de menso? Con M de mensísimo y te pasaste de burro. ¿Estás de acuerdo, Samuel?
1: Sí, ánimo.
0: Samuelito, estaba regalada, carnal. ¿Con quién estás ahorita, Samuel?
1: De solo.
0: Qué bueno que estés solo, Samuel, porque si hubieras estado con alguien ya te hubieran dicho, te la bañaste, Samuel. Ay, Samuel, hasta me hiciste sentir mal y yo que andaba bien feliz este viernes, Samuel.
1: Sí, no, pero sí la dije, pero bueno.
0: Me dijiste firme y es el recodo.
1: Ah, sí.
0: O sea, la canción sí la atinaste, que sí, se llama bien,
1: pero la...
0: Cada vez te extraño más, pero era con el recodo, no con firme, Samuel.
1: Ya,
0: te ganó el instinto, papi. Oye, gordo, y ahí te empino, ¿sí? Suárez, ¿cómo se grita, carnal?
1: Aquí suena la qué buena 92.9.
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0: Ya me estaba yo emocionando que mi amigo Samuel se iba a llevar los 2,000 varos. Ahí manden su nota de voz y díganle, ¿cómo pudiste haber perdido 2,000 pesos, Samuel? No puedo creerlo, en serio. Fuiste tú.

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1: Y pendiente, si quieres accesos para el Arre Pepsi Black, empieza a reportarte, marca, no digas sí, no digas no. Muy, pero muy buzo caperuso. Las 3:47.

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1: Y es momento de que marques para que te lleves esos boletos increíbles para el Arre Pepsi Black. Se presenta el 5 y 6 de septiembre en el Autódromo Hermano Rodríguez. Llega Alejandro Fernández.
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1: Banda MS.
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1: Gavito Balleceros, Los Tucanes de Tijuana. Y pueden ser tuyos, recuerda, no digas sí, no digas no. Y grítalo, aquí suena la que buena. Hola, hola.
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1: Hermano, ¿cómo te llamas?
4: Alejandro.
1: Ale, ¿cómo estás?
4: Bien, ¿y tú?
1: ¿Te quieres ir a ver a tu tocayo, verdad, Ale?
4: Claro.
1: Eso, yo estoy muy feliz, Ale. Bueno, ando un poco triste, Ale.
4: ¿Por qué?
1: Porque hace rato Samuel perdió 2,000 pesos, ¿escuchaste?
4: Claro.
1: ¡Qué menso, sí o no, carnal!
4: Claro.
1: ¿Tú te sabías la canción?
4: Afirmativo.
1: ¿Cuál era?
4: Era de los Recoditos.
1: No, del Recodo.
4: Ándale, del Recodo.
1: Que después sacó en cover el grupo Firme, ¿sí o no?
4: Afirmativo.
1: ¡Carnal! ¿Qué andas haciendo, Ale?
4: Regresando a trabajar.
1: ¿En qué trabajas?
4: En el Instituto Mexicano del Seguro Social.
1: Muy bien, carnal. ¿En qué parte estás de la ciudad?
4: En la delegación Benito Juárez.
1: ¿Y cuánto tiempo más o menos avientan en espera?
4: Depende.
1: ¿De?
4: El día.
1: O sea, ¿hoy viernes, por ejemplo?
4: El tráfico.
1: Oh, ¿pero qué tiene que ver? O sea, me estás hablando en claves, carnal. Estás nervioso, ¿verdad, Ale?
4: Un poquito.
1: Relájate, carnal. Los boletos pueden ser tuyos. ¿A quién te gustaría ir a ver? A Larre Pepsi Black.
4: A Gavito Ballesteros, a mi tocayo, a la MS, a los Tucanes.
1: ¿Cuál te sabes de los Tucanes? A ver si sí.
4: ¿Cuál no está buena? Es que se oye
1: la de, la de a mí me gusta vivir de noche.
4: ¿Esa está buena?
1: A ver, cántale.
4: Estoy bien nervioso.
1: Nah, relájate. A ver, cántate una de tu tocayo Alejandro Fernández.
4: Amigo, ¿qué te pasa? ¿Estás llorando?
1: No.
4: Seguro es por desdenes de mujeres.
1: ¿Hoy?
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1: Para los hombres.
4: Para los hombres.
1: ¿Qué más dice?
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1: Oye, sí canta chido, Ale. Te la sabes completita, ¿verdad, carnal?
4: Afirmativo.
1: Mi querido Ale, pues quiero decirte que así como cantaste ahorita en La Qué Buena, te vas a ir a cantar al Arre Pepsi Black, carnal.
4: Muchas gracias.
1: ¡Qué chido, Ale! ¿Con quién te vas a ir, hermano?
4: Con mi mamá.
1: ¿Cómo se llama tu mami?
4: Ale, te viene escuchando.
1: Ah, Ale, la señora Alejandra.
4: Alexis.
1: Ah, no, tu mami.
4: Alexis se llama ella.
1: Yo ah, Alexis. Alejandro. Ah, ok. Qué menso soy. Perdóname, Ale. Ale y Ale. No, cuídense mucho. Felicidades. Señora, qué bueno que no hizo un hijo menso y que se llevó los boletos.
5: Claro que sí. Muchas gracias.
1: Cuídense mucho. Y entre gracias. Los dos juntitos, ¿cómo se grita?
5: Aquí está.
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1: Y es así como ya llegamos a la recta final. Se terminó Llamando y Ganando. Pero se van a quedar con el Chinche Fercho, Chinche Fercho. En la voz, yo soy el Cachorro. Muchísimas gracias. ¡Adiós! Las 3:55.
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1: Muy buenas tardes, ¿cómo están? Gracias, se va el cachorro a descansar. Mañana llamando y ganando 2 de la tarde en punto con mucho billete. Arrancamos, soy Fernando López, soy arroba chinchefercho y aquí te presento.
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1: Vamos a complacerles en vivo en este viernes, fin de semana. Buenas tardes, ¿cuál propones? Hola.
2: Aquí suena La Qué Buena 92.9. Yo propongo la canción de Bronco, Que No Quede Huella.
1: No, pues así déjala, mi amor. O sea, ¿qué hacemos? Buenas tardes, feliz viernes, fin de semana. Estamos en
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1: Buenas tardes, ¿cuál propones? ¡Hola!
2: Chinche Fercho. ¿Qué onda, Fercho? A ver si me puedes complacer con la canción, la de...
1: ¿Cuál?
2: 10 segundos de la adictiva San José de Mesillas.
1: ¡Complacido! ¡Buena tarde! Aquí está la San José de Mesillas, la adictiva en...
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1: 4-10.

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1: Wow, viernes y usted propone y La Qué Buena la pone. Hola.
2: Hola, buenas tardes. Yo propongo la canción de A Veces Lloro de Banda Cuisillos y aquí suena La Qué Buena 92.9.
1: Sus Cuisillos, que vienen los boletos en la gran feria del boleto en ese viernes fin de semana contigo. Soy el Chinche Fercho al aire.
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1: Gracias, gracias, papito. ¿Cómo estás, mi querido Chinche Fercho? Chinche Fercho, Chinche Fercho. Gracias, gracias. Oigan, saluditos ahí en cabina y a toda la gente que nos viene escuchando a través de la 92.9. Yo soy César García, el búho de la que buena. Y vámonos con este primer Date Curioso. ¿Por qué? Porque estamos en el marco mundial del mosquito. Exactamente, se celebra en este mes el Día Mundial del Mosquito. Bueno, o sea, de todo hay celebración, ¿verdad? Así que ahorita si usted ve a su amiga la mosquita, a la mosquita muerto, ¿verdad? Felicítela y dígale que hoy la vamos a abrazar y la vamos a apapachar, ¿verdad? Pero no, bueno, hablando en serio, fíjense que por ahí de 1897, un médico británico, pues hace este descubrimiento histórico en el que demuestra que los mosquitos, mayormente las hembras, transmiten la malaria a los humanos. Hoy en día, la fecha busca crear conciencia sobre la prevención de enfermedades globales. Justo, la malaria era una enfermedad que transmitían los mosquitos por ahí de los 1890 y tantos, ¿verdad? En este caso, pues hasta el 97 que lo descubre este médico británico. Y pues bueno, también propagaban otro tipo de enfermedades como el dengue, el Zika y el chikungunya. El chikungunya, bebé. Y que hasta la fecha, ¿verdad? Y estamos, pues obviamente combatiendo contra esas enfermedades. También otra infección viral que transmitían estos y que hasta la fecha en algunas regiones de Sudamérica es la fiebre amarilla, la cual pues era gravemente para quien era infectado por esta enfermedad, por sus vectores infecciosos. Por ello, pues bueno, este día se conmemora para poder hacer acciones de prevención, como lavar, tapar recipientes cubiertos de tinacos o cisternas, también voltear o colocar boca abajo algunas botellas o llantas que puedan ser algunos focos de infección y por supuesto protegerse siempre con repelentes de estos propios insectos. Y ahorita más en esta temporada que luego existen lluvias, pues puede ayudar muchísimo, tener mucho más conciencia. Así que feliz día del mosquito, señoras y señores, feliz día mosquita muerta. Te mando un besote, mi querido Chinche, este fue el Date Curioso y recuerden que a mí me pueden seguir a través de mis redes sociales. Yo soy César García en Facebook, en X, en TikTok, pero en Instagram también me encuentran como el búho de la que buena.
0: Voy a la pausa, regreso, voy a regresar con muchas cosas, viene el miau de la que buena, el basta, y además la feria del boleto, conciertos importantes aquí en la gran ciudad. La que buena. Sígueme y te sigo, soy arroba Chinche Fercho. En el viernes, fin de semana, es viernes 21 de agosto.
2: La temperatura
0: 20 grados centígrados. Y en el...
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5: 4:30. 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
1: Buenas tardes, hola, ¿cuál propones? ¿Quién?
2: Hola, ¿me puedes poner una
1: Dime que no eres mi hijo, no eres mi hijo.
2: ¿De
1: no
2: Grupo
1: mi...
2: Firme?
1: Ya no tengo lana.
2: ¿Beneficio de la duda?
1: ¡Va, rolón! Oigan, por cierto, Grupo Firme va a tener una promoción extraordinaria aquí en La Qué Buena, hasta España. ¿Quieres saber más? Entra a www.quebuena.com.mx.

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1: Buenas tardes. Hola, ¿cuál te ponemos?
2: Buenas tardes. ¿Me pueden complacer con la canción El Ruido de Tus Zapatos de La Arrolladora? Y aquí suena la 92.9, La Qué Buena.
1: También vamos a tener invitaciones para estar con La Arrolladora. ¿Quieres? Muy pendiente, viene la Feria del Boleto.
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1: ¡Feliz día! Vamos a portarnos mal. ¿Cuál quieres?
2: Chinchefercho, chinchefercho. Yo quiero proponer la de Ya no somos ni seremos. De Cristian Nodal. Y aquí suena la Qué Buena 92.9.
1: ¡Rolo, no, no, no! Buena tarde. Feliz viernes, fin de semana. Soy

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1: Les comentaba, vámonos a la feria del boleto de la que buena en este viernes, fin de semana. Llega Yuridia. ¿Quieres boletos para Yuridia? Se presenta el 3 de septiembre. Primera llamada que entre, gana invitaciones 5551668929. También llega, por otro lado, Pedro Fernández. El tour se llama Ave Fénix, próximo 5 de septiembre al Auditorio Nacional. ¿Quieres boletos? Marca ahora, llega Natanael Cano.
2: Yo no soy aquel que te...
1: Próximo 19 de septiembre al Estadio GNP. ¿Boletos? Marcando la multilínea, llega el Conjunto Primavera.
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1: 9 de octubre en la Arena CDMX. También llega por otro lado Duelo. Próximo 10 de octubre en la Arena CDMX. ¿Quieres boletos? Marca ahora. Llega Ramón Ayala. El tour se llama El Rey por Siempre y se presenta el 10 de octubre en la Plaza de Toros, La México. Los boletos aquí en la multilínea de la que buena. Llega la Arrolladora.
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1: Tour 2026, próximo 23 de octubre en la Arena CDMX. ¿Quieres boletos? Marca ahora. Llega la banda Cuisillo. Próximo 31 de octubre, la Arena CDMX será el recinto que los reciba. Llama ahora 55-5166-8929 antes de entregar la batuta y la estafeta al gran Brody. Regalamos invitación. Buenas tardes, la que buena. Hola.
5: Aquí suena la que buena 92.9.
1: Sí, muy bien. ¿Cómo te llamas, carnal?
5: Ramoncito.
1: Ramoncito, ¿para quién quieres boletos en la Feria del Boleto, carnal?
5: Para mi mismo Ramón Ayala.
1: Eso, carnal, muy bien. ¿De dónde te reportas, carnal?
5: De aquí, al sur de la Ciudad de México.
1: ¿Y cómo se grita en el sur de la gran Ciudad de México?
5: Aquí suena la que buena 92.9.
1: Muchas gracias, no cuelgues. Todas las llamadas que entren durante este corte comercial se llevan invitación doble en la Feria del Boleto. Te dejo un ratito una oreja. Te quedas con mis brodies. El gran Martín Campos, gracias. Patricia,
6: Patricia y Patricia.
1: Gracias, Ganso. Soy arroba chinchefercho. Regreso a las 6 de la tarde con las 9 de la que buena 92.9.
7: La temperatura
1: 20 grados centígrados.
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2: Mis Brodis, es viernes, el cuerpo lo sabe y vamos a arrancar con un rolón. Es Rubén Blades, esto es Amor y Control. ¡Así iniciamos!
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1: Esta nos la pidieron desde el día de ayer, se la debíamos. Aquí les complacemos, mis brodis, son los Chapis, Corazón Andino. Márcanos para complacerte, 55 51 66 89

0: estamos listos, ya llegamos, ya estamos aquí. Más que preparados para ponerte a bailar, para ir calentando los ánimos, porque es viernes y los viernes se antoja. Es más, ya ahorita de hecho de aquí ya nos vamos a Coajimalpa, vamos a ir a Pequeños Musical. ¿Quién jala? ¿Quién jala? En los controles está ni más ni menos que el buen Robert, el enamorado de la salsa. En los teléfonos tenemos a todas nuestras bellísimas telefonistas. Hoy vinieron puntuales porque saben que nos vamos a ir de baile y se van a ir conmigo. Así que al rato, quien no lleve pareja, allá llevamos a nuestras telefonistas, todas comandadas por Sondi. Deslita también. Acá está el Ganso en la producción. Y en el micrófono, tu amigo y servilleta Martín Campos, el bro. Gracias, gracias, público bello, público conocedor. Ya tenemos llamada, a ver quién anda por acá. Hola, la qué buena, buenas tardes.
1: Hola, ¿qué tal? Muy buenas tardes, soy Gaby.
0: Hola, preciosa, ¿de dónde te reportas?
1: De Coajimalpa.
0: ¿Qué andas haciendo en este viernes, hermosa?
1: Pues aquí descansado para tomar fuerzas para el fin de semana.
0: Oye, ¿no jalas? ¿Te quedas cerca? ¿Vamos a ir a ver a Pequeños Musical?
1: ¡Vámonos!
0: ¡Vámonos, vámonos!
1: ¡Vámonos de una vez! ¿Quién dijo? ¿A dónde tengo que ir a recoger, boleto?
0: ¿Quién? No, pues así le llegamos, nada más. Vamos a dar portazo.
1: ¡Órale! ¿Jalas? Me parece perfecto.
0: Oye, sí, preciosa, sí, sí. ¿Y qué rolita quieres escuchar en esta tarde?
1: La de Carita de Sol, por favor.
0: Uy, esa es una rola preciosa. Me imagino la quieres dedicar.
1: Sí, claro que sí, para mi pequeña Regina Shareni Morales.
0: ¿Cuántos años tiene la pequeñita?
1: 5 años.
0: 5 añitos, qué bonito. ¿Está ahí contigo ahorita?
1: No, ella ya anda por allá jugando con las primas. Ah, pero bueno. Pero ahorita se lo ponemos.
0: Por favor, dile unas palabras bonitas para que ahorita las escuche. Ahorita le subes a tu radio y que las escuche.
1: Claro que sí. Pequeña Regina Shareni Morales Beltrán, papá y yo te dedicamos esta canción. Sabes que te amamos, que eres nuestra bebé arcoíris y que eres lo mejor que nos ha pasado en esta vida.
0: ¡Vámonos con eso de Tony Vega, Carita de Sol!
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1: Este rolón va dedicado para el buen amigo Ernesto, que dice que ya viene el transporte público y nos trae a todo volumen en sus audífonos, claro. Es Antonio Cartagena, Sin Ti.
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0: nuestros amigos de la colonia Aurora, allá en Ciudad Neza. Dice: Brody, por favor, ponte algo del maestro Willy Colón. También por acá nos están escribiendo de la Gustavo Madero, el buen Pili. Dice: ¿qué onda, mi Brody? Saluda a toda la familia. Hoy vinieron a visitarme y estamos acá echando taquito y estamos escuchando salsa cumbiando. Por favor, algo del señor Frankie Ruiz. Ahorita la vamos formando, la vamos formando, porque ya tenemos llamadas telefónicas en esta tarde. 55 51 66 8 9 2 9. Hola, la qué buena, buenas tardes.
1: Buenas tardes, mi Brody.
0: ¿Qué onda, mi Brody? ¿Quién habla?
1: Jonathan, desde Naucalpan, hermano.
0: Eso es todo, mi Jonathan. Oye, en este viernes, ¿estás trabajando? ¿Estás descansando? ¿Qué haces?
1: Chambeando en aplicación.
0: Vámonos, vámonos. ¿Los viernes sí jala más gente o más o menos?
1: Siempre jala más, pues.
0: Es que ya depende de la pericia del chofer, ¿no?
1: ¿Sí o no?
0: Las mañas, es todo. Pero el Jonathan es de los de 5 estrellas. Ahí para cuando se lo encuentren, le dejen propina. Oye, mi Jonathan, ¿qué rolita quieres escuchar en esta tarde?
1: La de Mi Libertad, de Jerry Rivera.
0: Mi Libertad. ¿Y para quién va dedicada?
1: No es dedicada, sino porque me latió la letra y el no ritmo manches. Que trae.
0: No, esa rola está, pero híjole, está buenísima. Te la vamos a mandar con todo gusto ahorita regresando del corte, ¿va?
1: Va, ya está.
0: No te despegues, mi Brody. Y nosotros nos vamos a una pequeña pausa. Pero enseguida regresamos, ¿eh? Para que no le vayas a cambiar. Vamos a ir a hidratarnos. Nos vamos a ir a peinar ya, a cambiarnos. Porque ya les dije, de aquí nos vamos a ir a ver a Pequeños Musical. Así que, chin chin el que le cambie. Porque todavía viene más salsa, más cumbia aquí en...
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2: Oigan, viene la salsa de tu vida, márcanos. ¿Quieres que te pongamos una rolita? Cuéntanos qué historia hay detrás de esa canción. Te aprovechas de mí, la Sonora del Caribe.
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1: Mis brodis, ya estamos de regreso y bueno, ya tenemos la salsa de tu vida a continuación, pero nos pidieron anonimato, no quieren ni siquiera salir al aire, pero la verdad es que la historia está buenísima. Nos piden la canción Aquel Viejo Motel de David Pavón y nos cuenta nuestro amigo que nos acaba de marcar que está un tanto agüitado porque tiene una semana que terminó una relación, pero era una relación clandestina. Era una relación que no podía prosperar. Ya llevaba un año con ella. Sin embargo, dice que hace unos días su esposa enfermó y que estuvo al borde de la muerte. Y que entonces ahí él se dio cuenta que la estaba regando y por eso decidió ponerle fin a esta otra relación. Dice que él, pues sí, realmente llegó a sentir algo por esta otra persona, pero que no es lo mismo de lo que siente por su esposa, que no quiere perder todo lo que ha ganado con su familia y que tampoco quiere seguir lastimando a esta mujer y que solamente les quedan los recuerdos. Y justamente esta canción que vamos a poner a continuación es una canción que ella le dedicó ya hace como medio año, llevaban medio año de relación y le dedicó esta canción, así que se las dejamos en la salsa de tu vida, Aquel Viejo Motel, David Pavón.
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0: mañana.
1: Mis brobis, en este viernes llegan los Afkis. Esto es Poco a Poco.
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